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0: ¿Qué tal, amigos aficionados al rey de los deportes? Muy buenas tardes tengan todos ustedes en otro programa más de Así es el Béisbol. Ya prácticamente miércoles, ombligo de semana, y ya hay señales para el día de mañana donde empieza la serie entre Rojos de Jiménez y los Mazorqueros de Camargo, y posteriormente un juego por allá en la ciudad de Ojinaga, Chihuahua. Saludo mucho con a mi compañera Ivana Acosta por ahí en controles.
1: Buenas tardes, Manzano. Buenas tardes a la gente que está en sintonía. Y como dice usted, hay señales.
0: Hay señales porque ya huele a béisbol nuevamente otra vez. El día de mañana por ahí en la vieja Huejoquilla estará el equipo de los Mazorqueros de Camargo. Y bueno, pues vamos a empezar rápidamente. Después del corte les vamos a platicar realmente qué es lo que pasa, cómo está el movimiento del béisbol. Bueno, pues empezando por ahí, la liga de la Cruz de San Francisco de Concho, la Liga Cruzada, da inicio la gran final por ahí en Altavista, 10:30, 11:00 a.m. No sé si es un solo partido o son dos, o serie de 3-2. Yo pienso que si es serie de 3-2, pues van a jugar un solo partido este domingo. Yo creo que aquí, pues espero un lleno impresionante por ahí en la región de la cuna del béisbol, ahí en Altavista. Y si Dios lo permite y si no dispone otra cosa, claro que vamos a estar por ahí en la gran final. Sabemos de cómo la gente por ahí de Altavista se apasiona, se meten al partido. Y como siempre, ¿verdad? Pues esperar que gane el béisbol y esperar que las pasiones no nos ganen por ahí en Altavista, que gane el mejor. Y aparte, pues el espectáculo ahí es muy natural. Ahí todo mundo ama y quiere al béisbol. Hay que recordar que es una de las, diversiones por ahí en la región de Altavista, la pasión, lo que es el rey de los deportes. Y como ya lo dije, por ahí el día de ayer, yo creo que va a estar por ahí en la Loma de los Disparos el buen Saúl Méndez. No me han comunicado, pero pienso que debe estar por ahí lanzando Zuli Méndez. Se lo ha ganado para abrir esta serie ahí en la región de Altavista. Y yo creo por de aquel lado, pues me imagino que pueda ir el derecho también Manuel Molina. Por ahí nos comentaba mi buen amigo el día de ayer, Canito, que quería dar a conocer sus pormenores, pues adelante. Y como saben, ¿por qué lo estamos comentando desde ahorita miércoles? Hay que recordar que ya el día de mañana ni pasado mañana pues no vamos a estar al aire en lo que es el programa de Así es el Béisbol, porque ya hay señales. El día de mañana nos vamos por ahí a la vieja Huejoquilla y vamos a ver qué es lo que nos depara por ahí el béisbol entre los Mazorqueros y los Rojos de Jiménez. Bueno, como ustedes saben, pues ya se hizo oficial por ahí en los comunicados que han salido por ahí a través de las redes sociales. Va por ahí pues ya las bajas de Joás Armendáriz. Esperemos y estén por aquí los directivos de la novena zona para que nos expliquen el por qué está fuera del equipo Joás Armendáriz. Está Randy Delgado, Leo Rosales y José Ángel Chávez, que pues ya sabíamos que él traía por ahí ya pues el no batear. Yo creo que donde quiera te van a criticar, porque pues aquí en el béisbol hay que batear. El que está jugando alguna posición a la defensiva, y vamos a ver qué es lo que esperamos esta tarde. Dice Mansas, buenas tardes, para hacer una crítica constructiva. A ver, vamos a ver. La directiva de Mazorqueros, ¿por qué están dizque reforzando pero con pura pipitilla? Ay, caray. Y si se ocupan caballos, ¿para cuándo los Olivas y para cuándo un catcher? Sí, tiene usted razón. Tiene usted razón, porque aquí estamos viendo los refuerzos que vienen al equipo de Camargo. Yo creo que lo que más tenemos es fildeo, y pues nos está faltando, y para mí no van a llenar el requisito de lo que realmente el equipo de Camargo necesita. Esto lo tenemos que decir, porque yo creo que a través de los años pues lo hemos aprendido. Viene por ahí Carlos Valenzuela, que pienso que es un brazo zurdo que le hace falta al equipo de Camargo. Ojalá y haga por ahí la chica y venga a hacer el trabajo Carlos Valenzuela, pitcher zurdo. Está pitcher derecho, Ángel Macías, pitcher derecho. Y están echando a andar el libre tránsito. Edwin Martínez, si no me equivoco, es el de San Francisco del Oro, hijo por ahí de nuestro buen amigo Crispín Martínez, hermano de Denis Martínez, que también anda por ahí con los mineros de Parral. Brian Chávez es un joven por allá capitalino, él juega outfield o infield, pero pues yo lo que comento es de que todavía hay mucha gente que puede hacerle el trabajo al equipo de los mazorqueros de Camargo. Claro que no estamos diciendo de que estos jóvenes no sirvan o algo, no, de ninguna manera. Para que no se malinterprete el comentario, yo pienso que hay gente que debe traer poder, pero no sé por qué razón, me da que pensar, ojalá y venga por aquí los directivos para preguntarles realmente si sabemos qué es lo que nos está faltando en el equipo. Estos jóvenes, yo creo, vamos a decir, pues aquí está Oscar Ramos, estaba Leo Rosales, ya no va a estar, está Víctor Navarro, hay cuestiones, vamos a ver. Yo creo es para echar a andar a los jugadores que son del estado de Chihuahua, pero como les digo, yo creo que esto se tiene que ir poniendo sabroso, se tiene que ir poniendo, como decimos por ahí, calientito, porque hay que recordarles que el día de ahora, pues se cierran las altas, tienen que entregarlas desde ahora, pero pienso que ahí faltó haber traído también gente que tenga más poder para batear. Hay que reconocer que esta serie contra los Rojos de Jiménez pues va a ser prácticamente fatal si no nos salen las cosas, tanto para el equipo de los Rojos si llegan a perder como para el equipo de los mazorqueros de Camargo. Yo di mi pronóstico, que casi no acostumbro, aquí sacando un partido por allá de la vieja Huejoquilla, pues sigue adelante y sube por ahí un escalafoncito por ahí el equipo de los Rojos y lograra dividir. Pero Camargo tiene la oportunidad pues de ir a tumbarle por ahí el otro partido que nos falta al equipo de los Soles de Ojinaga. Pero la verdad, la veo muy dura, muy difícil. Siento que aquí faltó algo más. Pero por lo pronto nos vamos por ahí a una pausa y regresamos.
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Bueno, pues ya regresamos aquí a su programa de Así es el Béisbol. Vamos a darle continuidad aquí a sus mensajes. Dice, desde la primera entrevista, el señor jurisdiccional dijo que él y el cuate tenían armado el 90% del equipo. Estamos en 4 series y traen lo que sobró en libre tránsito. Ay, caray. Dice, vamos a ver otro. Dice, saludos, Mansa. Ahora sí que los mazorqueros de todos lados, menos de Camargo. ¿Cuántos camarguenses son titulares? Ay, caray. No, pues ninguno. Ningún camarguense, excepto el jugador menor. En este caso, que ha estado jugando por ahí Emiliano Olivas, la primera colchoneta. Y pues prácticamente, párele de contar, es todo lo que está jugando. No hay titulares camarguenses. Los acaban de desocupar. Acaban de sacar del equipo a Joás Armendáriz. Acuérdense que también ya había salido por ahí Yemir Leal, pero él por voluntad propia. Y pues yo creo que aquí pues como que no nos queda muy claro, pero hay que ver las cosas. A ver, vamos a ver, dice por aquí. Bueno, pues vamos a ver, aquí está otro. Ay, Dios, vamos a ver, dice Mansa, vamos a darle tiempo al tiempo. Esta es la organización que se tuvo este año. Llegamos a reclutar el libre tránsito para salir del apuro. Suerte. Sí, claro, no, hasta eso, que no estamos hablando que estemos comentando algo malo. Simple y sencillamente, yo creo que ustedes, amigos aficionados, son los que están dando su forma de pensar y hay que reconocer que todo es válido. Dice, no te preocupes, ¿para qué los esperas? La respuesta de siempre será, estamos trabajando, estamos consensuando, cabildeando. Aquí la respuesta será que es lo que pide el manejador, una frase que ya no convence, estamos en la sexta jornada. Y pues sí, realmente sí. Híjole, bueno, vamos a ver, aquí está otro. Vamos a darle tiempo al tiempo. Ah, no, es lo mismo, ya lo leímos. Dice por aquí. Dice, no hay nomás de que 2 sopas. Ah, no. Bueno, este ya estaba un poquito más viejito, pero bueno. Fíjese usted, amigo aficionado, que realmente, pues a mí no me convence, ¿verdad? No me convence los refuerzos, porque pienso que deberían de haber escauteado por ahí. Hay muchos jugadores en el estado que ya tienen experiencia en campeonatos estatales. Claro, decisiones son unas, decisiones son otras. Aquí, si el que paga manda los eligió, bueno, pues está bien, perfecto, adelante. Pero yo creo que vamos a necesitar esa esencia que es tan grande en el béisbol, la de producir carreras. Qué bueno que los jóvenes que vienen, ya los hemos visto, incluso a Edwin, ya lo hemos visto ahí con el equipo de Mineros. Brian Chávez, pues han dado poquito por ahí, anduvo también. Yo creo que aquí pues nos va a hacer falta la gran producción de carreras. Que de mi parte, pues yo les deseo lo mejor a los que vienen, tanto al zurdo Carlos Valenzuela como a los bateadores que vienen a reforzar, entre comillas, al equipo de los mazorqueros de Camargo. Hay que recordarles que pues esto es prácticamente lo que el equipo debe de tener, su buen line-up, y para nosotros pues no lo tiene.
claro, un partido lo puede ganar cualquiera, esté quien esté alineado, pero yo creo que en este momento, tanto para la causa de los Rojos de Jiménez como para la causa de los Mazorqueros de Camargo, si hace otra semana era crucial para nuestro equipo, pues ahora es más, porque imagínense usted donde nos lleguen por ahí a aplicar dos derrotas los Rojos de Jiménez y luego ir con la presión contra los Soles de Ojinaga, pues imagínense usted lo que pasaría. Claro, no hay que ser derrotistas, esto es un comentario simple, así nada más, pero ¿qué tal si es al revés? Si el equipo de los Mazorqueros logra sacarle los dos partidos a los Rojos, bueno, como decía un amigo en paz descanse, dijo, el equipo se puede ir a la cúspide, pero si no, ese va a ser el gran dilema. Dice por aquí, vamos a ver, dice, hay que darle con lo que hay, mi Mansa, ya para la otra hay que pedir otra directiva, a ver si quien quiere agarrar el equipo. Fíjese que está difícil, ¿eh? Está difícil. Recuerde, y lo voy a comentar, ¿eh? Lo voy a comentar. Recuerde que cuando andaba por ahí el señor Leos, yo así lo veo, ¿eh? Yo así lo veo, porque aquí yo no me queda claro todavía. Recuerda que dijeron, no, el señor Leos, pues a lo mejor no va a tener el incentivo económico. No, es que no se trata nada más de un incentivo económico. Se trata de trabajar con tiempo desde septiembre, octubre, para que ese patronato corporativo promotora esté listo para tener una solvencia económica en lo que es el campeonato regional. Desgraciadamente, pues aquí lo vemos diferente. Aquí no lo vemos en trabajo, lo vemos en apuro. Y yo creo que eso es lo que nos ha estado por el momento, por lo que es lo que nos ha pasado con el equipo de nuestros Mazorqueros. Yo creo que todavía no nos cae el 20 en qué posición estamos, y no estoy hablando del standing, estoy hablando en lo que se refiere a población, aficionados, estadios, que son lo triple, cinco veces más grande que el de nosotros. Pero desgraciadamente no nos cae el 20, que esto tiene que ser desde con mucho tiempo. Y no estamos diciendo, ni lo estoy comentando, ni mucho menos, de que ya esto se acabó, de que ya nos tronó, como decimos vulgarmente los rancheros, que soy ranchero. No estoy diciendo que ya vamos a quedar afuera, no, de ninguna manera. El equipo, pienso que tiene que estar en los playoffs, aunque sea séptimo, octavo lugar, pero tenemos que estar en la gran fiesta grande, porque imagínese usted, no nos vamos a callar. ¿Por qué? Porque vamos a dejar, después puede pasar un fracaso anunciado. Digo, ¿por qué? Porque las cosas, desde que empiecen bien, tienen que salir bien, y desgraciadamente, pues ahorita estamos en este marasmo. Ojalá ya el jueves, el día de mañana, empiece por ahí el equipo a ganar ya el primer partido, que esa es la solución, el primer partido en esta serie para poder seguir avanzando. Dice, es ilógico lo que hace la directiva, que hay tres caballos de poder fuera, como Patlán, como... Ah, ok, ya entendí. Dice, ¿por qué no han traído a Buentelo o al Zurdo Navarro? ¿No traen gente de otras zonas o no quieren? Bueno, pues todos sabemos cuánto pelotero hay que incluso trae la capacidad para estar en cualquier equipo de las 10 zonas. En este caso, pues a nosotros nos urge. Y pienso que sería un gran incentivo para la afición, de que dijeran que viene un refuerzo dos del estado de Chihuahua. Recuerden cómo cambió el año pasado el equipo de Camargo con los dos refuerzos que llegaron. Ya lo hemos comentado por ahí, Raudel y el conito Edgar Salazar, cómo cambió bonito el line-up. Se veía que
que había ahí, pudimos haber hecho la chica, pero desgraciadamente pues no, no se pudo porque no lo pensaron desde antes, no lo pensaron de reforzar más el bateo, el line-up, como en este momento no lo pensaron desde que ya estaban ellos en el campeonato estatal, haber traído gente, ¿por qué no?, del estado de Chihuahua, haber cambiado, y no les cayó el 20, y ahorita estamos más débiles que el año pasado, y eso, a lo mejor me voy a equivocar, pero no creo, pero ojalá y el equipo pueda brincar. Dice Mansa, se les está olvidando que están péndulos en Ojinaga, el señor García y su pandilla y sus... Y, ay, caray, sí, hombre, sí, desgraciadamente por el problema que hubo tan grave, la verdad, el año pasado. Y pues, ¿qué podemos decir? Ojalá y todo vaya bien, es como lo que hemos dicho, lo que hemos comentado, que ahora que empiece la final por ahí de la Liga Cruzada San Pancho La Cruz, las pasiones no se desborden, que todo sea en sana paz, porque entonces sí. Saca todos los de Camargo, alcanza el señor García, saca todos los de Camargo, alcanza, o si es, no los quiere. Sí, hombre, fíjese, desgraciadamente tenemos que comentarlo. El año pasado pasó lo mismo. Recuerden que nada más se quedó por ahí.

0: Carlos Gaitán, claro que sí, un saludote. Dice Gustavo Macías, necesitas sacar a todos esos que solo buscan un plato de comida porque de béisbol no saben nada. Ay, caray. Bueno, dice proposiciones de camarguenses, Yemir Leal, Daniel Nevares, Dani Bañuelas, José Armando Ruacho, Celso Solorio, César. Ok, Cristian Leos, Emiliano Olivas, Luis Amparán, Oscar Ramos, Irving Quintana. Bueno, pues sí. Dice, pues ahí está su comentario. Dice por ahí, se rumora que usted ya mastica el chicle al revés, que por eso la operación que se hizo. Por eso lo pide. Fíjate nomás, Ivana, a lo que estoy expuesto. Fíjate nomás. No, bueno, pues ni modo. Nos gusta, ¿verdad? Nos gusta estar aquí. Tenemos que aguantar, pero pues así es esto. Dice Mansa, esa es una pregunta al aire. ¿Verdad que no es fácil? El señor Cuate, cuando estaba, mi hermano dijo que nosotros no sabíamos hacer las cosas. Bueno, ahí está su comentario. Dice, de los novatos, a Dani Bañuelas le han dado solamente 2 turnos en 5 series. Hay muchos menores, pitcher y defensa. Tiene usted toda la razón, ahí está Diego Tapia, dieron de baja a Luis Amparán. ¿Por qué lo comentamos? Porque no se ha dado una versión de Luis Amparán, el por qué lo dieron de baja. Mire, el día de ayer un servidor estuvo por ahí marcándole a sus números por ahí de Luis Amparán. Un saludo cordial a su familia por allá en el Tecuán. No nos contestó, pero nos dimos a la tarea de marcarle por ahí a su entrenador de la UTCAM, por ahí a mi pariente Mario Porras, para preguntarle si había sido su baja por lesión o realmente cuál era el problema con Luis Amparán, que cuál era su movimiento, ¿verdad? Dijo, absoluto y completamente, él no está lesionado, dijo, él aquí anda entrenando. Dijo, yo creo que a lo mejor ahí lo podemos decir, ¿por qué no? A lo mejor hubo mala voluntad, no sabemos qué fue lo que pasó. Y como no nos han dado explicaciones, pues ahí está, mire cómo va saliendo todo. A ver, vamos a ver aquí. ¡Ah, era vos, Era vos, mire, a través del programa de Así es el Béisbol. Un saludote por ahí a Jimmy Leal. Claro que sí. Dice por aquí otro, dice, la misma gente de nosotros corren a nuestro pelotero, dijo un gran pelotero en Jiménez. Ay, sí, hasta encandilados. Ah, ok, ya lo había leído. Una disculpa. Y dice, bueno, pues que no les han dado realmente oportunidad a la gente camarguense. Es que yo pienso, fíjese, este es mi punto de vista, Este es mi punto de vista y cualquier persona que es su punto de vista, sea bueno, regular o malo, yo creo que es su libertad de expresión. Aquí se han dado a la tarea de comentar, de decir que la gente de Camargo, que esto y que el otro, que no sirven, que no sé qué, que no tienen para jugar un campeonato estatal. Y bueno, y todo eso la verdad a mí me da coraje de veras, porque qué casualidad. Y como repito, los menores aquí en Camargo nos han hecho ganar 2 partidos y aquí tenemos los números. Esto no es de que lo estemos inventando. Vamos a una pausa y regresamos.
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0: Ya regresamos aquí a su programa de Así es el Béisbol. Fíjese que me da mucho gusto que esté por ahí usted, amigo aficionado, pues aquí en el programa de Así es el Béisbol. Yo creo que nos hemos dedicado, como lo comentamos por ahí a través de los programas. Estamos con la gente de Camargo, dice por aquí, el otro chavo de San Francisco, también necesitan irlos fogueando. Sí, es Naim Cedillo, si no me equivoco. Sí, mire, aquí está, por ejemplo, está el otro muchachito que juega para ahora en corto, también, hombre, ¿cómo se llama? También clase de manos que tiene por ahí, uno es, bueno, él es Naim Cedillo, el otro muchachito se me escapa también por ahí. Pero como le digo, sí hay material, ¿cómo que no? Dice Alfonso Núñez de Haro, dice Manso, ¿por qué ya no metieron a Terrazas? ¿Quién será Terrazas? Rodolfo Terrazas. Me imagino que Rodolfo Terrazas de la Ciudad Internacional de Corraleño de Juárez. Un saludo, claro que sí, que va a estar por ahí también en la final el próximo domingo por ahí en Altavista. Bueno, les comentábamos aquí ya lo hemos dicho muchas veces, estamos en octavo lugar de bateo. Estamos en octavo lugar de bateo y yo pienso que aquí yo creo que a mí me gustaría, fíjese, claro, sin raspar muebles ni tumbar a nada ni a nadie, me gustaría que trajeran por ahí como auxiliar a Luis Eduardo La Changa García, un ícono de los campeonatos estatales nacionales, por allá en la región de Delicias. Tenemos aquí en nuestro poder, está Luis Cuadras, está Víctor Navarro, bueno, Randy ya se fue, por ahí se me escapa otro, me parece que son dos o tres, son como cuatro bateadores zurdos, si no me equivoco. Yo pienso que deberían de traerle por ahí los bateadores un coach de bateo zurdo y pues ni modo que Luis Eduardo García no sepa batear, durante toda su vida lo hizo en campeonatos donde quiera que anduvo, excelente bateador. Yo creo que sería bueno eso, que le ayudaran por ahí al manager. ¿Por qué lo estamos comentando? Porque el que opine mal, que piense que éramos que al equipo le vaya mal, no, para nada, al contrario. Yo siento que Luis Eduardo, pues si ya ve que metieron por ahí a nuestro buen amigo Alex como de trainer, si no me equivoco, pues ¿por qué no meter a La Changa García que les eche la mano también ahí para entrenar a bateadores zurdos y derechos, que esté ahí junto con el señor Yepes, que es el coach de bateo? Porque yo creo que si lo pongo en debate, usted, amigo aficionado, lo aceptaría de que esté por ahí Luis Eduardo García, pero pues la cuestión es de si quieran tener por ahí un, ¿cómo se dice? No, hombre, ¿cómo? Mire nomás. Fíjese nomás, ahí nomás para que vea, Ivanita, dice La Changa García, La Changa es el nuevo manager de los Rojos de Jiménez, ¿sabe qué? Mire, ya mero me iba en banda, fíjese nomás, qué bueno. Ah, Marcela Rentería dice, ya está con Jiménez de manager, La Changuita García, no hombre. Pues le puedo decir, en béisbol le deseo suerte, pero esta semana no, Changuita García, no, esta semana no. Esta semana vas con nuestros mazorqueros, no te podemos desear. Ya después de ahí, bueno, ya. Fíjese nomás, usted, amigo aficionado, cómo es la vida. Cómo es la vida. Nosotros diciendo, tráiganse a La Changa García aquí a auxiliar al señor Daniel Yepes. Y resulta que ya le dieron por allá el equipo de la vieja huejoquilla. A mí en lo personal pues me da mucha alegría, mucho gusto, porque esa calidad de peloteros que fueron unos íconos en su historia como jugadores y ahora que estén en un cuerpo técnico como manager, pues qué nos queda, desearles lo mejor de lo mejor, pero sí tenemos que decir, bueno, en esta semana, lo voy a repetir otra vez, pues en esta semana no, ¿Por qué? Porque pues vamos contra ellos y aquí lo que necesitamos es ganar. Miren nomás, qué bueno, me da mucho gusto. Dice, buenas tardes, Mansa. Yo creo que todos los que participaron con el equipo de los Lecheros de Altavista dan más pelea que este equipo de los Mazorqueros. Quiero que sepa que el equipo de los Lecheros de Altavista, sí, así fue. Ellos hicieron un gran trabajo, Ahí, así, sin raspar muebles, se fueron y llegaron a donde querían. Dice por aquí, dice la Changuita, ese nuevo manager de Jiménez, me dice por ahí mi buen amigo Jimmy Leal. No, hombre, de veras, cómo me da gusto, mire. Y nosotros, pensando en él, que no tenemos absoluta y completamente nada que comentar. Y mire, para que vea que estamos en sintonía. ¿Quién? Ah, Chuy Barraza, adelante, mi Chuy.
1: ¿Qué pasó, mi estimado vecino amigo? ¿Cómo has estado?
0: Muy bien, mi Chuy. Pues aquí estamos dándole, mire, lo que es el programa de Así es el Béisbol. Le agradezco mucho su llamada. ¿Qué dice, mi Chuy?
1: No, al contrario. Sabes que aquí venimos en carretera de Chihuahua. Y venía escuchando, pues su programa tan ameno, tan bien presentado. Y tan acertado, antes de continuar, un saludo de Jorge, que no se le olvida su terruño.
0: Así es, mi Chuy, permítame tantito que tengo una fallita aquí, mana. No escucho. No, mi Chuy, gracias, pues ya sabes, somos camarguenses y bueno, ¿sí está Chuy? No lo escucho.
1: Sí, aquí estoy todavía.
0: A ver. ¿Sí, Chuy?
1: Sí, ¿me escucha?
0: Ahí mero, ahora sí.
1: Le estaba mandando un saludo de parte de Jorge el Zurdo Barraza.
0: Ah, no, un saludote a mi zurdo Jorge Barraza. Nos trató muy bien por allá en la ciudad capital cuando fue el equipo de Camargo. Y claro que le agradezco.
1: Sí, por ahí recibí sus saludos muy amables, gracias.
0: No, claro que sí, mi Chuy, a la orden. Aquí estamos.
1: Aquí haciendo el comentario tan acertado, y ahorita me llamó mucho la atención porque dije, no, que viniera la Changa García está difícil porque pues está en Delicias, y nada, que ya se los ganó Jiménez.
0: Pero fíjese, mi Chuy, yo creo que usted entendió el mensaje que estábamos hablando, de que hay gente valiosa y muchas veces no se les toma en cuenta. Yo creo que aquí, mire, cómo es la vida, nos ganaron en ese comentario a la Changuita.
1: Exactamente. García. Lo que pasa es que trae muy afinada la puntería, mi Manzano.
0: Así es.
1: Trae muy afinada la puntería y aquí lo que yo sí quisiera así reafirmar es que está metido en el Red Bull como deberíamos de estar todos, ¿sí? Al día, con datos y con información, dónde están los jóvenes, qué están haciendo, o sea, muy al pendiente, cosa que esos directivos no hacen, no sé por qué, ignorando a nuestros jóvenes de Camargo, porque hay mucho talento, sigue habiendo mucho talento en Camargo como hace muchos años, pero desgraciadamente es una tristeza que lo sigan haciendo de menos.
0: Así es, mi Chuy. Desgraciadamente, aquí necesitamos ponernos a trabajar para que salgan los valores. Pues
1: todo
0: entonces,
1: el mundo.
0: ¿Cómo van a salir?
1: Todo el mundo.
0: ¿Bueno?
1: Sí.
0: ¿Cómo van a salir valores si no les damos la oportunidad?
1: Sí, porque luego dicen, es él. Alguien, un muchacho de 16, 17 años, no habla con mi hijo. Decían que no, y que lo pusieron a jugar, demostró el nivel que tienen muchos ahorita en Camargo.
0: Sí, así es. Sí, ahorita ¿verdad? Estamos recordando por aquí a Naim Cedillo, excelentes manos que tiene este muchachito. ¿Sí? Mi respeto, está ¿sí? por ahí el Saraiza, también de la región de San Francisco de Conchos. Y pues no les damos ni modo, pero hay que hacer algo porque... Eso está, mire, sí, aquí está. La Changa.
1: Hay que seguir poniéndole en renglón, hasta no hay que no hay que ceder para nada, ¿verdad? Hay que presionar porque cada año nos pasa lo mismo y lo mismo, y esos chamacos, pues al rato se nos van de aquí, van a jugar a otras zonas o se pierden.
0: Así es.
1: Tristemente, ¿verdad?
0: Así es, Michuy.
1: Y por otro lado, no es grilla el comentario, pero sí, ahora que hubo cambio de manejador, mi gato, pues es un buen entrenador, pero la historia nos ha enseñado que no es buen manejador. Como entrenador, sí, mi respeto, ¿verdad? Pero, pues ahí sí que no coincido, ¿verdad?
0: Así es, mi señor.
1: Y nos falta poner a practicar a los chamacos de Camargo, darles más oportunidad. Esperemos que así lo hagan.
0: Claro que sí, Michuy. No, pues le agradezco mucho su comentario y ahí estamos en contacto, Michuy. Gracias.
1: Ok, pues gusto saludarlo, igual que a toda la audiencia muy enorme que tienen ustedes, porque lo vengo escuchando desde Chihuahua.
0: No, pues muy agradecido, Michuy. Bueno,
1: ok, pues ahí estamos, seguimos al contacto y al pendiente.
0: Ok, muchas gracias. Bueno, pues ahí están las palabras de nuestro buen amigo Chuy Barraza. Le agradezco mucho. Dice, se están moviendo los managers. El de Parral en Delicias. El de Delicias en Chihuahua. Y otro de Delicias en Jiménez. Ay, caray. Y el señor García, ¿cuándo lo mandan a tucunquear? Dice por ahí. Bueno, ahí está. Dice por ahí otro comentario. Dice, preguntarle Mansa el Jul Díaz si puede jugar con Faraones, si marcó en el regional, es una pregunta. No sabemos, pero ahorita como juegan, usted amigo Radio Escucha, así como se está jugando el campeonato estatal, pues yo creo que cada quien puede hacer lo que él quiera, si no participó y si lo dejan jugar con Faraones de nuevo Casagrandes, pues bueno, pues ya esa no es razón de nosotros. Bueno, pues ahí es. Mire nomás. ¡Ey, caray! Dice, oiga, Meni anda de vacaciones, ya no lo hemos visto. Lo saluda y usted más. ¡Ay, caray! Mi Mansa, el que sabes. No, mis respetos, gracias por el comentario. Como le digo, pues yo creo que hay que ser humilde y eso es lo que tenemos. Muy bien. Dice. Un saludo también ahí a Beto Terrazas. Me lo mandó usted, ¿verdad, Ivanita? Vamos a ver el de Beto Terrazas. No lo veo. Es que ya me hicieron bolas, reconozco. Bueno, pues yo creo que ya fue todo, Ivanita. Bueno, dice por aquí el gerente deportivo. Dice, buenas tardes, una disculpa. No pude ir al programa por motivos de salud. Ah, caray, no, pues ahí sí mis respetos. Anda con el médico, ahí seguimos en contacto. Pensé que alcanzaría a llegar. Bueno, pues ahí está el gerente deportivo. No, claro, cuando son cosas de salud, familiares o algo, yo creo que aquí el béisbol en ese momento pues muere. ¿Por qué? Porque primero es la familia. Dice, sí ve la directiva que les interesa mucho la afición, que ni siquiera había telefónica para disculpar. No, ya lo hicieron por cuestiones de salud, tenían un compromiso por aquí. Y aquí está el mensaje, y pues agradezco mucho de que se comuniquen. A lo mejor faltó tiempo, pero ahí está. Dice por ahí... El manejador de los Indios de Juárez está en la mira también. Pues quiero que sepa que si el equipo de los Indios no logra por ahí sacar el partido que es contra los Venados de Madera, si no me equivoco, vamos a ver. Sí, es contra los Venados de Madera. Los sorprendentes Venados de Madera, ¿eh? ¿Por qué sorprendentes Venados de Madera? Porque vienen del fondo. Recuerden que inmediatamente de 6 partidos perdieron 4 con el equipo de los de los indios de, digo, perdón, con los manzaneros de Cuauhtémoc, les ganaron 4 partidos y estuvieron en el fondo en la tabla, y ahora va en ascenso el equipo de los Venados. ¿A quién le urgen las victorias en este fin de semana? Más le urgen a los Rojos de Jiménez, le urgen a los Mazorqueros de Camargo, y le, claro que también a Faraones y a los Soles de Ojinaga, pero digo, acá en los equipos más, un poco más fuertes, claro, sin denostar a nadie, y cuidado porque el equipo de los Indios está prácticamente acariciando el 7º, 8º lugar también, si no se ponen las pilas con el equipo de los Venados de Madera. ¿Cómo andamos de tiempo, Ivanita? Todavía tenemos tiempo, ¿verdad? Ah, ok. Dice, vamos a ver. Aquí dice, ay, caray. Dice, el jurisdiccional no lo hizo. Menos a la afición. Dice, ah, que no vinieron aquí a la, menos a la afición. Y que se mejore. No, claro, claro. No. Aquí no nos podemos meter en cuestiones de salud. No, aquí sí no, mis respetos, porque pues una cosa es otra y el béisbol es otra. ¿Por qué no sabría qué decir, qué explicación dar? Hay mucha tela de dónde cortar. Dice que debería de haber venido al programa el señor Gregorio Sauceda. Dice, buenas tardes, la directiva son gente que no se cansa de desparramar mentiras, por eso de que todos los refuerzos están, y bueno, pues ahí están sus mensajes, Ivana. Ya estamos por ahí casi prácticamente en la misa, ¿no? Del miércoles. Así es. Vamos a ver. Bueno, gracias, de veras. Bueno, pues si gusta. Bueno, nos vamos a una pausa y regresamos.
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0: bueno, pues ya regresamos, ya prácticamente estamos en la parte final de su programa de Así es el Béisbol. No, muchas gracias por sus mensajes, de veras. Dice, ah, mire cómo nos sigue llegando lo de la Changa García. Mire, pero voy a decirlo nuevamente ya para despedirnos y ir, y ya el día de mañana por allá nos vemos en la ciudad de Jiménez, Chihuahua. Mire cómo tenía esa intuición propia un servidor que la verdad pues no sabía que le habían comentado por ahí a la Changuita García de que fuera a manejar el equipo de los Rojos de Jiménez. ¿Qué quiere decir con mi comentario? Que no nos hemos equivocado con la gente que uno cree y que piensa que puede estar en un campeonato estatal. Y siempre lo he dicho, mire, y lo comentamos por ahí a través de nuestro buen amigo Aarón Quintana, que la verdad sentía que en ese mismo partido se iba a ir Gerardo González del equipo de los Rojos de Jiménez. ¿Y sabe qué? No nos equivocamos, ya está fuera de manager por ahí Gerardo González. ¿Por qué? Y esto no es cuestión mala, cada quien juega. Aquí el menos culpable fue el equipo de Camargo. Vino por aquí Gerardo González, yo creo que no analizó nunca la tabla que estaban entre noveno, octavo, noveno y décimo lugar, y se vino y jugó con la banca por aquí con el equipo de los mazorqueros de Camargo y le pegó por ahí el equipo de los mazorqueros. Esto no quiere decir que sea pretexto, no nos estamos hablando simple y sencillamente de los números que son exactos. Estos no se equivocarán jamás, los números, y ahí está el por qué le costó la salida rápida al señor Gerardo González, y pues ya tomaron la decisión de poner por ahí a Luis Eduardo García, que a mí en lo particular me hubiera gustado que hubiera estado por aquí en las filas del equipo de los mazorqueros de Camargo, auxiliando por ahí a todos los bateadores zurdos, y como lo dije, y aquí nos despedimos, ni modo que el zurdo Luis Eduardo García no hubiera aprendido a batear. Nos vemos por ahí el día de mañana y en la transmisión en Jiménez, Chihuahua, si Dios lo permite, y si no dispone otra cosa, nos vemos, bye.
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12: ¿Usted qué decía? Liberación, nuestros hijos y liberación, claro que sí. ¿Qué más? Las vocaciones sacerdotales, ay, qué bonito, mija, claro que sí. ¿Qué más pedimos? ¿Cómo, mijo? Los migrantes, sí, qué bueno, mijo, qué bueno que te acordaste de ellos. Por nuestro país. Liberación del país. ¿Qué, mijo? A ver, ven, que no te escucho, ven, córrele. A ver, ¿qué quiere pedir, mijo? Venga. A ver, ven, súbete, súbete. ¿Cómo te llamas?
13: Abel.
12: Abel, ¿qué quiere pedir, mijo? A ver, ven.
13: Porque los jóvenes se portan con nosotros.
12: Por todo lo que dijo que no lo entendí. Pásale. Ay, Dios mío. Dios sí escuchó lo que él dijo, ¿verdad? A ver, ¿qué otra cosita? Por el trabajo, pero hay gente que no quiere trabajar, corazón. ¿Tú sí quieres trabajar? Hay que pedir por la gente que busca trabajo. Hay otra gente que se esconde del trabajo, ¿verdad? ¿Por quién? Los niños. ¿Por quién? Los maestros. Se acaban los cursos ahora ya. Por todos los estudiantes que ya están terminando, ¿verdad? Por los niños, sí, mijo. Los enfermos, la salud, los presos, indigentes, ay, Dios mío, sí. Manden, hija. Por los sacerdotes, pero no, mejor no por los padres, nomás por el padre Armando. No se crea. Por todos los sacerdotes, sí, hay que pedir. En el nombre del Padre, del Hijo y del Espíritu Santo. El Señor esté con ustedes. Pues ahora tenemos aquí el Face de la Parroquia. Un saludo a toda la gente que nos sigue por el Face de la Parroquia. Y acá 94.5 Fiesta de Delicias. Y también que nos conectamos a La Grandota 97.5 de Camargo. Una bendición a toda la gente que nos sigue, que en La Perla, que en Los Ranchos, que en Houston, que a donde quiera que llegue la señal, una bendición para toda la gente. Digamos juntos, yo confieso ante Dios Todopoderoso que he pecado mucho de pensamiento, palabra, obra y omisión, por mi culpa, por mi culpa, por mi grande culpa. Por eso ruego a Santa María siempre Virgen, a los ángeles, a los santos, y a ustedes hermanos que intercedan por mí ante Dios nuestro Señor. Dios Todopoderoso tenga misericordia de nosotros, perdone nuestros pecados y nos lleve a la vida eterna.

0: Oremos. Ah, acá está. Espérate, ahí déjalo, mijo, ahí déjalo. Perdón. Señor Dios, que revelaste que han de ser llamados hijos tuyos quienes promueven la paz, concédenos trabajar incansablemente por establecer la justicia, que es la única que garantiza una paz firme y verdadera, por Jesucristo nuestro Señor. Sentados.
1: Del segundo libro de los Reyes. Esto fue lo que sucedió cuando el Señor iba a levantar a Elías en un remolino hacia el cielo. Ese día, Elías y Eliseo habían salido de Gilgal. Al llegar a Jericó, Elías le dijo a Eliseo: quédate aquí, porque el Señor me envía a Jordán. Respondió Eliseo: por Dios y por tu vida que no te dejaré ir solo. Y se fueron los dos juntos. Los acompañaban 50 hombres de la comunidad de los profetas, los cuales, al llegar Elías y Eliseo a la orilla de Jordán, se detuvieron a cierta distancia de ellos. Elías tomó su manto, lo enrolló y con él volvió las aguas. Estas se separaron a un lado y a otro, y ambos pasaron el río sin mojarse. Después de cruzar, Elías le dijo a Eliseo: pídeme lo que quieras que haga por ti antes de que sea arrebatado de tu lado. Respondió Eliseo: que sea el heredero principal de tu espíritu. Le dijo Elías: es difícil lo que pides, pero si alcanzas a verme cuando sea arrebatado de tu lado, lo obtendrás. Si no, no lo obtendrás. Siguieron caminando y conversando, cuando un carro de fuego con caballos de fuego se interpuso entre ellos, y Elías subió al cielo en el remolino. Eliseo lo veía alejarse y le gritaba: Padre mío, Padre mío, carro, huida, huida de Israel. Y ya no volvió a ver. Entonces se arrancó las vestiduras, recogió el manto que se le había caído a Elías, regresó y se detuvo en la orilla del Jordán. Tomó el manto de Elías y volvió con él las aguas, y no se separaron. Entonces dijo: ¿dónde está el Señor, el Dios de Elías? Volvió a golpear las aguas y entonces se separaron a un lado y a otro, y pasó el cielo. Palabra de Dios.

Qué grande es la bondad que has reservado, Señor, para tus fieles. ¿Con quién se acoge a ti, Señor? Qué bueno eres, Señor.

Que amen al Señor todos sus bienes, que protege, pues protege a los leales y a los soberbios de lo que no merecen.

0: El Señor esté con ustedes. Anuncio de la buena noticia según San Mateo. En aquel tiempo Jesús dijo a sus discípulos: tengan cuidado de no practicar sus obras de piedad delante de los hombres para que los vean. De lo contrario, no tendrán recompensa con su Padre celestial. Por lo tanto, cuando des limosna, no la anuncies con trompeta como hacen los hipócritas en las sinagogas y por las calles, para que los alaben los hombres. Yo les aseguro que ya recibieron su recompensa. En cambio, cuando tú des limosna, que no sepa tu mano izquierda lo que hace la derecha, para que tu limosna quede en secreto, y tu Padre que ve lo secreto te recompensará. Cuando ustedes hagan oración, no sean como los hipócritas a quienes les gusta orar de pie en las sinagogas y en las esquinas de las plazas para que los vea la gente. Yo les aseguro que ya recibieron su recompensa. Tú, en cambio, cuando vayas a orar, entra a tu cuarto, cierra la puerta y ora ante tu Padre que está ahí en lo secreto. Y tu Padre que ve lo secreto te recompensará. Cuando ustedes ayunen, no pongan cara triste como esos hipócritas que descuidan la apariencia de su rostro, para que la gente note que están ayunando. Yo les aseguro que ya recibieron su recompensa. Tú, en cambio, cuando ayunes, perfúmate la cabeza y lávate la cara, para que no sepa la gente que estás ayunando, sino tu Padre que está en lo secreto, y tu Padre que ve lo secreto te recompensará. Palabra del Señor. Sentados. Mis hijos, pues es hermoso el mensaje, como siempre, que nos da Dios para sentirnos fuertes, para sentirnos amados, para sentirnos bendecidos. Hoy habla de, en este libro de los Reyes, en el segundo, de Elías. Dice: cuando el Señor iba a arrebatar a Elías hacia el cielo, qué bonito, mis hijos. ¿Quién quiere ser arrebatado al cielo? Alce la mano. Señor, llévatelos ya. Ya. Menos a mí todavía. Oiga, no, es que fíjese que Dios se llevó a Elías al cielo. Lo arrebató. Es que era un hombre tan obediente que Dios dijo: yo a este me lo llevo. La gente obediente, Dios se la lleva. Por eso ustedes y yo no hacemos caso, ¿verdad? No, no me lleves. Mejor te desobedezco. No, mis hijos. Elías fue arrebatado al cielo. Un hombre bueno, un hombre santo, un hombre obediente, un hombre que sirvió, un hombre que luchó. Eso pasa con los santos. Son arrebatados al cielo. Entonces, esa es la primera bendición de este mensaje, mis hijos. Yo quiero que Dios me lleve. Dice la palabra que en un remolino Dios se lo llevó al cielo. Elías y Eliseo habían salido. Al llegar a Jericó, Elías le dijo a Eliseo: quédate aquí, porque el Señor me envía al Jordán. Eliseo respondió: pero Dios, por tu vida, no te dejará ir solo. Y se fueron los dos juntos. Y entonces Elías, cuando es llevado al cielo, Eliseo es testigo. Los dos iban juntos y se lleva a Elías, y Eliseo se queda. para seguir con la misión. Ahora, mis hijos, pasamos al Evangelio. Primero, esto hermoso. Dios se lleva al cielo a la gente obediente. Una de las virtudes más grandes de los santos es la obediencia. Hay gente muy soberbia, hay gente que no obedece, hay gente que no hace caso, hay hijos desobedientes, hay esposas, esposos que no hacen caso. A veces hay padrecitos que no somos obedientes. La gente obediente, Dios se la lleva al cielo, la arrebata, se la lleva. Es una virtud, mis hijos, grandísima de los santos, la obediencia. Tenemos, mis hijos, que obedecer los 10 mandamientos para ser arrebatados, llevados al cielo. Y luego ya en el Evangelio de hoy nos habla de el amor de Dios. Fíjese que dice varias veces: mi Padre que ve lo secreto te recompensará. Mi Padre, el amor del Padre. Él ve tus sacrificios, Él ve tus oraciones, Él ve tus desvelos, Él ve tus problemas, Él ve que vienes a misa. Hay gente que no te ve, pero Dios, qué bonito que Él sí me ve. Mi Padre que ve lo secreto te recompensará. Así le pasó también al profeta Elías. La gente no veía muchas cosas, pero Dios veía a Elías. Todo lo bueno que él hacía, toda la obediencia, todo el servicio, todo el sacrificio, todos sus males, todas sus enfermedades. Dios, mi Padre que ve lo secreto, te recompensará. A veces, mis hijos, mucha gente no sabe todo lo que usted hace. Mucha gente no sabe lo que yo hago. Pero mi Padre ve todo. Él ve que me equivoco, pero que quiero ser mejor. Él ve que hago algunas cosas buenas y Él se llena de gozo. Mi Padre que ve lo secreto te recompensará, te va a sanar. Él ve lo secreto. Hay gente que no ve tu enfermedad. Hay gente que no te comprende. Hay gente que no sabe lo que sufres. Pero mi Padre ve todo eso. ¿Y saben qué? Él está viendo por qué vino a esta misa usted. Y Él te va a recompensar en esta misa. O sea, Él te va a sanar, Él te va a liberar. Todo lo que ahorita pidieron, mi Padre que ve lo secreto te va a bendecir en esta misa. Qué bonito, mis hijos. Dios sabe todo. Dios sabe por qué vino. Dios sabe qué necesita. Dios sabe qué le hace falta. Mi Padre que ve lo secreto de tu corazón, porque hay gente que hasta pena le da pedir, decir, no se anota, no dice nada. Pero mi Padre que ve lo secreto te va a recompensar, te va a sanar, te va a liberar, te va a bendecir, te va a ayudar, te va a dar trabajo, te va a sacar adelante de tus problemas de todo tipo. Mi Padre ve todo. A veces hay gente, mis hijos, que
1: que ya no dice nada porque no le hacen caso. Hay papás, mamás, hijos, personas que dicen, no, yo no voy a hablar, yo no digo nada.

Es que si no hablamos, dicen que no, el que no habla, Dios no lo oye. Dios sí te oye aunque no hables. Porque a veces hablamos sin hablar, o sea, ahí en el interior dice uno, ay, Dios mío, me duele, me pasa, me necesito. Allá en el interior, exprésese, dígale. Y allí usted que habla en su corazón, en el secreto, mi Padre que ve lo secreto te va a recompensar. Ese secreto que traes tú, Él te va a bendecir esta tarde. A veces ya uno no confía en nadie, ¿verdad? Platica una cosa y se la cambian y te atacan y al contrario, en lugar de ayudarte, te hacen mal. Mire, entonces usted mejor guarde todo en secreto y mi Padre te va a bendecir. Pero a Él sí háblele, a Él sí. Por eso la oración es tan hermosa. Por eso yo procuro que en la misa haya un momento de oración. Yo cuando oro, quiero que usted vaya orando lo suyo, porque yo a veces, bueno, no a veces, nunca sé todo lo que cada quien trae. Entonces usted ore. Y mi Padre, que ve lo secreto de que tú estás diciendo que nadie sabe, Él te va a sanar, te va a liberar. Él te va a recompensar. Mi Padre que ve lo secreto, te recompensará. Hay gente que habla de más ahora, o sea, que no guarda sus secretos, que se confía y dice todo y le hacen mucho daño. No. Mi Padre que ve lo secreto te recompensará. Hay cosas, mis hijos, que no podemos decir. Hay cosas que no te van a entender. Hay cosas que se van a aprovechar de ti si tú te expresas, si tú dices. No diga todo. Y luego, ahorita con las redes, sueltan ustedes toda la sopa. Dicen todo. No, mis hijos. Usted por las redes, pues diga nomás lo que es y nomás así bonito y tranquilo. Pero no, no se descubra de todo. Porque hay gente que no respeta nuestra privacidad, no respeta nuestros anhelos más íntimos. Y luego hay gente que te malinterpreta. Usted nomás comuníquese bonito. Lo que es, tranquilo, no hable de más. Hay cosas que tiene que guardarse uno. Y mi Padre que ve lo secreto te recompensará. Pues vamos a seguir con la misa, mis hijos, teniendo esta idea. No se preocupe si hay gente que no sabe su vida, es mejor. Pero Él sabe todo. Él ve los secretos de sus problemas, de sus luchas, de sus sufrimientos, de sus penas, de sus alegrías, de sus éxitos, de sus fracasos. ¿Saben ustedes que el otro día, hablando con un familiar, casi casi me dijo, mira, a mí no me importa lo tuyo. No me importan tus cosas, a mí me importa nomás lo mío. Ah, qué bueno, está bien. Hay gente demasiado egoísta que no le importa la vida de los demás, ni su familia, ni sus seres queridos, que nomás piensa que el centro que él es el centro de todo. No, no, está bien, o sea, no pasa nada. Pero mi Padre, que sabe lo que yo he pasado, lo que...

yo he sufrido, lo que yo he logrado, lo que yo he hecho, Él te va a recompensar. A mí, si me escuchan o no me escuchan, si un familiar me entiende o no me entiende, y menos una persona distinta, bueno, pero qué bonito que mi padre me escucha, me entiende y sabe todo. Oiga, ¿qué cosa tan preciosa? ¿A mí qué me importa que los demás no quieran saber de mi vida cuando Él sabe toda mi vida? Y si alguien me escucha y me entiende algunas cosas, qué bueno. Pero hay gente, no les ha tocado toparse con gente que no le importa tu vida. Mire, yo le pido mucho perdón a Dios y creo que he tratado de cambiar mucho todo esto. Me llegan así de personas que llegan a platicarme su vida. Y yo tengo que tener mucho amor, mucha empatía, mucha paciencia para escuchar a esa persona. Pero a veces, tiempo atrás que estaba menos maduro, que era un sacerdote más joven, como que no le tomaba yo pues algunas cosas y personas, no era empático con ellos. Que decía, ay, esta personita viene con sus cosas y no, mis hijos, qué bonito atender y escuchar la vida de las personas. Mi Padre que ve lo secreto te recompensará. Hay gente que nos abre su corazón, nos dice sus secretos. Yo soy una persona muy afortunada, porque la gente me abre su corazón, me dice sus secretos. Y me siento identificado con Dios, porque soy como el Padre que escucha los secretos de ustedes. Me llegan miles de gentes diciéndome sus secretos. Entonces yo hago un poquito el papel de Dios, porque escucho los secretos de sus corazones. Oiga, es una gracia, es una bendición que usted me diga sus secretos. Y tengo que tener mucho respeto por lo que usted me dice. Hay gente que a veces le ha dicho sus secretos a usted y o lo ignora, o no le hace caso, o se burla, o hasta anda divulgando los secretos de ese corazón. Oiga, no. Usted respete los secretos de la gente. Si alguna persona, oiga, es una bendición que alguien le confíe un solo secreto de su vida. Es una bendición para que usted lo convierta en una maldición, para que usted se burle de ese secreto, de esa intimidad, de ese pecado, de esa gracia, de ese problema. Oiga, no sea abusón. Dígale, gracias por confiar en mí, gracias por confiarme tu secreto. Voy a pedir por ti. Es más, ¿sabes qué? A lo mejor no hago nada, pero me quedo callado. Mi Padre que ve los secretos te recompensará. Mis hijos, cuiden por favor el secreto de las personas. Si alguien te confía algo, respétalo. No te burles, no lo divulgues. No andes ahí hay muchas heridas porque alguien te confió algo y tú fallaste a ese secreto. Qué pena. Qué pena.
Si tu esposa, si tu esposo, si tu hijo o cualquier persona te confía un secreto, cállate. No andes divulgando. No, ora. Pide. Agradece que alguien te confió un secreto, porque esa persona creyó que tú eras de gran confianza. No hay dolor más grande, me ha tocado, que alguien se sienta defraudado, que alguien se sienta traicionado, que alguien sienta que no le importó lo que tú dijiste. Mi Padre, que ve lo secreto, te va a bendecir. Confíale todos tus secretos a Dios. Tus pecados, tus cosas más íntimas, tus gracias, tus luchas, tus aciertos, tus defectos, tus errores. Pero mi Padre va a respetar tu vida, va a respetar. Por favor, señora, respete. Por favor, señor, respete. Por favor, hijos, respeten. Ahora que viene el día del Padre, en esta misa pido por todos los papás. Una de las cosas más hermosas de los valores que nos han enseñado en el pasado, porque hoy ya, es el respeto. Ahorita la gente, los chavalos, ya no respetan nada. Digo, algunos. Voy a dejar un tiempo en silencio para que mi Padre, que ve lo secreto, te recompense. Y usted en secreto le va a decir todo lo que usted trae. Sus anhelos, sus problemas, sus desilusiones, sus ilusiones, sus dolores, sus enfermedades. Todo lo secreto. Porque ya hay gente que ya no te escucha. Hay personas que se sienten que a nadie le importas, pero a él sí le importas. Y hoy quiere que le digas tus más íntimos deseos, tus más íntimos secretos. Díselos hoy en esta misa. Y mi Padre, que ve esos secretos, te va a sanar, te va a bendecir. Te va a sanar, te va a regalar, te va a abrazar, te va a llenar de paz y alegría, te va a llenar de felicidad. El otro día me habló una señora y me dice: Padre, sí, dígame, mi hija ha intentado suicidarse muchas veces y mi hija, cuando le he llevado con usted, siente que usted no la escucha. Me partió el alma. Una jovencita de 18 años con una enfermedad muy grave y que le confesó a su mamá que cuando ella iba conmigo, sentía la muchachita que yo no la escuchaba. Me partió el alma. ¿Cómo puede sentir esa niña que yo no la escucho? Pero si lo siente ella, es porque así lo siente y es porque es lo que ve. Pídale a Dios, mis hijos, por nosotros que escuchamos a la gente, niños, jóvenes, adolescentes, adultos, para que esa gente se sienta escuchada. Sus secretos más íntimos. Qué pena que una personita llegue y te platique y sienta que el padrecito es indiferente, que no le importa.
No le importa pues a uno la persona, sus cosas. Es algo muy triste que hoy pasa el día. Ah, te escucho, pero no me importa lo que tú dices. No, mis hijos, es una tristeza. Y si yo soy, una de mis misiones más grandes es escuchar. Y qué pena que alguna persona sienta que no la estoy escuchando, que la estoy tirando a Lucas, que no la pelo, que no le hago caso. Pues esa persona se va más triste y se quiere suicidar. Si dice, si ni el padre me hace caso, si ni el padre me escucha. No, mis hijos, hay que tener cuidado. Si le habla a alguien, hágale caso. Mírelo a los ojos. Deje el celular. Deje el teléfono. Deje, escuche a la persona. Mi padre que ve lo secreto, que está atento. Mi padre sí, o sea, él pone toda la atención en ti, en mí. ¿Por qué nosotros no ponemos atención a la gente hoy? No le ponemos atención. Y entonces la gente pues se suicida. Si de quien pensaba yo que me iba a escuchar, mi padre, mi madre, el padrecito, la monjita, el presidente de la... Oiga, las pobres mamás buscadoras, ¿verdad? Que andan buscando a sus hijos y los mendigos gobernantes no les hacen caso, no las escuchan. Mejor escuchan los artistas y mejor escuchan a... los criminales y mejor escuchan a los deportistas y mejor escuchan el mundial que escuchar a las madres buscadoras que están esas garras. Oiga, qué pena, qué vergüenza. Pero mi padre sí nos escucha, no se preocupe. Es una pena que no nos escuchemos, pero mi padre sí te escucha. No te suicides, no te desanimes, no te sientas mal, no te sientas menos. No, mi padre sí te escucha, mi padre ve todos tus secretos, ve todos tus problemas, ve todas tus necesidades. Pero yo le pido a Dios, ¿saben qué le pido en esta misa? Que nos dé un corazón a nosotros de escucha, un corazón sensible a los demás. Y saben ustedes, salvaríamos muchas vidas. Habría mucha sanación y mucha liberación si sabemos escucharnos. No habría necesidad, mis hijos, de tanto psicólogo, de tanta cosa, de tanto... Que aparte ellos escuchan, y qué bueno, y ojalá escuchen bien, porque de repente hay profesionistas que no saben escuchar. Mi Padre, que ve los secretos, te recompensa. Y a Elías se lo llevó al cielo, porque fue un hombre obediente. Dijo, este me lo llevo, a este lo quiero. ¿Quién quiere que Dios se lo lleve al cielo? Sea obediente. Cumpla los 10 mandamientos y Diosito se lo va a llevar al cielo. Si no, ahí te quedas, mija. Ahí te quedas, mija. Si no eres obediente los 10 mandamientos, entonces Elías fue arrebatado. La Virgen fue llevada al cielo. Los santos han sido llevados al cielo. Oigan, se me hace que la vez pasada se los platiqué, pero hoy se los vuelvo a decir. De gente que se ha ido al cielo. Ahora que fui a Roma,
Yo ni siquiera pensaba lo que iba a pasar, entre muchas cosas. Y fui a visitar la Basílica de San Pedro, fui al Vaticano. Y yo vi que había una capillita donde había mucha gente, ahí en el Vaticano, ahí en la Basílica de San Pedro. Y dije, ah, caray, ¿aquí por qué hay tanta gente? Y me acerqué y era la tumba de San Juan Pablo II. Iba con mi hermano y le dije, ¿sabes qué, hermano? Déjame pasar aquí tantito, hacer oración, tú espérame o haz lo que tú gustes, sigue caminando aquí por la basílica. Y ya, él se quedó por ahí. Y yo entré a la capilla de la tumba de San Juan Pablo II. ¡Ay, mis hijos! Apenas me puse de rodillas para orar. Y sin más ni menos, empecé a llorar. Sentí algo tan fuerte. Sentí a Juan Pablo II vivo. Lo sentí. Todavía lo siento en mi corazón. A Juan Pablo II. Un hombre que fue arrebatado al cielo. Por su obediencia, por su amor, su servicio, su sacrificio a la iglesia. Una cosa hermosa. Una cosa hermosa. San Juan Pablo II. Y saben que desde ese día, como que siento que es mi amigo. Yo siempre me encomendaba a él y encomiendo a la gente a él, pero ahora lo siento como más cerca de mí, a Juan Pablo II. Como que él me dijo, ¿sabes qué, mijo? Somos amigos. Yo voy a ayudarte, yo voy a estar contigo. En tu ministerio no vas a estar solo. Tienes a Dios, tienes a la Virgen, pero me tienes a mí también. Ay, mis hijos, qué bonito. Que Juan Pablo II me diga que es mi amigo. Pues, ¿quién soy yo, verdad? Pues eso sentí ahí, mis hijos, y me lo traje conmigo. Y él es mi amigo. Tengo un gran amigo, que es Juan Pablo II. Y ahora sé que él me va a ayudar y a proteger más de muchas cosas. Porque él vio mis secretos. Cuando estuve en su tumba ahí orando, le platiqué unos secretos. Y él me dijo, espérate, hombre, no es nada, mijo. Yo soy tu amigo, vámonos. Y salí de ahí, de ese lugar, no fueron ni 5 o 10 minutos. Salí feliz. Y estoy feliz. Porque siento a mi amigo Juan Pablo II conmigo. Eso no tiene precio. Eso no te lo da ningún político. Eso no te lo da ningún curso de autoestima. Eso no te lo da ninguna otra religión. Eso no te lo dan los brujos ni los curanderos. Eso te lo da Dios. Un aplauso a Dios. Vamos a seguir con nuestra Santa Misa ofreciendo el pan y el vino.

0: Oren, hermanos, para que este sacrificio mío de ustedes sea agradable a Dios Padre Todopoderoso. Te rogamos, Señor, que el sacrificio de salvación de tu Hijo, Rey de la Paz, ofrecido bajo estos signos sacramentales con los que se simboliza la paz y la unidad, sirva para estrechar la concordia entre todos tus hijos. Por Cristo nuestro Señor.
1: Amén.
0: El Señor esté con ustedes.
1: Y con su espíritu.
0: Levantemos el corazón.
1: Demos gracias
0: al Señor nuestro Dios.
1: En
0: verdad es justo y necesario darte gracias y alabarte, Dios Padre Todopoderoso, por todo lo que haces en este mundo, por Jesucristo, Señor nuestro. Pues en una humanidad dividida por enemistades y discordias, sabemos que tú diriges los ánimos para que se dispongan a la reconciliación. Por tu Espíritu mueve los corazones de los hombres para que los enemigos vuelvan a la amistad, los adversarios se den la mano, los pueblos busquen la concordia. Con tu acción eficaz consigue, Señor, que el amor venza al odio y la venganza deje paso a la indulgencia y la discordia se convierta en amor mutuo. Por eso, con los coros del cielo, te damos gracias continuamente y en la tierra cantamos sin cesar tu majestad.

Santo eres en verdad, Señor, que desde el principio del mundo obras siempre para que el hombre sea santo, como tú mismo eres santo. Te pedimos que mire los dones de tu pueblo y derrame sobre ellos la fuerza de tu espíritu, para que se conviertan en el cuerpo y la sangre de tu amado Hijo Jesucristo, en quien nosotros también somos hijos tuyos. Aunque en otro tiempo estábamos perdidos y éramos incapaces de acercarnos a ti, nos amaste hasta el extremo. Tu Hijo, que es el único justo, se entregó a sí mismo a la muerte, aceptando ser clavado en la cruz por nosotros. Pero antes de que sus brazos extendidos entre el cielo y la tierra trazaran el signo indeleble de tu alianza, él mismo quiso celebrar la Pascua con sus amigos. Mientras estaba con ellos, tomó pan y, dando gracias, te bendijo, lo partió y se lo dio, diciendo: tomen y coman todos de él, porque esto es mi cuerpo que será entregado por ustedes.

0: Después, sabiendo que iba a reconciliar todas las cosas en sí mismo, con su sangre derramada en la cruz, tomó el cáliz lleno del fruto de la vid. Dándote gracias de nuevo, lo pasó a sus amigos, diciendo: tomen y beban todos de él, porque este es el cáliz de mi sangre, sangre de la alianza nueva y eterna, que será derramada por ustedes y por muchos para el perdón de los pecados. Hagan esto en conmemoración mía. Aquí está el amor de mi alma. Este es el sacramento de nuestra fe. Así pues, al hacer el memorial de tu Hijo Jesucristo, nuestra Pascua y nuestra paz verdadera, celebramos su muerte y resurrección de entre los muertos. Y mientras esperamos su venida gloriosa, te ofrecemos, Dios fiel y misericordioso, la víctima que reconcilia a los hombres contigo. Mira bondadosamente, Padre misericordioso, a quienes unes a ti por el sacrificio de tu Hijo, y concedes por la fuerza del Espíritu Santo que, participando de un mismo pan y de un mismo cáliz, formen en Cristo un solo cuerpo en el que no haya ninguna división. Guárdanos siempre en comunión de fe y amor con nuestro Papa León y nuestro Obispo Constancio. Ayúdanos a esperar la venida de tu reino hasta la hora en que nos presentemos a ti, santos entre los santos del cielo, con Santa María la Virgen, Madre de Dios, con su esposo San José, con los apóstoles y todos los santos, y con nuestros hermanos difuntos, que confiamos humildemente a tu misericordia. Entonces, liberados por fin de toda corrupción y constituidos plenamente en criaturas nuevas, te cantaremos gozosos la acción de gracias de tu ungido, que vive eternamente. Por Cristo, con Él y en Él, a ti Dios Padre omnipotente, en la unidad del Espíritu Santo, todo honor y toda gloria por los siglos de los siglos.
1: Amén.
0: Oremos con las palabras que Cristo, nuestro amigo, nos enseñó. Padre nuestro, santificado sea tu nombre, venga a nosotros tu reino. Hágase tu voluntad en la tierra como en el cielo.
1: Danos
0: nuestro pan de cada día. Perdona nuestras ofensas, como también nosotros perdonamos a los que nos ofenden. No nos dejes caer en tentación y líbranos del mal. Líbranos de todos los males, Señor, y concédenos la paz en nuestros días, para que, ayudados por tu misericordia, vivamos siempre libres de pecado y protegidos de toda perturbación, mientras esperamos la segunda venida de nuestro Salvador, Jesucristo. Señor Jesucristo, que dijiste a tus apóstoles: la paz les dejo, mi paz les doy. No tengas en cuenta nuestros pecados, sino la fe de tu Iglesia. Y conforme a tu palabra, concede la paz y la unidad. Tú que vives y reinas por los siglos de los siglos.
1: Amén.
0: La paz del Señor esté con ustedes. Dense el saludo de la paz. La paz.

Este es el Cordero de Dios que quita el pecado del mundo. Dichosos los invitados a la mesa de su reino. Sentados.

Señor, gracias por este momento. Cierra tus ojos y date cuenta que Él

Mira tus secretos. Lo que nunca le has dicho a nadie, él lo está mirando, él lo está viendo. Con amor, con respeto, para sanarte, para liberarte. No vuelvas a confiar tus secretos a personas que no van a saber valorarlos, que no van a saber cuidarte, que te van a lastimar más. Ten cuidado. Todos tenemos derecho a nuestra intimidad. En la conciencia del hombre solamente Dios puede entrar. No dejes que nadie te manipule, que nadie te maneje. Me ha tocado parejitas donde ella le cuenta todo a él y él se aprovecha. Donde él le cuenta todo a ella y ella se aprovecha. Ten cuidado. Tus secretos, tus más íntimos secretos, solamente con Dios, solamente en la confesión. Y con alguna persona profesional de confianza. Pero hoy, Señor, aquí está mi vida, aquí están mis secretos, aquí está mi intimidad. Para que tú vengas y me toques y me bendigas y me sanes. Tú que ves mis secretos, recompensa, Señor. Tú, levántame. Mira que estoy caído, mira que estoy perdido, mira que no tengo rumbo en mi vida. Pero hoy tú, Señor, toma mi vida, toma mis secretos, toma mi intimidad. No quiero confiar más que en ti. No pondré mi vida en nadie más que en ti. No pondré mi confianza en nadie más que en ti, Señor. Me han traicionado tanto, me han hecho tanto daño, me han denigrado, se han aprovechado. Pero tú, Señor, eres tan bueno que sabes todo de mí y me cuidas y me proteges y me levantas y me ayudas y no te burlas de mí y no me condenas, sino que me abrazas. Tú sabes todos mis secretos, Señor. Pero hoy quiero, Señor, levantarme, hoy quiero ser mejor. Ayúdame. Tú eres mi amigo, tú eres el amigo que nunca falla. Hoy confíale tus más íntimos secretos a Dios. Tus amores, tus desamores, tus fracasos, tus éxitos, tus anhelos, tus proyectos. No a cualquier gente le platiques tus cosas, porque hay gente muy envidiosa que a veces les platicas tus anhelos, tus proyectos y te los quitan, te los roban, te ponen trabas. Pero hoy, Señor, solamente te confío a ti mi vida, lo que soy y lo que tengo. No confíes tu matrimonio, no confíes tu familia en cualquiera. No abras tu casa a cualquier persona. La intimidad de los secretos de la familia solamente es de ustedes. No te confíes más que en Dios. Mira, Señor, el secreto de esta persona que trae este cáncer, que trae esta enfermedad incurable, que trae, Señor, estos dolores, estas penas, esta tristeza, esta angustia, esta depresión. Porque a veces nadie le hace caso. Porque a veces dicen, estás loco, estás loca. Estás tonto, estás tonta. Hay gente que
que no te valora lo que te está pasando. Pero mi Padre te va a recompensar. Para Él es importante lo que te está pasando. Y a eso venimos, a este encuentro. Él está tocando tu cuerpo, tu alma, tu mente, tu corazón. Él fortalece tus nervios. Mira, Señor, llévate esta enfermedad. Sea lo que sea, Señor. Tú dile, porque yo lo sé todo, pero Él sabe y tú sabes lo que te pasa. Pídele por mamá, pídele por papá, pide por el matrimonio, pide por todo lo que traigas. Mi Padre ve lo secreto y Él te va a bendecir, Él te va a recompensar, Él te va a levantar, Él te va a ayudar. Oh Padre Dios, qué hermoso eres. Gracias por esos buenos amigos que saben escucharme y que saben guardar esos secretos y que saben respetar. Gracias por la amistad de San Juan Pablo II, por esos amigos santos que están con nosotros. Y hoy te pido la intercesión de los santos para que hagas el milagro que esta familia, que esta persona viene a buscar. Mira su fe, Señor. Mira el sacrificio que hizo para estar aquí, Señor. Toca sus ojos, sus oídos, su vientre, su matriz, su espalda, su columna. Toca sus huesos, sus piernas, sus nervios, sus tendones, sus músculos, todas sus dolencias. Tócalo todo, Señor. Tú que ves lo secreto que está pasando en este cuerpo, en esta mente. El doctor a veces no alcanza a ver por más radiografías. Tú ves todo, Señor. Nada se oculta a ti, Señor. Por eso toca esta noche esa enfermedad que padece esta persona. En su estómago, en su matriz, en sus ovarios, en su próstata, en cada órgano, Señor. Tú que ves los secretos, sana, Señor. A veces los doctores no alcanzan a ver todo. Y cuando menos piensan, aquella persona se murió porque no vieron lo que le estaba pasando. Pero tú ves todo, Señor. Tú lo estás viendo para sanar y liberar y levantar. Haz el milagro, Señor, esta noche. Llévate esa enfermedad, llévate esa miseria, quita esos demonios, quita esos daños espirituales, destruye esas brujerías, dale a tus hijos éxito, alegría, prosperidad y paz, quita las trabas en su vida económica, laboral, sentimental, ábrele camino a este hijo, a esta hija, que quiere tener una familia, que quiere tener una esposa, que quiere tener un esposo, que quiere tener hijos. Bendícelos. Aleja todo espíritu de soledad, de abandono, de fracaso. Y dales éxito, Señor. Levántalos, ayúdalos, protégelos. Mira mi secreto, Señor. Que a veces ni yo mismo sé lo que me pasa. Esto es tan íntimo, tan secreto, que a veces yo no sé, Señor, de dónde viene. Pero tú sí lo sabes. Hoy no quiero culpar a nadie, Señor, de mi vida. Hoy me hago responsable de mi vida. Hoy perdono a todas las personas, cercanas y lejanas. Hoy te abrazo. Hoy te bendigo. Hoy bendigo mi vida. Hoy bendigo el día en que nací. Hoy, Señor, me abrazo a ti. Quiero ser feliz. Ya no seas una persona triste. Ya no seas una persona amargada. Ya no seas una persona fracasada. Tú tienes derecho a ser feliz.
tú tienes para salir adelante en tu vida. No vuelvas a decir que no vales, porque vales mucho para Dios. Tú eres precioso a mis ojos. A cambio tuyo entregaría muchedumbres. He entregado mi sangre, he entregado a mi hijo para salvarte, para levantarte, para que salgas adelante, para que seas feliz, para que te sanes, para que te salves, para llevarte al cielo como me llevé a Elías en aquel remolino. Quiero llevarte al cielo. Quiero salvarte. Quiero bendecirte. Tú eres mi hijo amado. Oh Señor, gracias. Que esta persona se vaya llena de amor, se vaya llena de paz, se vaya llena de salud, de felicidad, y que hoy todas las sombras dejen en paz a esta persona. Llévate insomnios, pesadillas. Llévate todo aquello, Señor, que no deja que esta persona sea feliz. Que tome la decisión de dejar esa persona que no le hace bien. Esa pareja que no ha sido buena. Ábrele camino, Señor, a esta persona. Que tome las mejores decisiones iluminadas por tu Espíritu Santo. Mira, Señor, llévate todas esas células enfermas y que esta persona que ha sido operada se recupere favorablemente, milagrosamente, rápidamente, Señor. Que esta recuperación de su operación sea de mucha bendición, que sea rápido. Que esta persona que va a ser operada, Señor, salga con éxito. No tengas miedo. Dios está bendiciendo esa operación, esa intervención que te van a hacer. Esos estudios que te han hecho, que te van a hacer, Señor, te pido que salgan negativos. Mira, Señor, tú eres nuestro médico. Tú eres nuestro psicólogo, tú eres nuestro psiquiatra, tú eres el Todopoderoso. Aquí estamos confiándote la vida, porque tú miras todo lo secreto. Para ti nada está oculto. Mira mi pecado, ayúdame a salir de él, ayúdame a salir adelante. Te abrazo, Señor, abrázame. Te bendigo, bendíceme. Sáname, transfórmame, purifícame, renuévame. Haz que me vaya con alegría. Haz que me vaya en tu paz. Gracias porque me amas, porque me abrazas, porque me escuchas, porque me respetas. Porque no me juzgas, porque no me condenas, porque has venido para salvarme, para sanarme y para liberarme. Te recibo en mi corazón, entra y quédate conmigo para siempre. Tú eres mi Dios, mi Salvador, mi Señor, mi Redentor, eres mi Rey, eres mi todo. Abrázame y no me sueltes, no me dejes de tu mano, Señor. Porque me pierdo sin ti. Y hoy, Señor, te digo, aquí está mi vida, aquí está mi corazón. Si te sirve de algo, te lo entrego. Y Dios te dice que sirves de mucho para Él. Que eres valioso para Él, eres valiosa para Él. Si el mundo no te abraza, no te valora, mi Dios te abraza, te bendice, te valora. Y te repito,

pido para que queden llenos de tu bendición, de tu Espíritu Santo, queden exorcizados, para que a través de esta agua, aceite y sal, obres milagros y prodigios, llenes de sanación, de liberación a tus hijos. Por medio de esta agua, aceite y sal, Señor, que tus hijos crezcan en la fe, se acerquen a los sacramentos, se llenen de vida. Amén, amén, amén. Señor, bendice estos objetos religiosos, medallas, cirios, rosarios, escapularios, campanas, biblias, todos los objetos de devoción, los que están aquí, los que dejaron en sus carros, cualquier elemento, agua, aceite y sal, cualquier objeto religioso, quede lleno de tu bendición en el nombre del Padre, del Hijo, del Espíritu Santo. Una vez más, mis hijos, saquen su cartera, su bolsa, su tarjeta. Yo quiero bendecir en el nombre de Dios su economía. Dios quiere que usted salga adelante en sus compromisos económicos. Mira, Señor, dígnate bendecir la economía de tus hijos, esta cartera, esta bolsa, estas tarjetas, todas estas deudas, todo esto, que tus hijos salgan adelante. Ayúdales para que sepan administrar, para que no gasten de más, para que tú, Señor, los ayudes a cumplir con sus compromisos económicos y que les rinda su economía, su dinero, porque a veces se les va y no saben ni cómo ni por qué. Pero tú, Señor, protege esta economía de esta familia, Señor, que puedan salir de todos sus compromisos económicos en el nombre del Padre, del Hijo, del Espíritu Santo. Ahora, sus celulares, mis hijos, saben que a mí me preocupan mucho las redes, los celulares, toda la electrónica, porque es algo bueno, pero a veces el hombre lo usamos mal. Entonces, levante el celular, levante. Si trae 4 o 5, levántelos todos. Sí, porque de repente traen celulares, no sé por qué traen tantos, ¿verdad? Señor, dígnate bendecir este equipo electrónico, que sea de bendición. Aleja todo pecado, aleja toda pornografía, aleja todas malas amistades, aleja, Señor, todo lo que es malo de estos aparatos, Señor. Que no sean extorsionados tus hijos, aleja todas las llamadas malas, negativas. Aleja de estos equipos toda la infidelidad, el adulterio, la pornografía, todo aquello malo, Señor. Estos equipos electrónicos que sirvan para bendición de tus hijos en el nombre del Padre, del Hijo y del Espíritu Santo. Mis hijos, por favor, usen bien esos celulares. Amén. Oremos. Ah, acá está. Oye, a ver, pásame esa hoja. Miren, hemos ofrecido la misa por todo esto, aunque lo digo al final, pero Dios sabe que ustedes, al escribirlo, Dios sabe que están orando. Entonces aquí dice: salude María del Carmen Valdés Reyes, Manuel Ignacio Chaparro Hernández, Ángel Martínez, María de los Ángeles Gómez, Silvia Solís, María Miramontes, Claudia Valenzuela, Adriana Salcido, Martín Elías, Guadalupe Pinto León, Zairita, para que Dios mande la lluvia necesaria para nuestros campos, claro que sí, por los difuntos, Cesario Sosa, almas benditas del purgatorio, Sara Villa, Efraín Bonilla, don Marcos Escobar,

0: Bueno, don Marcos, Erika de la Rosa, Efren Carrillo, Teofila Armendaris, Arquelia Cueto, David Cueto, Eduardo Corral Martínez, Gabriela Salgado, Ramón Martínez, Nicolás Pacheco, María Martínez, Lucy Soto, Roberto Corrales. Si alguna cosa o algún nombre dije mal, Dios sabe su intención y Él pues toma en cuenta su oración por todo lo que ustedes pues pusieron y lo que hay en sus corazones. Digamos, te rogamos, Señor. Oremos. Concédenos, Señor, en abundancia el espíritu de caridad para que, alimentados con el cuerpo y la sangre de tu unigénito, fomentemos con eficacia entre todos la paz que Él mismo nos dejó. El que vive y reina por los siglos de los siglos.
1: Amén.
0: El Señor esté con ustedes.
1: Amén.
0: Dios les proteja y acompañe con su bendición en el nombre del Padre, del Hijo y del Espíritu Santo.
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3: ¡Uy, buenos días! Muy buenos días, me da mucho gusto que me estén acompañando hoy, en este jueves, jueves 18, o como dicen por ahí, jueves, bueno, y es el inicio de fin de semana, ¿verdad? Jueves 18, bueno, pues vamos a iniciar primeramente dándole a conocer lo que son la temperatura. ¿Cómo amanecimos? A 25 grados, nublado, dice por ahí, y fíjense que está corriendo un airecito bien suave, está corriendo un airecito bien agradable. Bueno, y al mediodía vamos a estar a 38, una sensación térmica de 40 y soleado y cálido, dice por ahí. Ya por la tarde-noche estaremos a 23 grados, parcialmente claro. Eso es lo que nos menciona por ahí en cuestión de la temperatura para el día de hoy. Y bueno, también vamos a mandar un saludo y una felicitación a todas las personas que el día de hoy pues están de manteles largos cumpliendo algún aniversario o algo en especial. O son nomás, como es el caso de las personas que van, por ejemplo, Paula, Armando, Marcelino, Pan y Vino, Marcos de Roma. Bueno, pues felicidades, ¿verdad? Mire, han transcurrido 169 días, faltan por transcurrir 196. Y también vamos a darle a conocer los números premiados de los pronósticos. Mire, tenemos que el del mediodía correspondió para el 33304. El de las 3 es el 17451. El extra, el 94007. El de las 7, 46231. Y el clásico, el 89407. Así es que bueno, pues felicidades. Si usted atinó por ahí algunos de esos numeritos, enhorabuena, ¿verdad? Y bueno, también dale la bienvenida. De la 1:26, 1:31, 2:18, 2:20. Y bueno, fueron llegando los mensajitos y las llamadas. Ahí saludar allá al jovenazo de Colina, a la maestra Lupita Reyes, también allí, a Oli Ávila, acá en Villas del Sol. ¿Qué huele? A ver. Pues, ¿qué pasó, hombre? Ahora sí, ya se apaciguó. Entonces le decía que ya... a Oli Ávila, ahí en Villas del Sol, a Chonito, por acá en la panadería, Yanni, ahí a saludo a Yanni, a Lalo, a Beto, a Luis, a Pep, a Cesarín y la Pispirria, al doctor Suki Portillo, su esposa Elba, a Luis Miguel, a Socorrito, Auxilio por allá en la colonia Abraham González, a Jorge, acá en la granja Samantha, que también ya está listo, dijo, le mando una jugada a los chaquirones, Mario, órale pues. Y allí en Autopartes Tito, también un saludote a Yoli y a Poncho, también ahí en el barrio del Changay, al buen amigo Huicho ahí en Navarrotes, Kenia, y Barbacoa, el Güero, ándele, y allá en San Antonio, Texas, a Margarita Gaitán, a su hermana Luli, a Margarito, su papá, y a Fernandita, y ahí está acá reportando el buen amigo Armando, el negrito subía. Bueno, pues vamos a ponerle ritmo, ¿verdad? Vamos a empezar a poner ritmo para que empiecen la gente, pues la demás gente a reportarse, la gente que les encanta reportarse cuando ya arranca el programa. Ándele pues.

Bueno, pues ya con eso tuvimos para ponernos en el ambiente, ¿verdad? Ándele, pues. Bueno, mira, ahí se reportó ya el buen amigo. Válgame, Goyo. Se reportó Goyo Vaca. Ya, y también el buen amigo Sotero. Ahí de los chihuahuenses también ya hicieron acto de presencia. Bueno, vámonos con la primera que tenemos aquí a lista. Esta es la que nos pidió ahí el jovenazo. Pero por cierto, déjeme leer los mensajitos. Los que mandaron el mensaje, pues déjeme darle lectura, ¿verdad? Para que no se queden a medias ahí. Bueno, mire, aquí el de Colina nos dice: buenos días, Mario. Puede programar Sé Cómo Duele con Karina. Saludos a todos los desde el lago Colina. Gracias. Órale, pues, sal y vale. Y luego aquí la maestra Lupita Reyes, allá del Camargo Antiguo, nos dice: hoy jueves, señor, te pido que hoy y siempre se haga tu bonita voluntad, porque tu bondad no conoce límites. Tus tiempos son perfectos y tus planes maravillosos. Buenos días, ándele. Y luego ya hay la señora Oli Ávila, nos dice en su mensajito: bonito jueves, que todo te salga bien. Ándele, pues, igualmente también para usted. Y luego ya hay Margarita Gaitán, allá de San Antonio, Texas, nos dice aquí: buenos días, la gente feliz respira, sonríe y toma café. Órale, así de sencillo, ¿verdad? Y luego ya aquí, pues Armando nos dice: feliz bonito jueves, 18 de junio. Ándele, pues muchas gracias allá al buen amigo Armando, el negrito Subía, que son los que mandaron un mensajito. Ahora sí, vámonos pues con el de Colina, sal y vale. Sé Cómo Duele con Karina, ándele pues.

0: Bueno, pues escuchamos a Karina Aya, reportero, buen amigo, allá desde el Arroyo de las Indias, el buen amigo Chavita Trillo, ya hace reportero, dijo, no, ahí mando un saludo a todos mis amigos, a todos, claro que sí, Chavita, ándele pues. Bueno, vámonos, tenemos corte, qué rápido, vamos al corte pues primeramente. Regresámoslo luego.
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0: 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Ah, me faltó leer un mensajito que está acá en el otro departamento, hombre. Ahí de Autopartes Tito dice: buen día, un saludo para David, el Rulo García, y para todo el personal del taller Autopartes Tito. Recuerda que ya contamos con servicio los domingos. Póngase la rola Bohemio de Afición con Adán Romero. Gracias, buen día. Buen día. Ándele, pues. Bueno, vámonos, vámonos, vámonos, vámonos inmediatamente con la que sigue de seguir. A ver, ¿dónde está? ¿Dónde quedó la bolita? Aquí está. Bueno. Este fue el que nos vino a hacer a Oli Ávila, ahí de Villa del Sol. ¿Quiere bailar? Ándele, pues, vamos a bailar.
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Bueno, pues escuchamos a JLB y compañía. ¿Quién quiere vino? ¿Quién quiere ron? Bueno, ahí se reportó Normita, allá desde la Bran. Y un saludo a nuestros buenos amigos ahí, a los de seguridad, que nos cuidan las 24 horas del día. Y también hay a los de vialidad, orillas y a la orilla también. Y a los que andan haciendo ejercicio ahí sin ir al gimnasio, ¿verdad? Con tan solo levantar los tambos de basura, hijo de su, bueno, ¿para qué quieren más, verdad? Bueno, ahí el pitufo, a los pitufos, el narizón y el chato, a Blancanieves y también por ahí al negro, ándele pues. Bueno, vámonos con la que sigue, aquí la tenemos ya lista. Esta es, no la pidió la señora Socorrito. Buenos días, señor Sol, con Juan Gabriel.

Bueno, pues ahí escuchamos a José Ma... No. Acá está con una que me acaba de pedir la güerita, ahí se reportó la güerita. Bueno, ahí, el señor Sol, ¿verdad? Ahí con Juan Gabriel, ahí para la ciudad Socorrito. Y también mandamos un saludote por ahí a la gente ahí, los urbanos, ¿verdad? Los urbanos Bañuelos, que son muy chambeadores desde muy tempranito, ya tienen que hacer haciendo recorridos a las diferentes rancherías. Ahorita Chilo arranca para allá, para rumbo el Floreño, a cargar gente para Maquila. Y acá los Ríos también, igual, haciendo lo mismo, también haciendo lo propio. Y los de Boquilla, bueno, eso es un poquito más tarde, ya con la fresca de las 7, más o menos, ya vienen con el primer viaje para acá, para Camargo, ahí los transportes de Boquilla, ¿verdad? Ahí también le mandamos un saludo, también es gente muy chambeadora. Bueno, vámonos. Esta fue la que nos pidió Jorge, ahí de la Granja Samantha. Con Primavera, mi vida.

Bueno, pues escuchamos el conjunto Primavera con esa melodía, Mi Vida. Ándele, pues. Bueno, vámonos inmediatamente con la que sigue. Este güey que pidió ahí de Autopartes Tito, del taller. Con Ann Romero, bohemio de afición. Ahí pa'l rulo.

0: Bueno, pues escuchamos esa bonita melodía con Adán Romero, bohemio de ficción, ahí para el taller de autopartes Tito, ¿eh? Órale, pues. Bueno, y mandamos un saludote a los buenos amigos ahí de las diferentes tortillerías de aquí de Camargo. Ándele, ahí la Gaby, ahí por la calle Tercera, ahí con Tavo Cepeda. La 2 de abril, la que es la, ahí en la 2 de abril, la Juárez, ¿verdad? La de los Torros, acá la Sin Rival. La Aguilera, que es la Azteca. La Indiana, por acá por la calle Corona. La de los dos arbolitos, ahí en la Márquez, ¿verdad? Y la Miki, también, que ya están por ahí ya echándole muchas ganas. Los de la Rebo, también. Acá en la CTM, al buen amigo Alejandro, ¿eh? Órale, pues, ándele, pues, ándele, pues, ándele, pues. Y vámonos. Vámonos con la que sigue. Ahí para nuestra buena amiga Margarita Gaitán, Luli, su hermana, Margarito, su papá, y Fernandita, la nieta, que se va a poner a bailar. Ándele, pues. 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

mil gracias, ándele pues. ¡Vámonos! Ah, ahí se reportó la cabrita, tarde pero sin sueño. Pero ahorita ya, pues, ya está escuchándonos ahí. Bueno, y un saludo también por ahí a los buenos amigos ahí de las diferentes panaderías de aquí de Camargo. Ahí la que está allá en San Sebastián, la Esperanza, la Yanni, la Jessica, la de la Aldama, la Bejarano, la de Oscar Reyes, la Regia, aquí en la González, la del Buki, allá en la Rebo.

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3: 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Ándele pues. Son las 3:34. Un saludote para el buen amigo Enrique Aguilar Camargo, su esposa, a Martín Banderas en el Rancho El Barranco, a María y Amado allá en la Rinconada de las Damas, ahí el buen amigo Katy Ontiveros, ahí también el saludo también para los buenos amigos, los hermanos Saúl y Panchito Jurado, al doctor García Villarreal, a Vivi Epo, a don Erasmo García, que también siempre está por ahí el pendiente. Y por allá en Rancho Nuevo, Lote 4, a Gerardo López y al güero Velasco, también saludote. Y a la familia Gobea Zavala, a Juanito Pérez por allá en Santa Bárbara, a personal de Tortillas de Harina, La Laguna, a Tere, Imelda, Vicky y Claudia, al buen amigo Titi Carlos, ahí en el Hotel HH, a Chuy Muela, que también está por ahí muy al pendiente, y ahí las buenas amigas Chali y Oli, ahí las saludé, yo fui ahí al super, ahí las saludé, ahí en el departamento más espinoso, se mantienen todas espinadas, pero bueno, ese es su chamba y ni modo, ¿verdad? Bueno, vámonos.
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3: Bueno, mira, esta medida que tenemos a continuación, nos la pide el buen amigo Goyo Vaca, ándala, deja de llorar, chiquilla, con los terrícolas.

Bueno, pues escuchamos a los Terrícolas con esa bonita melodía, Deja de llorar, chiquilla, ¿verdad? Ay, tan solo a los buenos amigos de ahí, de los taxistas, de todos los taxistas de aquí de Camargo y la región, ¿verdad? No sé qué de aquí de Camargo, a todos los de Camargo que parecen satélites, andan por aquí, por allá, y las 24 horas del día, bien chambeadores, ¿eh? Bueno, un saludo ahí a los del Mercadito, a los de los José Pablo Miucci, a los de la Rebu también, los del Árbol Grande, los de Al Super, los Portillo aquí en la Sarabia y Acuña, los de Olivas, los de la Impulsora, ahí enfrente del mercado, ¿verdad? Y también los del Chito 38, también enfrente del mercado, pero por allá por la calle Confort. Y ahí los buenos amigos, también ahí los taxistas ahí de los ómnibus también, que están por ahí siempre muy al pendiente. Y vámonos con la que sigue de seguir. Esta fue la que pidió el buen amigo Sotero Molina, ándale, gerente general de los chihuahuenses. El envidioso. Ya se la ganó el chiple ya ni despierta, el chiple ya se queda dormido todos los días.

Bueno, pues ya escuchamos a los dos carnales con esa melodía, el envidioso, ¿verdad? Bueno, mira, ahí se reportó inmediatamente, nomás dije, el chip se quedó dormido, no, hombre. Aquí ando en la friega, Mario, aquí ando dándole duro y macizo a la chamba. Ahí te encargo el rey de mil coronas con Lalo Mora, pero cuando ya llegue a la casa te pego un grito. Órale, pues, sal y vale. Y aquí también se está reportando, también se quedó dormida. Se le durmió el gallo, también ahí a la buena amiga Rosy Mata, ¿verdad? Aquí nos manda su mensajito y nos dice en él... En su mensajito nos dice, un amanecer no es simplemente un día más, sino una nueva esperanza, una nueva ilusión y un motivo para dar gracias a Dios por la vida. Buenos días, buenos días. Y luego ya acá aparte nos dice, buenos días Mario, feliz jueves, saludos a nuestros madrugadores. Ándele sí. 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Y vámonos con la que sigue. Esta fue la que pidió Chavita Trillo, ¿eh? Ándele pues. El tren de la vida con Pepe Tobar, sus chacales y lentejas. Ándele, pues, vámonos.

Bueno, pues escuchamos el tren de la vida, ¿verdad? Ándale pues con los chacales. Vámonos, vámonos. ¿Quién llegó? Ah, nos llegó un mensajito aquí de Mague Piña. A ver, ¿qué dice? Mandó dos, ¿verdad? Bueno, uno dice, buenos días. Que hoy sea para ti un bonito día lleno de bendiciones, donde vayas y lo que hagas, Dios esté siempre contigo. Ándele pues. Y el otro nos dice, ya amaneció, hoy es un buen día para ser feliz y disfrutar de todas las maravillas de Dios ha creado para ti y los tuyos. Buenos días, Maggie, muchas gracias. Ahí nuestra buena amiga Margarita Maggie Piña, ahí de la Árbol Grande. Y vámonos con la que sigue, está en la pierna, la señora Normita. Ándele, con Los Ángeles Azules, nunca es suficiente.

Los Ángeles Azules, ándele pues, ya, claro que sí. Ah, mire, ahí se reportaron ya, allá lo de las Sanjuditas. Órale, ya se desocuparon un poquito, ya no los agarramos en las manos en la masa. Y aquí nos dice el siguiente mensajito. Buenos días, Mario. Aquí lo de las Sanjuditas, ¿nos podrías dar una rolita? Triángulo con los Tres Reyes y en las Puertas del Rancho, Monedas sin Valor con los Alegres de Terán. Gracias y vámonos. Órale, pues, sale y vale. Vámonos, vámonos con la que sigue. A ver, aquí está, aquí la tenemos. Esta nos la pidió la Guarita, ahí de la Benito Juárez. Con José María Napoleón, vive.

0: Bueno, pues escuchamos a José María Napoleón con esa bonita melodía. Vive, ándele pues. Un saludo también al buen amigo Oscar Reyes, ahí en Reyes Panadería, a su esposa, a su hijo, al Pandita, ahí en la Lagunita, la señora Rita Elida Reza, y allá en Cineápolis, al buen amigo Jesús Antonio Muñoz, y acá en Santa Elena, a Ramón Durán, Armando Subía, el negrito que ya se reportó, ándele, a Nacho Guerra, ahí en San Ignacio, a Chava Salcido y su esposa, a Ana Lilia Domínguez, ahí en Morileño, y a Chava Hinojos, su esposa Anita Torres, ahí en el Rancho La Concha, y el buen amigo Rubén Villa, el tataranieto de Pancho Villa, ya con su tacita de café ahí en mano. A Geno Mendoza y su esposa Lourdes Virginia, por ahí, en 4000 Rancho, ¿verdad? Y acá, en el Molino, a la familia Figueroa Hidalgo, ahí la señora Lela, la familia Figueroa García, la señora Caro, y a Chuy Sánchez, ahí en la Laguna Ranch, órale, también ya listo para la chamba, y allá en San Pancho, en San Francisco, ahí a Emilio el de los churros, a César Loya, el tremendo Moses, su hermano Chelis, y Jaime Ramírez, también un saludote ahí tan a él, ¿verdad? Y acá la gente del Tecuán, el Tecuán de arriba, el Tecuán de abajo, el Tecuán del medio, ahí a las hermanitas Irma y Marta Subía, y a la tía Tola, dijo Tolo, ¿verdad? A la tía Tola y a Chachicho, el primo, ándele, y la gente de Chavirulandia, Chavira 1, Chavira 2 y los altos de Chavira, ahí a la señora Alicia Villa, la otra tataranieta de Pancho Villa, y a la señora Chalía, ándele pues, saludotes, a ver, déjeme ver, aquí cantó el gallito, déjeme ver qué llegó, mire, de nuestro buen amigo el Tuercas, el trailero, a ver qué nos dice. Mario, ¿cómo está? Buen día, te comento que voy pasando la caseta de Villa Ahumada rumbo a San Luis Potosí, saludos para todos. Que tengan un excelente día. Órale, pues, ahí al buen amigo Lalo Soriano, ¿verdad? Pero más conocido en el ambiente como el Tuercas, en el movimiento de los traileros ahí. Bueno, pues ya vamos a cambiar de hora, fíjese, qué rápido, ¿verdad? Pero bueno, vámonos, pues.
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0: Bueno, pues vámonos, que ya llegó a la hora de las 4, ¿verdad? A ver, que no se le duerma el gallo.
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0: ¡Ándele, Monchis! Ya levántese, le queda nomás una hora para llegar a la chamba. Ya eches agua en la cara y a calentar la patineta. No hay más remedio. Lo bueno es que ya están de motor, ¿verdad? Ya no hay que pedalearle ni nada. Nomás se sube y órale, acelerarle ahí con la manita. Bueno, vámonos con la que sigue. ¿Dónde nos quedamos? Ah, es que falta esta presentación.
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0: Bueno, dijo Agustín Ibarra, me lo contaron ayer, válgame Dios.

0: Gracias, don Brian, complacidito.
1: Complacidito, complacidito, ándele pues. Panificar a Jessica, la 1 y la 2. 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Y vámonos con la que sigue. Aquí la tenemos. Esta fue la que pidió la cabrita, ándale. Quédate conmigo esta noche, Rocío Dúrcal.

0: Bueno, pues escuchamos a Rocío Dúrcal con esa bonita melodía, Quédate conmigo esta noche. Bueno, y también mandamos un saludo por allá a las otras cordilleras, ¿verdad? Acá por la Granja Samantha, allá por el Molino Linero, ¿verdad? Ahí llegamos de pasada a Orcasitas, luego subimos ahí la Loma del Guamis, ahí saludando a toda la gente ahí del Guamis, gente trabajadora. Bajamos directamente a Los Reyes, ahí saludando a la maestra Mónica Bañuelas, a la familia Rey Cimental, al buen amigo La Parca, a la señora Cuca, la de los asaderos, y allí en Colonia Flores, al buen amigo Mercé, y también allí en Lareño. Bajamos el Lareño y pasamos el Arroyo de las Indias, y ahí está Ortegueño, Floreño, Correleño, Morileño y la Panamericana, ahí con Lupito Molina, 0 grados, ni frío ni calor. Nos vamos allá al Puerto del Toro, saludando al profe Jaramillo, nos regresamos de nueva cuenta acá al pueblo, a la estación, ahí en la Cruz, ¿verdad? A la familia Santana, ahí le mandamos un saludote, y a las hermanitas García, ahí en la estación, al profe Chema, y agarramos ya carretera, pasamos ahí por Maravillas, saludando a las maravillosas, a la gente de San Ignacio, de Altavista, al buen amigo Chilo, el de los lotes tiernitos. Ah, por cierto, ayer me pidió una canción, hombre, déjame, ahorita que me acordé, déjame ponerle aquí Chilo. Ahora sí, porque ayer me pidió una canción ahí en el súper, ahí andaba afuera, ahí con los quesos, ¿verdad? Los quesos de vaca barbona. Y también el saludante por ahí al buen amigo Chuy Jiménez, ahí en los ordeñadores del amor. Y también ahí a los de la cuadra del Chucas, allá en las pilas, a la señora Cruzita, a su hijo Chuyín, a la señora Nelly Terrazas, a Marcos de la Riva. Y entramos acá por la calle Centenario saludando ahí a la señora Padilla, ahí en el fraccionamiento Los Pinos, a la señora Irene Gardea, y también la señora Osoyo de Alvarado, ahí en la calle Allende, Arpillas Tres Coronas, ahí en la Félix Gómez, a Gonzalo Joaquín, también por acá, en el fraccionamiento Hércules, y al buen amigo el Chinito Ramos, el mero mero de los meseros, órale pues. Ah, tenemos corte, ándale, vámonos rápidamente.
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13: ¡Que no se le duerme el gallo, eh! Son las 4:17 y vámonos inmediatamente con la que sigue de seguir. Aquí la tenemos ya lista. Esta fue la que pidió Agustín Ibarra. Dijo, Mario, una con explosión tropical de Saucillo. ¡Órale!

en tu mirada con Grupo Explosión de Saucillo, Chihuahua, ¿no? Ahí para el buen amigo Agustín Ibarra, ándele pues. Ah, un saludo a otro buen amigo Beto Campos, allá su esposa Cuquita, ¿verdad? Que ya ahorita Beto ya anda ahorita, oye, algo que ya se arrancar, se iba a arrancar a correr, a ver a qué hora llega. No, ahorita se avienta a los 15 kilómetros y se regresa luego a seguirnos escuchando. Vámonos pues, vámonos. Esta es para nuestra buena amiga Margarita Mague Piña, ahí en la Árbol Grande.

Bueno, pues escuchamos a los Babies y Gloria Trevi con esa bonita melodía. Bueno, mira, aquí se está reportando buen amigo Juan Carlos Gaitán, allá desde la guardería Pequeños Genios. Nos dice, buenos días, Mario. Póngase la canción de los Capitanes de Ojinaga, cumbia francesa. Dios te bendiga, siempre te escucho aquí en la guardería Pequeños Genios. Órale, pues, allá en la Bran, en la Bran. Bueno, vámonos con la que sigue, acá está. Esta fue la que pidió Chilo Carvajal. El cascarazo dijo que ya hace mucho que no lo escuchaba. Ahí le va, pues. Con el piporro.

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Bueno, pues escuchamos el piporro con eso, el cascarazo, ¿verdad? Ándele, pues. Ah, un saludote ya a Mónica Bañuelas, la maestra Mónica Bañuelas, que el día de hoy está cumpliendo años allá desde los Reyes Ranch. Ahí se reportó, Mario, cumplo años, hombre. Felicidades, felicidades. No me dijo al tiempo, me preparó el regalo, ¿verdad? Pero ya ni modo. Ya cuando menos con saludarla ya diga algo, ¿verdad? Bueno, mire, esta melodía que tengo aquí a continuación es para nuestro buen amigo, Lalo Soriano, más conocido como el Tuercas, que va, dijo que iba a dónde. ¿De dónde me dijo que? Ya hasta se me olvidó. Pero aquí está, mire, aquí dice. Dice, voy pasando la caseta de Villumada. Voy rumbo a San Luis Potosí, órale pues. No, pues está bien un poquito lejos todavía. Vámonos pues. Con los dos carnales, el troquero. Ándale, mi Lalo. Disfrútela.

0: Bueno, pues escuchamos a los dos carnales con el troquero, ¿verdad? Ándele, pues. Vámonos, porque si no se nos van a nublar. Bueno, saludando por ahí en la ferretería del Chamizal, ¿verdad? A todo el personal y al Inge y a toda la gente. Al buen amigo Iván, ahí en Carnes Lucas también. Y a Pedro Martínez, ahí en la Junta de Aguas. La señora Leti Contreras, ahí en Amarillo, Texas. Y también por ahí al personal de Grúa Salgado, que se la avientan los 24 horas del día, ¿eh? Ahí Alejandro, a Paco, a Iván y Mon. Y ahí también el saludo a Héctor y a Gabriel. Y también por acá, en las Riberas, al buen amigo Chali Piña y su esposa Toñita Reina. Al buen amigo Vale Reyes y su esposa Lala Prieto en el kilómetro 14 rumbo a Boquilla. A Normita Grajeda allá en Roma. Y saludando ahí a su tía, la Miki, la Silvia, la de la Güera y la Andrea, ándele. Y también por ahí a la maestra Lupita, al profe José Manuel, ahí en Foviste. A Memo y a Luis Arrieta, que ya están preparando ahí los guisos y los burritos. Y al canalla motorizado también. A Héctor Muñoz Méndez, ¿verdad? Ahí en el sitio José Pablo Miucci. Y a los hermanos, ahí a la familia Valdivia. A Beto, a Chente, al Gene y a don Juanito. Órale, pues. Y vámonos. Esta fue la que pidió. Ah, no. Ya llegó la hora de los tríos. Y aparte, ahorita ponemos la de Meni, ¿verdad? Aparte, tenemos corte, fíjese.
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1: Bueno, son las 4:32 y vámonos con esta que nos viene lo de las San Juditas, con los tríos, dice, con los tres reyes, ándele pues, se llama Triángulo.

Bueno, pues escuchamos a los Tres Reyes con esa bonita melodía, Triángulo, y vámonos con esta otra que nos pidió la señora Socorrito. Ándele, Cruz. Esta es con la del vestido rojo, ¿verdad? Con el trío Santa Lucía. Ahí saludos a Toñito y ahí a Jorge, ahí la granja Samantha, a la cabrita, la gente de los tríos, ¿verdad? Socorrito y los de las Sanjuditas.

Chachachal al vestido rojo, ¿verdad? Ándele pues, ahí habló la cabrita, ya estamos escuchando, Mario. Ah, oh, qué suaves, canciones de tríos. Órale pues, bueno, mira, aquí se acaba de reportar la familia Silva de Santiago. A ver, ¿dónde quedó? Ya se me perdió, acá está. Nos dice en su mensajito, buenos días, saludos y bendiciones. Ándele pues, igualmente también para ustedes, ¿eh? Y loca, el buen amigo Cirlos nos dice, Mario, buenos días, por favor, ¿el qué? El escapulario con Grupo Libra. Gracias, Cirlos. ¿Qué dice? A ver cómo nos va con Corea. Vamos a ganar, vamos a ganar, vamos a ganar. No, dicen que México va a andar jugando con, va a andar jugando con los ojos abiertos y los de Corea con los ojos cerrados. Ya que tiene los ojitos así muy chiquitos. Pues dijo,

Así, hasta sin ver, nos pueden ganar, pero bueno. Ah, mira, aquí está ese reportero, buen amigo Héctor Valles. Buenos días, buenos días. Y vámonos con la que sigue, con la última de tríos, ándele. Con los Dandies, tres regalos.

Bueno, pues escuchamos a los Dandies con esa bonita melodía, Tres Regalos. Ah, por cierto, déjeme, veo aquí, ahí está. Es que este es el mensajito que nos envió Héctor Valle, ¿verdad? Dice, buenos días, que la luz de este nuevo día ilumine tus pensamientos y te llene de actitud positiva y colme tu corazón de felicidad y alegría. Ándele, pues muchas gracias, mi Héctor. Gracias. Bueno, vámonos. Esta es con la que nos pidió la señora Socorrito. Ándele. Porque ya no vamos a las puertas del rancho, por eso hay que avanzar estas otras, 25 rosas con John Sebastián.

Bueno, pues escuchamos a John Sebastian con esa melodía, 25 rosas, y vámonos, vámonos inmediatamente con la que sigue. Esta la pidió el buen amigo Goyo Vaca. Una lágrima y un recuerdo con el grupo Miramar.

Bueno, pues escuchamos esa bonita melodía. Ahí se reporta, mire aquí la gacela, allá desde Oklahoma, y su esposa Lupita. Que Dios sea tu luz, tu fuerza, hoy y siempre. Buenos días, buenos días. No hablan de comida. Bueno, ahora no va a comer nada la gacela. Bueno, ahí se acaba de reportar en el Buki, allá de la colonia Revolución, y Chuy Martel, ahí de la Madero 1. Vámonos, vámonos, vámonos. Aquí tenemos la que pidió la cabrita, ándele, porque ya nos vamos a la puerta del rancho, ¿eh? Viéndolo bien.

0: Bueno, pues escuchándolo, viéndolo bien, ¿verdad? Vamos un corte, porque ya nos vamos.
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12: Bueno, mire, tenemos esta melodía que condición que es con la que vamos a cerrar ya para empezar ya a las puertas del rancho, la cumbia francesa. Pero Juan Carlos me la pidió, me la pidió con quién, que con los capitanes de Ojinaga. No, ya la busquino sale con Primavera, que también son de Ojinaga, ¿verdad? Ahí con Nacho Galindo. Ándele, pues vamos a cambiar nomás de intérprete. Hasta la guardería, pequeños genios. Allá en la Branca.

0: Bueno, pues escuchamos el Conjunto Primavera con esa melodía cumbia francesa y ya nos vamos. Llegó la hora cero, ¿eh? Llegó la hora de brincarnos acá al otro Laredo ya, a las puertas del rancho. Pero vamos también a aprovechar para mandar un saludote por ahí, allá la gente de La Enramada, El Porvenir, Estación Díaz, Las Virginias, San José, El Parrito, La Sierra Cuca, ahí también en El Molino, al buen amigo Chuy Peña y su esposa Leti Palacios, sus hijos y sus hermanos a José y a Manuel, y al buen amigo Lorenzo Villanueva, ahí en el rancho San Lorenzo, a Margarita Rosas, también un saludo a la familia Ciañez Limas, y también por allá en al buen amigo Doro, allá la familia Luján Hernández y Luján Lucero, allá del Falomir, y el pueblito de Aldama, ahí el saludote, y también un saludo por allá a nuestra vecina, a Mari Sánchez, aquí en el registro civil. Saludotes, ¿eh? Bueno, vámonos. A ver, ¿dónde empezamos? Aquí, ándele.
1: 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A levantar los ánimos, oiga. Aquí llega, desde las puertas del rancho, bienvenidos.
0: Bueno, pues vámonos, son las 5:00 y vámonos.
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0: Bueno, pues vamos a iniciar con esta que nos pidió el buen amigo Manny Contreras, con Primavera, amigo mesero. Ándele.

0: Bueno, pues escuchemos al conjunto Primavera con amigo mesero, ¿verdad? Ah, mire, ahí se reportó el buen amigo Chuy Pérez. Y nos dice, ánimo, compa, puro para adelante, buenos días. Ahí te encargo una canción de José Alfredo Jiménez, La noche de mi mal. Órale, pues, sale y vale. Bueno, vámonos con la que sigue, aquí la tengo ya lista. Esta, ahí para, muy especialmente, para, válgame. Para Mónica, hombre, Mónica Bañuelas, que el día de hoy está de manteles largos, está cumpliendo años. Ahora hay fiesta en grande allá en Los Reyes, Ándele, alístese para la fiesta. Vámonos. Dijo una del Coyote, Mario. Órale, pues.
1: El himno nacionalmente hablando, compadre, musicalmente hablando del Coyote, se llama Arbolito de la Barranca. Lo pidieron en vivo y a todo color para la gente, Rancho Humilde, con mucho cariño, dice Arbolés.
0: Mónica, cuando jugaba básquetbol ahí en la cancha de la Escuela 40 con el equipo de Los Reyes, era pura gente de Los Reyes, un equipazo que traían de básquetbol.

0: Bueno, pues escuchamos El Coyote. Y muy especialmente para Mónica Bañuelas, que cumple años. Ándele, pues. Bueno, ahí se reportaron ahí de la Carta Blanca. Ya van rumbo a Altavista, ya terminando su turno, ¿verdad? Ahí nos pegó una con Homero Vela. Vamos a ver si alcanzamos a poner eslabón por eslabón, ¿verdad? Bueno, vámonos pues con la que sigue. Esta fue la que pidió Jorge, ahí de la granja Samantha.
1: Pues ya estamos listos, mi baño, usted está listo. Estamos en vivo desde
0: Culiacán. El hijo del palenque con los dos carnales, ándale pues.
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Bueno, pues escuchamos a los dos carnales con el hijo del palenque, ¿verdad? Bueno, ahí se reportó la familia Gobea Zavala y nos manda su mensajito como todos los días. Buenos días, feliz jueves. Que Dios te bendiga hoy y siempre, te llene de paz, alegría, salud y muchas bendiciones. Y aquí también se reportó aquí Ramón Ledesma Natividad, más conocido como el Calimán. Y ahí está un niño y un señor y un caballo y saludándose. Buen día, buen día. ¡Ánimo! Y luego nos dice acá el Calimán, mis referencias, Mario, con Eliseo Robles. Órale, pues, sal y vale. Y vámonos inmediatamente con la que sigue. Ah, ya tenemos corte. Tenemos corte. Vamos al corte.

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1: Bueno, pues vámonos, vámonos con la que sigue. Con esta no la pido, buen amigo. Chavita Trillo, ándele. El hombre que más te amó. Con Lalo Mora.

Bueno, pues escuchamos esa bonita melodía, El Hombre Que Más Te Amó, ¿verdad? Y saludando por ahí al buen amigo, Armando Fernández, señor, Armando Fernández Jr. ahí, y en El Faro, compra y venta de alfalfa y lavado y engrasado. Allá con el Chapito Villalobos, ahí en la Tía Cipípila, su esposa, y ahí al hijo, ahí al Chapito Jr., el del mobiliario, ándele, y dánselo ahí a los vigilantes de la Escuela La Salle, al tremendo Cesarín, a César Arredondo, el tremendo Arre, ándele, a Chava Trejo, allí en Mirland, y acá el personal de agua purificada, y ahí a Rafa, chácale Rafa, y también al Chedgar, Chedgar Caro, también el saludote al profe Miguel Medina, ahí en Copiados Medina, y a la familia Arcos Lechuga, en Altotonga, Veracruz, ándele, y también el saludote por ahí allá al buen amigo Marcial, y a la Pavi, también saludote, sí, a Memo y Chava Rieta, Chava Irigoyen, hombre, a Memo y a Chava Irigoyen, a los dos, órale pues, ándele mi loco, allá en las Cuatro Milpas, y acá en la Explanada, pues al buen amigo Chejo, que ha reportado a Chuy y a la PA, allá el personal de Leche Zaragoza, los que están ahí en la planta y los que andan acá en los camiones repartiendo, y ahí también a los vigilantes ahí de la Secundaria Federal, y por acá, en el Libramiento, ahí en el restaurante del Libramiento, un saludo también a ellos, y ahí al buen amigo Juanito, ahí en Donas El Canone, y vámonos. Aquí está la otra, luego, esta fue la que pidió Normita, allá de Labrán. Con Vicente Fernández, La Llave de Mi Alma, ándele.

Bueno, pues escuchamos a Vicente Fernández con esa bonita melodía, La Llave de mi Alma. Mira, aquí se está reportando el buen amigo Pepe Roacho y su esposa Hilda, y nos dice, buenos días, que tu día y este día sean maravillosos. Ándele, pues, también para ustedes, muchas gracias, muy amable. Y luego acá el buen amigo Cuco Agua, también manda su mensajito. Órale, ahí están los chavalitos jugando fútbol, ahí en la calle, órale. Buenos días, quienes disfrutamos una infancia sin tecnología, vivimos momentos que hoy son recuerdos inolvidables. Muy cierto, me acuerdo cuando jugamos ahí en la calle del fútbol, ¿verdad? Hijo, repadre, que nos la pasamos. Y acá también se está reportando la señora Natalia Ramírez, y nos dice, buenos días, que Dios te acompañe en cada paso de este hermoso día, que tengas un día lleno de bendiciones, ándale. Igualmente también para ustedes, señora Natalia, ándale. Y vámonos con este campeón y lo de las San Juditas, ándale, moneda sin valor, con los alegres de Terán. Ándale, mi sonri, Rodolfo, Gabriel y Beto Saber, allá en Chihuahua, sector 3, vámonos. La panadería San Juditas. Sentimiento.

Bueno, pues escuchamos a los alegres de Terán con esa moneda sin valor. Saludos a don Lorenzo Romero, Romerito. Échale ganas a su tía y su nieta. Allá Panchito Castillo, el Enrique Guzmán de Camargo, a su esposa Cookies, al buen amigo Titino Rodríguez, también saludo a Rolfo Gil, todos ahí de Árbol Grande, ¿verdad? A Cuco Martínez, que ya se reportó, a Jaimito Beltrán, su esposa Marisela, la nieta Odalis, a Luis Arámbula, a Jorge Beltrán en el Rancho Monel, acá en el Barrio del Cristo, a Carmelita Flores y a la familia Giner Soto, por ahí en El Porvenir, a la familia Lozoya Silva, al buen amigo El Gene, a Carmelita y a Alma, y también por ahí el buen amigo Chuy Hernández, ahí de las Burger, enfrente al Súper, a Lupita, a don José Grijalva, a don Pepe Pañales, a doña Vicky, también el saludote, ¿verdad? Y acá nuestra buena amiga, la psicóloga Dorita Giner, y ahí el buen amigo Javier Sainz, más conocido como Ingo, y a Pati Huereque, su esposa, y también el saludote por ahí, perdón, ahí el personal de Gorditas y Burritos, el Centenario, ahí la señora Nena, a Vero, Esmeralda y Panchito, y acá en la Jessica, a Tabito de Gerano, a Martín Chavira Jr., a Chicote, a Dian, a Maestito, a Pancho, a Lili, al Pillo y a Alejandro ahí en la CTM. Y también ahí el personal de, bueno, ahí la familia García Valles, ahí de Cool Papas, las mejores papas de Camargo y de toda la República Mexicana, ¿verdad? Bueno, vámonos, ándale, que la que sigue. Esta es la pidió el buen amigo Cirlo. Nomás que me la pedía con otra banda y no, me salió con esta banda. El escapulario con la banda Corona del Rey. Sí, me decía que con Libra, no la encontré.

0: el escapulario con la banda Corona del Rey, ¿verdad? Ándele pues. 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Vamos a un corte, fíjese, y llegamos, lo luego.
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1: Bueno, son las 5:35. Mira, aquí tenemos dos mensajitos, Omar Vaca, allá del estado de Texas, nos dice: buenos días, Mario. Un saludo para mi papá Goyo Vaca. Órale. Y luego acá la buena amiga Lala, ahí del barrio de La Huacana, allá en la Trías, nos dice: hoy jueves, deseo que donde estés, Dios te cuide, donde vayas, Dios te acompañe, y en lo que hagas, Dios te ilumine, y en todo momento, Dios te bendiga. Ándele, pues igualmente para usted, Mirala, y su esposo Omar, vámonos, porque, hijo de su, se me hace que sí vamos a quedar de ver, la mera verdad, pero bueno, vámonos con la que sigue. A ver, ¿esta cuál era? Acá está. Esta la pidió buen amigo Chejo. Si me vas a dejar, con Lalo Mora, ándele.

Bueno, el agua a los tamales, ¿verdad? Aunque es el agua a los camotes, ¿verdad? 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Y vámonos con la que nos pidió el Buki, agua salada. Con los Tigres del Norte, ándele.

Bueno, pues escuchamos a los Tigres del Norte con esa bonita melodía, Agua Salada. 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Bueno, mira, aquí ayer llegaron más mensajitos, el buen amigo Tolo y Lalo Visconti. Bueno, mire, Tolo nos dice en su mensajito, la única lucha que se pierde es la que se abandona. Mario Reina Aragón, buenos días, felicidades hoy en este bendecido y bonito día. Un saludo para todos los madrugadores y trabajadores del campo y la ciudad. Acá en Los Filtros, José Bartolo, postdata. Buena suerte y buen juego a la selección. Pues esperamos que así sea, ¿verdad? Que logremos el triunfo. Y aquí el buen amigo Lalo Visconti manda su mensajito en el que dice: unos creen que la vida comienza a los 40, otros que a los 50. Pero para mí, la vida comienza cada mañana cuando despierto. Feliz y bendecido jueves. Ándele. Muy cierto, el buen amigo Lalo también. Ándele, pues. Bueno, vámonos, porque si no se nos van a hablar. Esta es la que pidió Chuy Martel. Alma enamorada, ándele, pues, con Yuridia y José Favela.

Bueno, pues escuchamos a Yuridia y a José Favela, ¿verdad? Jessy Favela, ándele pues. Vámonos, qué ole, ¿qué es eso? ¿Qué es eso? Ahí abro el chiple, Mario, mi canción. Ahí está ya, aquí está, mire mi chiple. El rey de mil coronas con Lalo Mora, casi puras de Lalo Mora están pidiendo, ¿verdad? Pero dijo el chiple, con banda, Mario, porque quiero bailarla. Órale, pues, sale y vale, pues, mi chiple.

0: Bueno, pues escuchamos a Lalo Mora con ese, el rey de mil coronas, ¿verdad? Mira, aquí se está reportando el buen amigo Dago Aldana y su esposa Dorita. Y nos dice, muy buenos días, Mario. Un gusto saludarte en esta mañana fresca. Órale. Sí, pues está fresqueando, ¿verdad? Bueno, vámonos, vámonos. Prácticamente se puede decir que casi es la última, ¿verdad? Esta fue la que pidió Chuy Pérez.
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0: La noche de mi mal con José Alfredo Jiménez. Ahí para Chuy Pérez en la canilla de charrones, Gaby. Ande.

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1: Bueno, pues escuchamos a José Alfredo Jiménez con esa bonita melodía, La noche de mi mal. Ándele pues, vamos un corte, porque ya nos vamos, ya nos vamos.

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1: Bueno, prácticamente vamos a ponernos esta otra última melodía, ahí carreteado, correteado, correteado. Vámonos, pues.
2: Amigos, saludos, amigos.
1: Este es con Homero Vela.
2: Eric García. José Lara.
1: Eslabón por eslabón.
2: Todos formamos la agrupación de su
1: amigo. Ahí la acción de altavista. Un vigilante de la Carta Blanca nos la pidió.
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1: Calimán, voy a quedar la tuya, Calimán. Voy a quedar de verla.
2: Estamos a la orden.
1: Disfrútese de Homero.
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3: Muy buenas noches a toda esa gente que apoya a su amigo y servidor Homero Vela y mis compañeros. El saludo a todos mis compañeros músicos, a todas las damas hermosas que están por aquí presentes. A toda esa gente de Zacatecas que nunca me deja atrás.

0: Continuamos con canciones que acabamos de grabar por ahí. Tenemos por aquí un mensaje para mi amigo.
1: Bueno, pues escuchamos a Homero Vela, el de la Chole. Ándele, ya nos vamos. Ya únicamente me resta más que despedirme y agradecerle, ¿verdad?, a toda esa gente que con la fresca de la 1:26 llegó el primer mensajito y de ahí para allá, órale, llamadas y de todo. Bueno, ahí al joven de Colina, a la maestra Lupita Reyes, a la señora Oli Ávila, ahí en Villa del Sol, al doctor Suki Portillo, su esposa Elba, Luis Miguel, a Socorrito por allá en la Abrán, y también por ahí a Jorge, ahí de la granja Samantha, y también ahí a la güerita, ¿verdad? Ahí el buen amigo, válgame Dios, hombre, a Yoli y a Poncho, allá en el barrio del Shanghai, al buen amigo Huicho y al güero de la barbacoa, y Margarita Gaitán, allá de San Antonio, Texas, su hermana Luli, Margarito, su papá, y Fernandita, Armando Subía, el negrito, a Goyo Vaca también ahí, y también el saludo por ahí a Sotero Molina, y a Chavita Trillo, ahí del Arroyo de las Indias, a Normita por allá en Labrán, y también ahí al buen amigo Agustín Ibarra, allí en la ferrocarrilera, a la Cabrita y en el Camargo Antiguo, y el Chiple y Rosy Mata, Andrés, y a Mague Piña ahí en el Árbol Grande, a lo de las San Juditas, a Rodolfo, Gabriel, Beto y el Sonri allá sector 3 de Chihuas, y también ahí al Tuercas, al trailero, ¿verdad?, a Lalo Soriano, que venía saliendo ahí de Villumada para acá, para San Luis Potosí, a Beto Campos y su esposa Cuquita, y también allí al buen amigo Chilo Carvajal, a Meni Contreras, a Juan Carlos Gaitán, ahí en la guardería, ándele pues, y allí a la maestra Mónica Bañuelas, que está cumpliendo años, felicidades Mónica, y también allí a la familia Silva de Santiago, al buen amigo Cirlos, y también allí a Chejo Arrieta, a Héctor Valles, al Buki, a Marco Antonio Solís, allí en la Rebo, a Chuy Martel en la Madero 1, y también allí a la Gacela, de su esposa Lupita, allá en Oklahoma, a Chuy Pérez, ahí en la Márquez, ahí en Canita Chirón Gaby, y también allí el jovenazo ahí de Altavista, pero el que trabaja acá en la Carta Blanca, y al Calimán, allá en las Kansas, a la familia Gobea Zavala, a Pepe Roacho y su esposa Hilda, al buen amigo Cuco Martínez, a la señora Natalia Ramírez, a Goyo Vaca, a Lala Flores, su esposo Omar el Gordo Meléndez, al buen amigo Tolo por ahí en los filtros, a Lalo Visconti, a Dago Aldana y su esposa Dorita. Bueno, pues vamos, ya nomás nos resta más que despedir a los animalitos, ¿verdad? Es todo lo que nos queda ya. ¡Ah!

0: ¡Nos vamos, nos vamos, nos vamos! ¡Y ya nos fuimos! Sana Caraqui, en la grata compañía de Alberto Irigoyen y Paulito, Paulito Acosta, ¿verdad? ¡Vámonos pues, sal y vale! ¡Vámonos!
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0: Bueno, pues estamos listos. Son exactamente las 6 de la mañana con 16 minutos aquí en la Grandota 97.5. Muy buenos días, Pablito. ¿Cómo amaneció? Buenos días.
1: ¿Qué tal, Beto? Muy buenos días. Buenos días también a toda la amable audiencia. Pues como cada mañana ya nos está escuchando en este programa de Despierta Camargo, para comentarle a usted que nos está escuchando que tenemos una temperatura de 23 grados centígrados y pues mayormente está nublado y la máxima va a ser de 38 grados centígrados, pero pues aquí no.
0: Oye, pero se ve. A ver, le bajamos poquito a mi micro, por favor, bájale, por favor. Le bajamos un poco más, Pablito, por favorcito. 6 de la mañana con 17 minutos, un poquito más, y ahí está bueno. Oiga, pues está muy bonito el amanecer, con muchas ganas de que nos va a llover, ¿no? Está muy, muy bonito el amanecer, muy nubladito, y esperemos que así lo sea. Más o menos, ¿cuánto marca la temperatura máxima, Pablito?
1: Sí, claro que sí, aquí nos marca que son 40 grados centígrados.
0: ¡Uy! Bueno, ¿qué diría el Mansa? ¡Uf! Y recontra U. Amigos, muy buenos días. Son las 6 de la mañana con 17 minutos. Hoy es ya jueves 18 de junio del 2026. Y Pablito, pues vámonos a los titulares. Venga, vámonos.

0: Informaciones, hasta muertos. Resulta que cobran en escuelas de la CENTE. Ay, ¿a poco no se habían dado cuenta? Bueno, hoy además de la información para el día de hoy aquí a través de la grandota 97.5 está la moneda en el aire. Las alianzas del PT y el verde ecologista para el 2027, porque Morena primero pensó en sus candidatos y después en los candidatos de las alianzas. Pues sí, ¿no? Oiga, vamos a platicar de este tema ahorita más adelante. Ricardo Monreal entra a El Quite con la CENTE y llaman a los gobernadores. Le vamos a dar a conocer esta información para el día de hoy. Hoy vamos a hablar de los dos bancos para Andy. Una historia muy interesante. Oiga, déjeme darle a conocer aquí a través de la grandota 97.5, a través del diario Reforma. Hoy déjeme darle a conocer que la nota nacional ordena el INE a el Partido Acción Nacional bajar mensajes en redes en contra de Morena. Ah, caray, bueno, desfalca con 40 millones de pesos y se autosecuestra. Le vamos a platicar de la alcaldesa de Tenancingo, se llama Nancy Nápoles. Habría planeado justificar faltante de 40 millones de pesos del erario municipal. Le vamos a tener esta historia ahorita más adelante aquí a través de la grandota 97.5. El gobierno de los Estados Unidos, Donald Trump, dice que México ha perdido el control de su país y Sheinbaum está muy asustada, afirma desde la reunión del G7. Oigan, además de la información para el día de hoy, aquí a través de la grandota 97.5, Rosa Isela Rodríguez, la titular de Gobernación, afirma que se logró un acuerdo con la CENTE para levantar el plantón. Hasta no ver, no creer, dice. En más de la información, dicen que fracasa el nuevo encuentro de la CENTE con Rosa Isela Rodríguez y Mario Delgado. Seguirán las movilizaciones y hoy juega México. Vamos a ver qué sucede por allá en Guadalajara, Jalisco. Es donde va a jugar México, ¿no, Pablito? En Jalisco, en Guadalajara. Hoy, además de la información para el día de hoy, aquí a través de la grandota 97.5, voten este 2 de junio, todo por Morena. Sheinbaum pedía votar por la alcaldesa de Tenancingo, que ahora no, bueno, se fingió un autosecuestro y que supuestamente andan volando 40 millones de pesos. Uy, lo que hay que ver. Oiga, por acá en Chihuahua, déjeme darle a conocer información de por acá de Chihuahua. Le informa usted que por parte del secretario de gobierno padecen estados malas decisiones económicas por parte del gobierno federal. Esto lo dice Santiago de la Peña. Mientras tanto, es un gobierno de la muerte por los hechos y no por los dichos. Dice precisamente la gobernadora de Chihuahua, Maru Campos, se refiere al gobierno de Claudia Sheinbaum. Y sí, tiene razón. Vamos a platicar en más de la información para el día de hoy, aquí a través de la grandota 97.5. Lamentablemente dejan a un encobijado en la colonia Granjas de Sacramento. Esto por ahí en Chihuahua. Es oficial, yo se los dije aquí. Yo se los dije aquí que precisamente el presidente municipal de Juárez, Cruz Pérez Cuellar, ya tiene licencia en mano y deja la alcaldía. Va por la candidatura de Morena a la gubernatura, pero ahora tiene otro nombre, se llama coordinador de la defensa de la 4T. Le daremos a conocer esta información el día de hoy. Consolida, estaremos hablando de algunos temas interesantes por allá en parte del estado de Chihuahua. Amigos, quédense con nosotros, acompáñenos. Obviamente que vamos a tener esto y mucho más aquí en este Despierta Camargo. Buenos días.
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0: Efectivamente, 6 de la mañana con 26 minutos. Muy, pero muy buenos días. Hoy es jueves ya, 18 de junio del 2026. Oye, pues con mucho gusto vamos a saludar a todo nuestro auditorio que desde muy temprano pues están pendientes de nuestra programación. Saludos, con mucho gusto a mi buen amigo Tony Muñoz. Dice, uy, qué buena rola. Sí. Creo que anoche estuve escuchando ahí algunas muy, muy, muy, muy clásicas y me encontré esta y dije, ah, mañana la voy a programar. Oye, saludos, mi Tony, allá en Guadalajara, Jalisco. Platícanos, mi Tony, ¿cómo se está viviendo el ambiente por allá, hombre? Si gustas, mándanos un audio, hermano. Platícanos cómo se está viviendo. Creo que es la primera vez en la historia que la selección nacional juega en Guadalajara, Pablito. En un mundial, obviamente, de los que ha tenido México aquí, México 70 y México 86. Juega contra Corea, ¿verdad? Oigan, saludos con mucho gusto a Juanito Quiñones. Juanito, gusto saludarte. Salud, muchas gracias por estar con nosotros, el tremendo Juanillo. Oye, para el buen amigo Fernando Soto, ¿qué pasó, mi Fer? Saludos hasta allá en la cordillera de Lugo, Texas. Aprovecho para saludar acá a la licenciada Luz Sin Ojos. ¡Qué milagro, licenciada! Muchas gracias por acompañarnos. También se reporta Miguel Moreno. Dice Miguel que hoy ganamos 3-1. Bueno, no sé si se refiere al fútbol. Oye, saludos a Carlitos León desde Ciudad Juárez. Gracias, Carlitos. Al buen amigo Mario Beltrán, también reportándose, mi tremendo Mario, al licenciado Rodríguez, al buen amigo Lorenzo Villanueva, al profe Paco Peña. ¿Qué pasó, mi profe? Saludos. Aprovecho para saludar también con mucho gusto al buen amigo Raúl Rojas. ¿Qué pasó, mi Rulis? Muy buenos días a Dago Aldana. Salud, mi buen Dago. Saludos a la señora Dorita Salcido, a Carlitos Aldana, al Grillito Cordero. Muchas gracias. Aprovecho para saludarlo a Pepito Barajas. ¿Qué pasó, mi Pepe? Ahí en el populoso barrio de la Abraham González. A la señora Natalia Ramírez Núñez. Muchas gracias por estar con nosotros. Cuco Martínez. ¡Aguas, Cuco! También para saludar a la familia Silva de Santiago, al buen amigo Luis Giner, a los amigos de la huerta El Barranco. Aprovecho para saludarlos, mi tremendo Sergio, por allá en Caborca, Sonora. Muchas gracias, mi tremendo Sergio. Ahí también para su esposa Marisa y todos sus amigos por allá y familia. Muchas gracias, Chapito Villalobos, acá en el barrio de La Huacana. También saludo con mucho gusto a mi tremendo Germán Carrasco, que debe de andar ya por acá en Camargo, mi tremendo Germán. Bueno, pues saludos a todos ustedes. Saludos con mucho gusto a Claudia, que nos acompaña en esta mañana, para mi tremendo Lobo Rey. Buenos días, mi Lobo. A Chabelín Terrazas. ¿Dónde anda, Chabelín? ¿Andas aquí en el barrio? ¿Andas en Juárez? ¿Andas en Chihuahua? ¿Dónde anda, Chabelín? Oye, también para mi tremendo Chuy Lara. ¿Qué pasó, mi Chuy? Saludos. Ahí en el populoso barrio de la PH, ahí en la Plaza Hidalgo. También con mucho gusto saludo a la familia Sandoval. Muchas gracias por estar con nosotros acá en el Messenger. Para mi buen amigo Samuel Sandoval, muchas gracias por estar con nosotros. Y también aprovecho para saludar al señor Osvaldo Chavarría, que me dice que todos los días me escucha. Muchas gracias, señor. Muchas gracias, de verdad. Aprecio mucho que nos siga todos los días. Saliendo del gym, dice mi Chabelín. ¡Nah! ¡Órale! ¡Saludos, mi Chabelín! Oye, mi tremendo Checo. ¿Qué pasó, mi Checo? Mi tremendo Sergio Mata. Saludote, mi tremendo Checo. Muchas gracias por estar con nosotros, carnal. Buenos días, muchas gracias por acompañarnos. ¿Quién más? No se me queda nadie. Bueno, saludos también para la maestra Okiwa, maestra presente, maestra. Saludos ahí para Gaby también, que nos escucha desde muy tempranito y que pues se levanta desde muy temprano ahí para hacer las actividades antes de irse a la chamba. Muchas gracias por estar con nosotros. Nuestros teléfonos aquí en el estudio. Acompáñenos, estamos en el 205-27-209-60. En el WhatsApp estamos en el 648-100-0040, 648-100-0060. Las plataformas, Pablito, por favor.
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0: Correcto, muchas gracias, Pablito. Y luego por acá, ya me mandó un audio. A ver, déjame poner a Tony Muñoz, ahí va.
2: ¿Qué tal, Beto? Buen día. Sí, sabes que desde que llegó la selección, el jueves llegó y no, pues un caos, ya sabes.
0: Sí, sí.
2: Y aparte, ayer fue el concierto de aquí que realizó Maná, que regaló un concierto gratis, se puso hasta el tope, ya te imaginarás. Maná es de aquí de Guadalajara también. Se puso, la ciudad vive un momento muy, muy, pues muy suave, pues, con ahora con lo del mundial. pero sí, está muy suave y ya empieza, ahorita nomás empieza un poquito más a avanzar el tiempo en la mañana y empieza a llegar la gente para el estadio. Se va a poner llenísimo, así tengo oportunidad y te mando algunas fotos de por acá.
0: Órale, mi Tony, muchas gracias. Pues hoy, ¿a qué hora es el juego? A las 7 de la tarde. A las 7 juega México contra Corea. Oigan, en Guadalajara, bueno, en Jalisco, quiero decir, no hay clases, Pablito. Se suspendieron las clases, no hay oficinas, todo el mundo jalando, chambeando desde casa, le llaman home office, ¿ok? Así que paralizado prácticamente. Sí, estaba viendo anoche los noticieros, ande fiesta la gente en Guadalajara anoche por la selección nacional. Bueno, 28 minutos para... ¿Cuál es su pronóstico, Pablito?
1: No, pues va a estar... Es un partido muy bueno. A mí se me hace que queda así como 2-2.
0: O sea, un empate.
1: Sí.
0: O ceros.
1: O 2-3. No, sí va a haber goles.
0: Sí.
1: Sí, va a haber show. O sea,
0: ojalá que no va a ser en contra, carnalillo, porque...
1: Tiene que haber show.
0: Tiene que haber show, así es. Y vaya que de show ya estamos hasta la Mauser, ¿verdad?
1: Sí, pues esos comerciales que te meten en el descanso que tomar agua.
0: Sí, sí.
1: No van.
0: Ah, es el tema de la hidratación, ¿cómo ha llamado la atención eso, verdad?
1: Sí,
0: no, ya, o sea, ya se convirtió en un show esto.
1: Oiga, Beto, ni los chavos de la Rebu juegan a la 1:00 p.m.
0: Sí, no, ¿qué les vale? No. Bueno, pues así es este rollo. 28 minutos para que marquen las 7 de la mañana mientras usted ahí, que ándale, que corre al baño, que esto, que el otro. Aquí les informamos. Buenos días, 27 minutos para que marquen las 7 de la mañana. Oiga, pero espéreme. Déjeme saludar, pero muy, muy, muy en especial para los que están al pendiente de qué digo, cómo lo digo, que si no lo digo, que si, etcétera, etcétera, etcétera. Saludos, hermanos, que este día esté lleno de bendiciones para ustedes y toda su familia. 27 para las 7 de la mañana, a la pausa, regresamos. ¡Súbele, Pablito! Nace.

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Pues amigos, saludos a la gente que nos escuchan por allá en Ciudad Juárez, a la gente de Chihuahua Capital, de Delicias, Saucillo, a los hermanos de por acá del barrio de La Cruz, del barrio de San Francisco de Conchos, a la gente de Jiménez, de Parral, de la Ciudad de México, de, pues ya saludé a la gente de Jalisco, a la gente de Sonora, de Zacatecas, en los Estados Unidos, en cualquier parte de los Estados Unidos. Reciban un fuerte abrazo y gracias por seguirnos en esto de la magia del internet. El otro día platicaba con una familia y me decían: Beto, es que ustedes no han dimensionado la cantidad del auditorio que tienen. Le digo: la verdad, no. Dice: no. El otro día me decían de una familia aquí que tienen unas primas en Wisconsin y que allá, gracias a través de Alexa, de verdad, nos escuchan allá todos los días. Y el otro día platicaba con Tony y ¿saben qué? Yo les ofrezco una disculpa todavía, de veras. Yo vengo de la vieja escuela de radio y y resulta que hoy en día, pues, por ejemplo, la estación de se puede salir del aire en el radio, pero estamos en vivo en internet y ya hay que transmitir ya para la audiencia de internet. Y la verdad es que es un número, de veras, yo quiero a nombre de todo el equipo, de veras, de todo el personal de La Grandota, agradecer tanta audiencia que tenemos con la facilidad de hoy en día de que ya nos escuchan en su teléfono. Nos escuchan en su teléfono, la gente ahorita anda chambeando pues en la labor, ahí cargan su celular, sus audífonos, la gente que anda en los diferentes deportivos, en los gimnasios, pues en su trabajo propio, ¿no? La verdad, mil gracias, de veras, muchísimas gracias. Dice Beto, la ciudad está paralizada, sí. Dice: voy a 3-1 a México, por favor. Ahí te mandé por Instagram información. Órale, muchas gracias a mi Tony. Tony Muñoz, allá en Zapopan, Jalisco. Y sabe una cosa, de veras, es maravilloso. Yo estoy consciente, de veras, es imposible no poder agradar a toda la raza, ¿no? Yo sé que es imposible. Por alguna razón, no le puede gustar mi voz, no le puede gustar cómo río, no le puede gustar cómo hablo, no le puede gustar lo que digo. Yo estoy totalmente de acuerdo, pero hay un interés en escucharnos y eso creo que es lo que importa. El contenido es lo más importante. Y créame que es muy satisfactorio cuando ando en la calle, que llego a algún lugar, antier, ¿es jueves? No, el domingo llegué a un puesto de barbacoa en Delicias, Pablito, llegué a Delicias el domingo y resulta que ahí me encuentro a una familia de Camargo. Y no, ya sabrá, qué ole mi Beto, y esto y el otro, empezamos ahí a platicar y demás. Y muy padre, ahí en Tacos Meni. Nunca, no han ido ahí, en Tacos Meni, en Delicias. Es de la que viene que cuando entras de Chihuahua a Delicias, ¿eh? Entras ahí es una diagonal que te lleva directamente al mercado. Y está prácticamente a 3 cuadras del mercado y de Delicias, ahí se desayuna muy sabroso. Y siempre que tengo la oportunidad, pues paso ahí temprano por Delicias, llegué. Y créame que muy padre, de veras, muy, muy, muy, muy padre. Y creo que lo más hermoso que pueda tener una persona es tener amigos. De veras, no me cansaré de decirlo. Porque yo tengo la confianza si algún día yo necesito, una camioneta que para llevar unos tiliches, qué sé yo. Yo le aseguro que tengo una lista fácilmente de 10 personas, 15. Oye, carnal, ¿me puedes dar un ride? ¿Me prestas tu camioneta? Así, con esa confianza, de veras. Yo tomo el teléfono, de veras, tomo el teléfono y llamo a algunos amigos que sé que me van a decir siempre que sí. De veras, y es muy, muy, muy halagador andar por la calle y la raza. Amigos de la secundaria, amigos de la primaria, amigos del barrio, de veras, señoras, señores, es muy padre tener amigos. De veras, la persona que tiene amigos es una persona millonaria. ¿Para qué quieres dinero? ¿Para qué quieres dinero?

0: De veras, el que tiene amigos es una chulada. Y lamentablemente hay quienes no tienen amigos. Ni modo, no se les da ese rollo, ¿no? No se les da ese rollo, pero bueno. Dice por acá mi tremendo Sergio. Mira, mi Beto, nosotros te escuchamos por la aplicación Mi Radio. Ahí se llama aplicación, Pablito. Mi Radio. Y ahí nos... Radio Sonora, Radio Felicidad. Ah, ¿sabes? Radio Felicidad. Está en la Ciudad de México. Y ahí estamos, mira, compitiendo con la raza. Muchas gracias, Y se ve, tú mándale saludos a Nelly. ¿Qué dice? Hasta... ¿Qué? Urgut. Ahí nos escucha. Uy, ¿dónde queda eso, oye? Urgut, sí. A ver, ¿dónde queda Urgut? A ver. No vaya a ser una albura la fregada, entonces sí. Bueno, saludos, mi Carlitos León. Muchas gracias, muchas gracias. De veras, es muy, muy alentador, le digo, muy, es muy padre. Pues eso se trata, ¿no? Eso se trata de ir creciendo. Pues amigos, muchas gracias. Vamos a la información, Pablito. Son las 6:43 aquí en la Grandota 97.5. Dice, es Uruguay. Uruguay. Muchas gracias, Carlitos. Digo, que es Uruguay. Oye, dice la señora Chayito, la maestra Chayito, Beto, yo no tengo amigos. No, ¿cómo no, señora? Aquí tiene uno. Así que no, nunca diga eso. ¿Y sabe cómo se empieza a empezar a tener amigos? Aunque usted no lo crea, ser amable. Sí, a nadie se le cae nada. No puedo decirlo más pelado, ¿no? Pero no se nos cae nada. Cuando empezar a saludar a la raza, a los vecinos, ¿qué huele? Buenos días, ¿qué hay? ¿Qué huele? ¿Qué hay? De veras. Yo recuerdo hace muchos años, había un vecino ahí por el barrio. Pues yo lo saludaba y él no me saludaba. Bueno, buenos días, no me saludaba, y bueno, pero yo lo saludaba, ¿no? ¿Qué huele? Y recuerdo que pues así, ¿no? Pues yo igual me lo topaba, y ¿qué huele? Ellos como que estaban de renta ahí, yo creo, ahí. Pero duraron algunos años. Y resulta que un día hizo un chorro de frío. Y el cuate, el vecino, estaba como que no le prendió el carro pues, por las bajas temperaturas. Salí yo, gracias a Dios, el carro mío sí chambeó y todo. Y cuando salgo, lo veo ahí, pues fue tanto el orgullo que ni siquiera ahí me pidió cables. Yo me iba a parar, pero ni así, bueno, ni modo, ¿no? Pero usted no deje de su esencia, ¿eh? Su esencia. No deje de su esencia de saludar, de tener... de amigos, así que un saludo, maestra Chayito, échale muchas ganas. Dice Beto, dice mi tremendo Tony Muñoz, igual cuando quieras venir acá ya sabes, muchas gracias, cuenta conmigo, mi Beto, yo te muevo acá donde quieras, allá en Guadalajara, muchas gracias, mi tremendo Tony, yo sé que muchas gracias, igualmente mi tremendo Sergio Carato nos invita allá en Sonora. Oiga usted, qué chulada, ¿no? Qué chulada, rato les quedamos por allá. Primeramente Dios, ahora con las vacaciones estas que nos dieron los del bienestar, que tenemos como 3 meses de vacaciones, nomás que no les ha agarrado, pero tengo ya acumuladas un chorro de vacaciones, le va a salir a Tony como aquel, Pablito, oye, es que me debes muchos días. Ay, ay, ay, bueno, 7:15, vámonos a la información. El mandatario de los Estados Unidos, Donald Trump, afirmó tras el final de la reunión en Francia, que el gobierno de México, su vecino del sur, perdió las riendas del país. Dijo que era una situación muy lamentable. El presidente de Estados Unidos, Donald Trump, insistió este miércoles en que México está dirigido por los cárteles de la droga. Y luego afirmó que la presidenta Claudia Sheinbaum está muy asustada. Así lo dijo. She's very scared. Durante la conferencia de prensa, el cierre del G7 en Francia, el estadounidense aseguró que el gobierno mexicano perdió el control del país y lo lamentó. México ha perdido el control de su país. Los cárteles de la droga son los que dirigen, son los que mandan en México. Y es triste. Y la presidenta Claudia Sheinbaum es una mujer muy buena, pero está muy asustada. Los cárteles de la droga controlan totalmente México, enfatizó desde el estrado. El presidente de Estados Unidos aprovechó la intervención para destacar que el tráfico de la droga por vía marítima bajó hasta un 97% desde su llegada a la Casa Blanca. Y es que ahora se centra, o se van a centrar, en las rutas terrestres. Él se refería a que ya ve que han pues eliminado, han matado a los que van en las lanchas, aparentemente que no se identifican y no responden ni nada, y bueno, están en su territorio y lamentablemente los están matando y ya no están traficando por el mar. Cabe recordar que el pasado miércoles 10 de junio Donald Trump advirtió al gobierno mexicano que se va a enfocar su estrategia en contra del fentanilo en operaciones por tierra, es decir, que ahora lo van a hacer pues por las rutas de la frontera, van a matar gente. Odio tener que decirlo esto a México, pero ahora nos centramos en la entrada por tierra porque el mar era más difícil, entraban mucho por mar, dijo hace una semana. El mandatario de los Estados Unidos, Donald Trump, aseguró que los sujetos que traficaban droga a través del océano no lo volverán a hacer, y se ha demostrado con el cambio de cifras recientes. Luego de las declaraciones de Donald Trump, se da en medio de las tensiones con el gobierno de Claudia Sheinbaum para poder permitir que a las tropas estadounidenses realizar operaciones terrestres contra los cárteles en territorio mexicano. Bueno, pues así la situación, que eso va a dar mucho de qué hablar. Vamos a ver qué dice la presidenta de la República hoy en su show en la mañanera sobre este tema por parte del gobierno de los Estados Unidos. Oiga, vamos a la pausa. Antes déjeme enviarle un fuerte abrazo a Don Agus. Don Agus también, que es un fiel radioescucha desde hace muchos años que nos sigue él y toda su familia. Don Agus, reciba un fuerte abrazo. Muchas gracias. Le mando también saludos a la señora Nancy, esposa de, válgame Dios, de... se me escapa el nombre, también siempre todos los días nos escucha su esposo, válgame Dios, se me escapa, de don Poncho Amézaga, en paz descanse. Y la señora Nancy también nos sigue todos los días, todos los santos días. Muchísimas gracias por seguirnos, por ser fieles a la grandota, y tantas familias, de veras, que nos han seguido desde que éramos 960, desde que empezamos. Mire, pues si Dios quiere, un 5 de agosto de 1998, Tony Muñoz nos dio la chance de entrar aquí a la grandota, 5 de agosto del 98, o sea, vamos por 28 años ya, ¿no? Vamos por la estación, yo entré unos meses después, la estación le echaron al aire en el 97, bueno, la era de Tony Muñoz, obviamente, en el 97, es decir, la estación ya va a cumplir 29 abriles con la nueva era de Tony Muñoz. ¿Quién está en la línea?
1: El señor Don Agus.
0: Don Agus, ahí está, Don Agus, gusto saludarlo, muy buenos días.
2: Alberto y Rigoyen, buenos días.
0: Muchas gracias por acompañarnos como todos los días, Don Agus.
2: El Lorete Mola de Camargo.
0: Oiga, no les busque a aquellos.
2: Se va a sacar Claudia en la mañanera.
0: ¡Hijo de su nombre!
2: Yo no sé, ¿eh? Sí. Se va a empezar ahí a tirar.
0: Bueno, ni Dios lo quiera. No, Don Agus, muchas gracias. De veras, muchas gracias por seguirnos todos los días, ¿eh? Y gracias por...
2: 28 años de que te escucho.
0: ¿Mande?
2: 28 años de que te escucho.
0: 28 años, fíjese, hijo, qué padre. Muchísimas gracias, sí, Don Agus.
2: Estaban allí en el cuartito de la Juárez.
0: Sí, ahí empezamos en un cuartito que ahí, con un chorro de sueños que poco a poco los hemos llevado a cuestas, y la verdad, pues gracias a todos ustedes que nos han aceptado, contados nuestros errores, porque pues somos humanos, Don Agus.
2: Me tocó ir a visitarlos ahí, porque les vendimos papelería donde yo trabajaba. Vendíamos papelería y me tocó ir a cobrar ahí. Años sí, reunidos.
0: Ah, qué bueno. Muchas gracias. Don Agus, un saludo para usted y toda su familia, ¿eh? Estamos a la orden. Cuente con gracias. Nosotros. Cuente con nosotros siempre. Muchas gracias. Bueno, pues muchas gracias ahí a Don Agus y a toda su familia. Fíjese, ya 28 años. Le repito, entramos aquí en el 5 de agosto del 98. Del 98, y de verdad, muy padre. Y luego todavía por ahí, Pablito, todavía me salen ahí por ahí, qué pseudo locutor, ¿no? Ya casi lo retiramos, y todavía con qué. No se crean, ¿no? Primeramente Dios, hasta donde nos aguante el jefe. No me veo, de veras, no me veo en una, primeramente Dios, le pido a Dios mucha salud, primeramente Dios, y no me veo, no soy de estar en una... en una hamaca ahí, en una mecedora ahí. No está en mis planes. Primeramente Dios, que nos dé salud y que ustedes nos sigan soportando en las mañanitas, que nos dé chance a Tony aquí ya muy rucailos y que nos dé la oportunidad de seguir aquí, porque pues esto me fascina, es de veras, es motivante estar en la radio. Le he platicado a Tony, le digo, yo siento la misma emoción que cuando jugaba básquet, o sea, esa misma adrenalina, ese nervio de emoción, lo sigo sintiendo. Ya cuando una persona ya no siente emoción por su trabajo, ya no siente pasión, pues ya siento que asunto terminado, ¿no? Oye, le mando saludos a la señora Ramírez, muchas gracias, señora. ¿Ustedes de cuándo nos sigue, señora? La señora Ramírez, muchas gracias por estar con nosotros. Vamos a... ¿Qué tenemos por acá? Vive tú, don Poncho, Amézaga, es que hablaba del Camacho. Era este señor, don Margarito Gaitán, era el que hablaba del Camarguito que se nos fue. Dice la señora Normita Grejeda, muy buenos días, saludos, señora. Muchas gracias para usted y para toda su familia. Vamos a la pausa, Pablito, faltan 7 minutos y las 7 de la mañana, aquí en la Grandota 97.5. Muy buenos días, a ver, ¿qué dice por acá? Nos mandaron, que nos está mandando, está mandando Tony, el ¿cómo se llama? El Tony Muñoz de Guadalajara, de en este caso de Zapopan, está mandando fotografías del eventazo del concierto de Maná. Anoche allá en Guadalajara, es donde va a jugar, ¿no? En Guadalajara. Son exactamente, Zapopan. Mande.
1: ¿En Zapopan, Jalisco?
0: Pero ¿dónde va a jugar el?
1: En el estadio del Chivas.
0: Del Chivas, pero sí, es en Zapopan.
1: Sí, es en Zapopan.
0: En miembros de Zapopan es donde va. Ah, entonces ahí mero, donde fíjate, yo pensé que era en la ciudad de Guadalajara. No, va a ser en Zapopan.
1: Y en Zapopan, Jalisco.
0: Ok, órale, ok. Esto es una locura, mi Tony. Sí, me imagino. Yo voy allá, todavía eran las 12 de la noche y la gente de party allá en Zapopan, Jalisco. 6 minutos para las 7 de la mañana. Vamos a la pausa. Vamos al reporte del clima. Vamos a ver qué nos dice el Inge. Hagan ganchitos para que nos diga que va a llover. Vámonos.
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10: Ciudad de Camargo, muy buenos días. Mañana ligeramente templada, 22, 23 grados centígrados. La máxima cerca de los 35 grados, lo que indica una tarde con calor. 35 grados centígrados, un cielo medio nublado nos espera por la tarde. La noche todavía sentiremos calor aquí en la ciudad de Camargo, La Cruz y San Francisco de Conchos. Muy buenos días para todas y todos.

0: 7, suele más a los monitores, por favor. 7 de la mañana, puntuales, aquí en la perdón, aquí en la Grandota. No hay pronóstico de lluvia, No hay pronóstico de lluvia, según el reporte ahorita del clima. Vámonos a más de la información el día de hoy aquí a través de la Grandota 97.5. Oiga, le voy a conocer mi número personal. Es el 64846. Oye, me están diciendo que no hay noticias en radio. Claro, que a poco no estamos al aire. Sí. Sí, claro que sí. Le repito, las 7 de la mañana puntuales aquí en la Grandota. Muchas gracias por estar con nosotros en esta mañana. Y estamos bien, ¿verdad, Pablito? Sí, claro que estamos bien. Sí, muchas gracias. Sí, estamos perfectamente bien. Muchas gracias. Dice por acá, buenos días. Tengo conocidos en Querétaro y en Madrid. Allá los escuchan. Muérale, muchas gracias, hermano. Bueno, vámonos a la info. Esta está buenísima, ¿eh? Esta está buenísima. En algún tiempo, la presidente de la República, pues cuando andaba en campaña, obviamente, pues presumía a sus candidatos. Pues es lógico, ¿no? Voten por el candidato, que voten por la candidata, etcétera, etcétera. Eso es lógico, ¿no? Decía, amigas y amigos de Tenancingo, yo les recomiendo ampliamente a Nancy Nápoles. Decía Claudia Sheinbaum en campaña antes de las elecciones del 2 de junio del 2024. Es más, a ver, Pablito, vámonos hasta el video, ¿no? Vámonos hasta el video, vamos a recordar cómo lo decía Claudia Sheinbaum para que la gente allá en Tenancingo votara, eso está en el Estado de México, votara por Nancy Nápoles. A ver, venga. A ver, ahí vamos, a ver, un segundito. Bueno, repítalo, por favorcito. Poco antes de las elecciones del 2 de junio de aquel 2024, la entonces candidata a la presidencia de la República, Claudia Sheinbaum, pedía que votaran por Nancy López, Nancy Nápoles. Es más, que votaran todo Morena. Ah, sí, sin importar quién contendía. Para la alcaldía del municipio de Tenancingo. Esto está encumbrado en el Estado de México, bastión morenista. Amigas y amigos de Tenancingo, les recomiendo ampliamente que voten por Nancy Nápoles. Voten este 2 de junio todo Morena, decía la presidenta de la República, a través de un video que resurgió tras las acusaciones contra la alcaldesa de que fingió un secuestro para que justificar que andaban volando 40 millones de pesos. En el video que fue publicado por el periodista Manuel López San Martín, se observa detrás de ambas a Higinio Martínez, actualmente senador por Morena, quien alzó la mano para sustituir a Laura Itzel Castillo cuando dejé la presidencia del Senado para encabezar la Secretaría de las Mujeres. El resultado electoral fue positivo para ambas. Claudia Sheinbaum se convirtió en presidente de la República, Nápoles en alcaldesa de Tenancingo. Antes había sido presidente del Consejo Estatal de Morena, allá mismo en el Estado de México. Este miércoles fue la protagonista de un escandalazo, luego de que la Fiscalía del Estado de México la acusara directamente de fingir un autosecuestro para justificar que se le habían perdido 40 millones de pesos del erario, no los encuentran. De acuerdo con la Fiscalía del Estado de México, las pesquisas, era falso el secuestro donde se salió de control porque testigos hablaron a la policía que los involucrados pretendían mantener fuera de los hechos. El plan era que la propia presidenta municipal, la propia alcaldesa, hablara con sus familiares para dar instrucciones de un rescate, para lo cual sus cómplices la iban a entregar, bueno, le entregaron un celular. Sin embargo, ante el despliegue policíaco cambiaron todos los planes y optaron mejor por inventar una historia de escape. ¡Ah, caray! El primero de junio, de este junio, Nancy Nápoles narró en su denuncia que ella aprovechó un descuido de sus captores, de los secuestradores, logró escapar y luego pidió ayuda en un domicilio cercano. Señores, señoras, me acabo de escapar, me secuestraron. Desde donde llamó a su esposo, quien en compañía del director de seguridad pública acudieron por ella para trasladarla ya a su casa. Agregó que sus captores le refirieron que los habían mandado a matarla, igual que a su mamá, a su hermana y a su sobrino, además de realizarle una exigencia donde le pidieron, ¿qué creen? 40 millones de pesos para su libertad. Y que si no los tenían, ella los iban a tomar de los recursos del ayuntamiento. ¡Ah! ¡Hijo de su! La fiscalía fue atando cabos, siguiéndole la pista del celular que le dieron a la alcaldesa y el auto en que supuestamente la secuestraron. El celular lo encontraron en la colonia Tabacalera de la Ciudad de México y luego en Oaxaca, por lo que solicitaron auxilio de las autoridades de esa entidad. Las cámaras de vigilancia registraron que los pasajeros del vehículo que utilizaron en el falso secuestro de la marca Volkswagen tipo Virtus de color rojo no utilizaron la violencia física. Al contrario, en las imágenes permiten observar que uno de los participantes incluso auxilia a la secuestrada para que se baje del vehículo de un Jetta color arena donde iban también su hermana y su madre y se traslade al auto rojo, o sea, se cambie de carro. Sin que se detectara actos de fuerza, sometimiento, resistencia por parte de la alcaldesa. Es más, casi, pásale, alcaldesa, súbase, pásale, ¿no? El comunicado de la fiscalía señala, en una entrevista en la sede ministerial, uno de los partícipes refiere que todo lo estaban planeando, todos ellos, ya que pensaban pedir un rescate de 40 millones de pesos y que dicho rescate saliera del ayuntamiento, ya que había un desfalco y que eso le iba a servir para justificar el dinero. En resumen, la presidenta municipal de Tenancingo en el Estado de México, Nancy Nápoles Pacheco, tiene agendada una audiencia de formulación de imputación para el próximo 9 de julio. ¡Uy! La fiscalía no aclara si ya fue detenida o si existe orden de aprehensión en su contra. Mientras tanto, en el estado de Oaxaca fueron capturados sus presuntos cómplices, tanto Carla Valeria N., Víctor Manuel N., Cristian N., este último hermano y pareja sentimental de Carla, respectivamente. Están evadidos de la justicia, o sea, andan prófugos. José Roberto N. y Oscar N. es el esposo y el cuñado de la presidenta municipal, respectivamente. ¡Qué bronconón! ¡Qué historias de estos que se inventan! Está padre, ¿no? Que desaparecen 40 millones de pesos, 40 fierros, híjole. Ya en este momento, todo era una farsa. La Fiscalía del Estado de México informó que Nancy Nápoles, todo era una farsa que la Fiscalía, bueno, donde la Fiscalía del Estado de México informó que Nancy Nápoles, alcaldesa de Tenancingo, habría participado junto con 5 cómplices, pues obviamente el esposo, el cuñado, en su propio secuestro que resultó falso, planeado para justificar un desvío de 40 millones de pesos del erario de todos los de Tenancingo. De acuerdo con un largo comunicado de la Fiscalía del Estado de México, los integrantes del entramado criminal habrían pretendido obtener un pago de 40 millones de pesos a cambio de la libertad de la víctima. 3 individuos fueron identificados como Carla Valeria N., Víctor Manuel N. y Cristian N. Ellos ya están detenidos, mientras que la alcaldesa fue emplazada para una audiencia de imputación el 9 de julio. Por otra parte, se cuenta con un mandamiento judicial para capturar a 2 masculinos más, que es el esposo y el cuñado de la alcaldesa, o sea, el esposo y el carnal. Ellos andan prófugos de la justicia, quienes habrían participado en el falso secuestro el 31 de mayo pasado. O sea, esto está recién. La presidenta municipal de Tenancingo aseguró que fue secuestrada por 2 hombres y una mujer cuando se dirigía a su domicilio en ese municipio. Ya vimos que se le cayó el telón. ¡Válgame Dios! Así la historia en la 4T. 7:08 a.m. Vamos a la pausa comercial y nosotros pues ya volvemos.
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3: 7:15 a.m, 15 minutos, aquí en la Grandota 97.5. Oiga, pues nos dijo el ingeniero Florencio, nuestro meteorólogo de cabecera, que no había posibilidades de lluvia, pero pues las nubes andan hermosas aquí en nuestro amanecer, aquí en el cielo de Camargo. Oigan, vámonos rápidamente a la capital del estado. Agradezco mucho, sé que han tenido mucha chamba. Y yo sé que siempre está dispuesto para contestar al diputado Francisco Sánchez, diputado local de Movimiento Ciudadano, aquí en el estado de Chihuahua. Diputado, gusto saludarlo, muy buenos días.
4: Beto, muy buenos días, qué gusto saludarte y a través de tus micrófonos saludar a tu siempre inteligente audiencia. Un gusto tener la oportunidad de compartir contigo algunas reflexiones e intercambiar algunas ideas de lo que está pasando en el proceso legislativo.
3: Sí, claro, claro. Gracias por hacernos que nos adentremos allá a toda esta bronca que está, o bueno, estos problemas que están ahí en el, sí, le podemos llamar de alguna manera a las situaciones que está pasando en el interior del Congreso del Estado. A ver, platíquenos acá la raza, diputado, ¿qué significa este debate que traen en este momento con el tema de la equidad de género para las candidaturas, para particularmente para la gubernatura del estado, ¿no?
4: Sí, mira, a ver, te pongo un poco de contexto y antecedentes.
3: Sí, señor.
4: En el 2021 se renovaron 17 gubernaturas en el país. En ese momento, el INE emitió un acuerdo en el cual obligó a los partidos políticos a postular mitad hombres y mitad mujeres en las 17 gubernaturas. Y bueno, pues eso es así, porque lo mismo sucede con ayuntamientos, lo mismo sucede con distritos locales, distritos federales. El tema con las gubernaturas, pues es que hay quien cuestionó decir, oye, es que no puedes comparar lo que suceda en Chihuahua, lo que suceda en Guerrero, en Oaxaca, en otras entidades federativas. Entonces, eso fue impugnado ante el Tribunal Electoral. El Tribunal Electoral básicamente dijo, pues que se mantenga la regla del INE, no es la mejor, no es la óptima, no es la adecuada, pero obliga a los congresos locales a legislar y establecer nuestra regla de paridad para los procesos siguientes. Derivado de eso, se presentó una iniciativa en el cual el planteamiento, hasta el momento entiendo, la única que está, es una iniciativa del PAN, en donde señalan que si tú postulaste en el 2021 hombre, estés obligado a postular mujer ahora en el 2027 en la candidatura al gobierno del estado.
3: ¿Por partido?
4: Si postulas,
3: por partidos. Por partidos, ajá. Por ejemplo, ustedes...
4: Por partido, en el caso, o coalición.
3: Ok. Por ejemplo, en el caso de Movimiento Ciudadano fue el caballo Lozoya, ¿no?
4: Así es.
3: Entonces, ¿les tocaría mujer?
4: Tendríamos que postular mujer bajo esa regla.
3: Okay.
4: Por ejemplo,
3: okay.
4: Morena Peteber, que postularon a Juan Carlos Loera, tendrían que mujer. El PAN y el PRI postularon
3: a Maru Campos.
4: Y el PRI lo a Graciela Ortiz, a la diputada Graciela Ortiz.
3: O sea, al PAN y al PRI le toca hombre.
4: Pues podrían postular hombre o ellos podrían postular mujer.
3: Ah, muy bien, muy bien.
4: Cuando postulas mujer, puedes repetir ahí, digamos, no hay problema con la paridad.
3: Ok.
4: Entonces, ¿qué significa? Que se fue presentada, está en discusión, esa como muchas otras. Nosotros hemos presentado, por ejemplo, la iniciativa de la segunda vuelta, que si un candidato no obtiene el 50% de los votos en la elección al gobernador, vaya a una segunda vuelta, la posibilidad de el voto a partir de los 16 años, en fin, una serie de iniciativas que en este momento se están discutiendo y que seguramente la siguiente semana votaremos ya en un periodo extraordinario.
3: Ya, o sea, esto ya prácticamente ya está casi cocinado, diputado.
4: ¿Sabes de que hay una disposición que nos obliga a emitir las reglas electorales 90 días antes del inicio del proceso? Esta fecha se cumple el 3 de julio.
3: Ah, okay.
4: La fecha límite que nosotros tenemos para legislar en materia electoral es el 3 de julio. En ese sentido, pues va muy avanzado. Hoy sesionamos en la Comisión de Gobernación para ver ya estos temas. Posiblemente a finales de la misma semana estaremos ya emitiendo un dictamen, y lo previsto es que a mediados de la siguiente semana se esté votando ya el dictamen final.
3: Perfecto. Diputado, la gente de Chihuahua, obviamente usted lo sabe, acá nos cocinamos aparte. A lo mejor es la raza de Chiapas, de Guerrero, de Oaxaca, la pueden embobar la clase política. A ver, esto tiene dedicatoria, ¿no? Esto tiene dedicatoria, obviamente, para Cruz Pérez Cuellar. ¿Le sacan a Cruz Pérez Cuellar, diputado, que se vaya a la candidatura? ¿Ustedes tienen datos de que anda muy fuerte?
4: Mira, yo presentaría primero, no es una iniciativa de Movimiento Ciudadano.
3: No. Sí, claro, entiendo.
4: Y nosotros no nos hemos pronunciado ni siquiera si acompañamos esta medida o no. Evidentemente hay inquietudes de quien dice que pues lleva una dedicatoria que tiene implicaciones. Pues yo diría, y no lleva una dedicatoria para el caballo Lozoya, porque finalmente nosotros podríamos postular hombres.
3: Sí, sí, o sea, aquí les va a rozar la llanta a todos, ¿no?
4: Pues sí, o sea, ahora que tenemos que cumplir paridad, pues tenemos que cumplirla. Entonces, evidentemente que habrá casos donde tenga implicaciones en algunos que tengan el interés de participar. Lo que sí te puedo decir es que en este momento todavía no está resuelto si esa fórmula va, si no va, si hay una más. Es algo que se está construyendo todavía, que se está dialogando. No hay una determinación o no hay, digamos, una mayoría ya definida para poder transitar en esa propuesta. Entonces, pues muchas veces se quieren ver ahí muros con tranchetes, y la verdad es que pues ni siquiera es algo que ya esté dictaminado, es solo una iniciativa.
3: Claro. Aquí puede meter la cuchara, perdón por la expresión, el gobierno federal. Bueno, ya se manifestó la presidenta de la República que está en desacuerdo, pero en algunos temas, por ejemplo, en Guerrero, Evelyn Salgado, ella pues es mujer, le tocaría hombre, y ya levantó la mano el papá, y allá como que calladitos, ¿no?
4: Pues mira, la verdad es que es una decisión que de llegar a tomarse por el Congreso seguramente sería impugnada por diferentes actores y fuerzas políticas.
3: Okay.
4: Tendría que resolverse por la Suprema Corte en primera instancia, con esta nueva integración de la Suprema Corte, que pues es un volado, la verdad debo decirlo, las resoluciones que tomen. Ya no hay seguridad jurídica, ya no hay Estado de Derecho. Entonces, pues sería realmente ir a un volado para ver qué pasa. ¿Qué sí te puedo decir? Que con los precedentes que hay, eventualmente, bajo mi criterio legal, estrictamente legal, es una decisión que podría mantenerse vigente. No veo ningún elemento para declararla inconstitucional.
3: Un tema de partido, diputado, no sé si se lo permita, un tema de partido. ¿Podría irse en alianza MC PRI-PAN, aquí en el estado de Chihuahua, particularmente en Chihuahua? ¿Lo puede decidir el partido aquí en Chihuahua o tiene que venir la orden desde a nivel nacional?
4: Mira, es una decisión que corresponde a nuestro Consejo Político Nacional.
3: Ok.
4: El Consejo Político Nacional de Movimiento Ciudadano, y también le corresponde a las dirigencias nacionales del PAN y del PRI. O sea, no es una decisión que se toque a las dirigencias estatales de ningún partido. La decisión que en este momento está vigente por parte del Movimiento Ciudadano es participar sin alianzas, ir de forma directa en la elección del 2027. Esta decisión, pues eventualmente podría revisarse, pero hasta el momento es la decisión que está vigente.
3: ¿Le apuestan a las alianzas, diputado?
4: Mira, a mí me parece que la alianza del PAN y el PRI, como se dio en el proceso electoral anterior, no fue la mejor práctica, la gente no la aquilató bien, fue una alianza enfocada solo en el reparto de candidaturas y posiciones. No había un plan programático, no estaba muy claro qué representaban. Nosotros tenemos claro, por ejemplo, no vemos ningún escenario de aliarnos con el PRI. La verdad es que Me parece que es una marca muy muy desgastada a nivel nacional. Hay mucha gente del PRI con un gran valor, con un gran trabajo, pero la marca como instituto político me parece que tiene un desgaste muy fuerte. 8 de cada 10 chihuahuenses nunca votarían por el PRI. Y me parece que ante esa situación hay que diseñar una estrategia integral. Yo sí creo que hay que hacer lo necesario desde cada una de las trincheras que nos toca para evitar que el cáncer populista llegue a Chihuahua. Pero bueno, pues es la batalla que viene.
3: Han aparecido las últimas encuestas, me imagino que ya las vio Massive Caller. Dicen que si hoy fueran las votaciones ganaría la alianza, Morena, PT y Verde. Y luego viene en segundo lugar el PAN, con muy cerca ahí el rango, el porcentaje, y luego el PRI, y luego ustedes. Pero si se unieran los tres, pues le andan poniendo una bola de coscorrones a la alianza de Morena.
4: Mira, esas encuestas en realidad ya no son instrumentos metodológicos, técnicos para conocer el pulso de la gente, son propaganda política. Esa es la verdad. Y me parece que ya para nadie es un secreto que la encuesta pone como ganadora a quien paga. Nosotros desde Movimiento Ciudadano vemos que la mejor encuesta es la plaza pública, la gente, el contacto con la ciudadanía.
3: El Estadio Azteca, oiga, el Estadio Azteca, ¿no? Por ejemplo, eso es lo real, ¿no?
4: Lo real, el México real, el México profundo, el México que está inconforme, las madres buscadoras, la gente del campo, los productores, los trabajadores, los maestros.
3: Sí.
4: Hay un gran malestar del régimen de Morena. Y yo que sí te puedo decir con estas encuestas que no se publican, a las que yo tengo acceso.
3: Sí, señor.
4: Que el régimen de Morena sufre un desgaste fuerte. Que la marca Morena en este momento está asociada al crimen organizado. Que el gobierno de la presidenta Claudia Sheinbaum ha ido cayendo sistemáticamente y de forma drástica en la aprobación ciudadana. Esa es una realidad, es una evidencia. Y ahí es donde las fuerzas de oposición tenemos que ser inteligentes y diseñar una ruta muy, muy bien pensada para poder derrotar a este régimen en el 2027.
3: Sin lugar a dudas, lo peor estará por venir, Lick, en el tema de la ofensiva legalmente que quiera hacer el gobierno de Estados Unidos en contra de los narcopolíticos. ¿Lo peor estará por venir, Lick?
4: Pues mira, a ver, el mensaje que dio ayer el presidente Donald Trump, me parece que alguien dirá, oye, pues no es nuevo, ya lo había dicho, ya había señalado que los grupos criminales controlan nuestro país. Pero lo importante, lo novedoso ahora es dónde lo dijo y ante quién lo dijo. Lo dijo en la sede del G7, ante los 6 principales líderes globales, en el contexto del acuerdo que firmaron de paz con la guerra en Irán, y ante esa coyuntura el tema mexicano vuelve a estar presente. Entonces sí creo que hay que estar preparados. Creo que la presidenta se equivoca al posicionarse como defensora, como apologista, como abogada de Rochamoya ante una solicitud de extradición. Creo que ahí se colocan los intereses del país en peligro y creo que el resultado puede ser muy negativo para nuestra patria.
3: Correcto. Por último, Lick, ¿nos preocupamos en dar de alta nuestra línea telefónica o qué hacemos? ¿Qué nos recomiendan?
4: Mira, yo estoy en una lucha para resistir, para que el régimen no imponga su tecnodictadura con esta ley espía. El 30 de junio vence el plazo que establecieron para el registro de celulares. Y yo invito a la gente a que no se registre. Yo no quiero que el gobierno tenga un control total de mi identidad, de mi libertad, de mi ubicación, de mis contactos, de mi WhatsApp. Nos han amenazado con dejarnos sin llamadas, sin mensajes, sin internet, sin aplicaciones, sin datos. Un apagón masivo, una prisión digital en la que quieren colocarnos a partir del 1 de julio. Yo tengo amparos gratuitos para toda la gente que quiera evitar registrar su celular y evitar que le cancelen la línea. Porque a mí el teléfono no me lo regaló el gobierno.
3: No.
4: El gobierno no me tiene la carga. Pues porque tiene que meterse con nuestro teléfono. Por eso es defender la libertad. Y nosotros estamos luchando para evitar el registro de líneas celulares, que es un fracaso. Más de 100 millones de líneas no se han registrado al día de hoy.
3: Correcto. Van a estar por aquí en Camargo, ¿no? Van a estar próximos días, ¿no, Lick?
4: Sí, vamos a estar ahí visitando a la Perla del Poncho. Con gusto les avisamos a través de nuestro equipo que se encuentra por allá. Y, por supuesto, ponerles a disposición todos los amparos también en redes sociales. Ahí están completamente descargables gratuitamente. Diputado Francisco Sánchez, con gusto, ahí lo pueden descargar.
3: Un abrazo, diputado. Excelente fin de semana. Estamos a la orden, ¿eh?
4: Un abrazote, Beto.
3: Gracias, buenos días. Bueno, pues es el diputado Francisco Sánchez con este tema de la paridad. Ya, ahora sí ya lo entendimos, el tema de la paridad de género. ¿Qué opina usted? ¿Qué le parece? En mi opinión es una carta, pero a domicilio, en contra de Cruz Pérez Cuellar, pero bueno, vamos a ver cómo sea este tema. Faltan, bueno, 7:30 de la mañana. Vamos a la pausa y nosotros ya volvemos.
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7 de la mañana con 35 minutos, faltan 25 minutos ya para las prácticamente 8 de la mañana aquí en la Grandota 97.5. Oiga, déjeme hacer una postura por parte de este medio de comunicación, la Grandota 97.5. Cuando inició esta administración, esta reelección de Jorge Aldana, nosotros hacíamos un reporte, hacíamos un informe, hacíamos un análisis de lo que sucedía en las sesiones de Cabildo, cómo le fue a Camargo en el tema del orden del día, qué colonia revisaron, qué sectores salió adelante, obviamente los sectores primarios, el tema de la agricultura, el tema de la ganadería, el tema de urbanización, el tema de, bueno, tantísimos temas que tienen que darse en una ciudad en donde cada uno de los sectores y de lo que representan cada comisión de los en este caso de los regidores, la comisión del deporte, que la comisión de seguridad, que la comisión de etcétera, etcétera, y empezamos a darle seguimiento, cobertura, si me permite decirlo de esta manera, y demás. Pero nos fuimos dando cuenta que el Cabildo empezó a utilizarse para un trasfondo político. Entiendo que son diferentes bancadas. Entiendo, soy un ferviente amante de la libertad de expresión, de la postura, de la autenticidad de cada partido. Estoy totalmente de acuerdo. Debe ser una mesa totalmente democrática y escuchar la diversidad de la opinión. Creo que eso es importantísimo, darle voz a las minorías, etcétera, etcétera, para sacar adelante a un municipio, no nada más el de Camargo, sino el de todos los municipios del estado.

0: Ciudad de Camargo. Pero el show, en este medio de comunicación, que por cierto, debo decirlo que ya otros medios de comunicación de aquí de la localidad ya entendieron también el mensaje, ya muchos, muchos medios, incluso digitales, ya no siguen tampoco las sesiones de Cabildo en Camargo, porque ya se dieron cuenta de cuál es el objetivo. Entonces, lo que se ha visto, por ejemplo, anoche, lo de anoche, y que ahorita seguramente a usted ya le llegó ahí una imagen, un videíto y demás, es un show orquestado, un show prefabricado, un show que efectivamente, pues eso, esa es la imagen que quieren dar. Ya están utilizando youtubers fuera de Camargo para venir y hacer la chamba, ¿no? Están utilizando ya otros medios digitales fuera de Camargo, porque ya los propios de aquí de Camargo pues ya no les están dando cobertura, porque ya hay un hartazgo social. Lamentablemente no está produciendo el Cabildo, así que esa es la postura de nosotros. No es ni siquiera ofrecerle una disculpa a ustedes, sino simplemente el mensaje para todos nuestros radioescuchas es que aquí, en este medio de comunicación, repito, no vamos a ser voceros de nadie, no vamos a prestar ni tiempo ni atención en nadie para tratar de hacer un show mediático, no. Entonces, ahí para que habrá quienes ya se sigan prestando a esto, porque va a ser un cuento de nunca acabar. Entonces, pues bueno, entonces ahí está nuestra postura. 20 minutos para que marquen las 8 de la mañana. Vámonos directamente a Ciudad Juárez. Luego de asumir la presidencia municipal de Juárez, Héctor Rafael Ortiz Pinel reiteró su compromiso de mantener la continuidad de la administración y trabajar por el bienestar de la población y la transformación de Juárez. Y es que el día de ayer, el presidente municipal de Ciudad Juárez, Cruz Pérez Cuellar, pidió licencia. Fue exactamente durante una sesión extraordinaria de Cabildo, la número 15, en la que se aprobó la licencia solicitada por Cruz Pérez Cuellar para separarse del cargo. Ortiz Orpinel agradeció, es decir, el presidente suplente, agradeció la oportunidad de servir a la comunidad y aseguró que toda su administración le va a dar seguimiento al Plan Municipal de Desarrollo construido desde la primera gestión del ahora alcalde con licencia. Nos queda muy claro, tenemos muy claro que debemos de darle continuidad al trabajo, no a las ocurrencias. Existe un plan de desarrollo elaborado con la participación ciudadana y seguiremos trabajando sobre esa base. Expresó que el compromiso es seguir trabajando, por ello se va a solicitar a todo el gabinete municipal redoblar esfuerzos para mantener el ritmo de trabajo y responder a las necesidades de una ciudad que durante muchos años fue relegada. Por ello también se va a reunir con los directores de las dependencias municipales a fin de solicitar que se le dé continuidad a los proyectos ya establecidos, y desde las primeras horas de mañana jueves serán recorridos de supervisión en las obras que actualmente ejecuta el gobierno municipal. Aunado a todo ello, se harán algunos ajustes administrativos, obviamente, derivados de su cambio de funciones, ya que hasta el miércoles se desempeñaba como secretario del ayuntamiento y ahora deberá elegir a la persona ideal para que tome ese cargo. En lo que respecta al tema de seguridad pública, dijo que la estrategia seguirá basada en la coordinación entre los distintos órdenes de gobierno, con el fortalecimiento de las acciones derivadas preventivas mediante programas sociales y de trabajo comunitario. El principal reto será mantener el ritmo de transformación que actualmente vive Ciudad Juárez, además de que será una prioridad concluir las obras contempladas en el presupuesto aprobado para este año, garantizando así que los proyectos se entreguen en tiempo y forma para beneficio de la ciudadanía. Este ha sido y será un gobierno enfocado al bienestar de la comunidad, por ello se tendrá un diálogo abierto con toda esta esfera de gobierno para así fortalecer la coordinación institucional en beneficio de Ciudad Juárez. Esto es lo que añadió el que era el secretario general secretario de gobierno municipal, ahora es el toma las riendas del gobierno municipal como alcalde suplente, y habrán de nombrar en próximos días quién se queda como secretario, y que el tema de seguridad van a seguir totalmente con ese tema. Entonces ahí está esta situación. Son exactamente las 7 de la mañana con 43 minutos. Tenemos en la línea telefónica a la señora Méndez. Señora Méndez, gusto saludarla. Buenos días, a sus órdenes.
1: Buenos días, Beto. Mira, nada más yo quiero hacerte una pregunta.
0: Sí, díganos.
1: ¿Qué hubieras opinado tú si en lugar de...

0: De todos los regidores del PAN que abandonaron ayer la sesión de Cabildo, hubiera sido otra bancada. Es una grosería para Camargo, ya que ellos representan a los ciudadanos. Nada más, esa es mi pregunta.
1: Bueno, pues hay que hacérsela a ellos, señora. La verdad es que yo tengo otros datos y por eso yo no quisiera meterme mucho en ese tema. Pero ahí hacemos la pregunta al aire, ¿sí?
0: Sí, nada más que los verdaderos datos están ahí en las sesiones.
1: Sí.
0: La gente, bueno, que se ponga a ver todas las sesiones de Cabildo.
1: Uh-huh.
0: Sí, es cierto, tienes razón, ahí te doy la razón, de que ya se convirtió en una vecindad.
1: Uh-huh.
0: Pero las sesiones de Cabildo no avanzan porque siempre la bancada panista está en contra.
1: Uh-huh.
0: Siempre mayoritean, siempre votan en contra. Son unos soberbios, no tienen humildad. Que no se les olvide que están ahí por el pueblo.
1: Uh-huh.
0: Y están representando a cada uno de los ciudadanos. Ayer fue una pésima grosería que se levantaran y dejaran la sesión de Cabildo. Créeme que estamos viendo, tal vez tú no lo percibas porque estás detrás de unos micrófonos.
1: Uh-huh.
0: Pero aquí la ciudadanía todo lo percibe. Y es el peor cabildo que ha habido en toda la historia de Camargo.
1: Muchas gracias.
0: Ese es mi comentario.
1: Gracias.
0: Muchas gracias.
1: Gracias, señora Méndez. Gracias. Bueno, son las 7:44. Es la percepción de cada uno de ustedes. Le repito, yo tengo otra información muy, muy sensata. Que bueno, pues a lo mejor si la doy a conocer, pues, obviamente van a entender muchas situaciones. Lo que ahí se ve, lo que sucedió anoche en Cabildo, ya será lo que ustedes analicen, es cuestión de cada quien. Nada más les hago estas preguntas. ¿Cómo se llama la asociación civil que querían que tomara la palabra el día de ayer? ¿Son de aquí de Camargo? ¿Está constituida? ¿La líder de esa asociación civil pertenece a algún partido político? ¿Está activa en un partido político? Y esos son los datos que tengo yo. Por eso le digo yo que hay un trasfondo político. Y pues cada quien, y repito, lo que usted opine, y no, sí percibimos todo, todo lo percibimos, tenemos toda la información. Pero pues bueno, le repito, no más que nosotros no vamos a ser parte de ser voceros de nadie de esta situación, que le repito, es un show mediático, nada más. 15 minutos para las 8 de la mañana, vamos a la pausa, Pablito. Oiga, nuestras líneas están abiertas, 205-27 y 209-60. Nosotros volvemos con más.
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0: 7:49 aquí en la Grandota 97.5. El secretario general de gobierno aquí en Chihuahua, Santiago de la Peña, él señaló que las entidades federativas se enfrentan a las consecuencias de las decisiones económicas tomadas por el gobierno federal. Una situación que ha provocado una disminución en las participaciones y recursos que están recibiendo los estados de la República, incluido Chihuahua. Luego de que se informara que en Chihuahua, lamentablemente, ha dejado de recibir alrededor de 1.400 millones de pesos, recursos que impactan en áreas como el campo, la salud, la educación. El funcionario atribuyó esa situación al manejo de las finanzas públicas por parte de la Federación y al desempeño de la economía nacional. Factores que, dijo, han limitado la capacidad recaudatoria del país. Santiago de la Peña afirmó que México atraviesa por un escenario muy cercano a una recesión económica por consecuencia de decisiones que han frenado el crecimiento productivo y que terminan, lamentablemente, por reflejarse en menores ingresos públicos. Explicó que cuando la economía deja de precisamente de expandirse, también disminuye la recaudación fiscal y los estados, lamentablemente, y los municipios reciben menos recursos provenientes de la federación. El gobierno federal lo único que sabe es hacer el malgastar el dinero de la gente, así lo expresó. El funcionario, al cuestionar al destino de recursos públicos en diversos proyectos impulsados por la administración federal, él aseguró que la federación continúa destinando recursos a obras que ni siquiera a su juicio no generan los beneficios esperados y que además requieren gastos permanentes para su operación y el mantenimiento. En general, el secretario informó que algunos de sus proyectos registraron costos muy superiores a los que originalmente fueron presupuestados y actualmente demandan nuevas erogaciones para mantenerse en funcionamiento. Él consideró que ese modelo de gasto terminaría por afectar la disponibilidad de recursos para otras prioridades nacionales y finalmente repercute en las participaciones que reciben las entidades federativas. A pesar de la reducción de los recursos federales, Santiago de la Peña sostuvo que Chihuahua conserva aún una posición muy favorable para en comparación a otros estados de la República, gracias a la fortaleza financiera construida durante los últimos años. Como ejemplo, citó el caso de Campeche, donde, según refirió la propia gobernadora, ha reconocido dificultades ya presupuestales derivadas de una disminución importante en las participaciones federales. Respecto a las acciones emprendidas por el gobierno del estado para enfrentar este escenario, indicó que la administración encabezada por la gobernadora Maru Campos ha buscado compensar la falta de inversión federal mediante recursos estatales dirigidos a sectores prioritarios. Recordó que tras el saneamiento de las finanzas estatales al inicio del sexenio, Chihuahua ha alcanzado durante varios años presupuestos históricos para respaldar a los productores agropecuarios. El funcionario estatal también señaló que tanto el gobierno del estado como algunos municipios han tenido que asumir algunas responsabilidades que corresponden a la federación. Por ejemplo, en materia de infraestructura educativa, le han tenido que entrar ellos mismos. Explicó que diversas obras de mantenimiento y el mejoramiento en planteles escolares han sido financiadas con recursos estatales y municipales ante la ausencia de inversión federal suficiente. Puso como ejemplo al municipio de Chihuahua, donde las autoridades locales han participado junto con el gobierno del estado en acciones para atender necesidades de escuelas públicas. De igual forma, afirmó que los chihuahuenses han tenido que destinar recursos propios para poder atender infraestructura carretera que, desde su perspectiva, debería recibir una mayor atención por parte de la federación. Luego de referirse a los trabajos de rehabilitación, la carretera anunciada por el gobierno federal para la entidad de La Peña cuestionó que la maquinaria comprometida para esas labores aún no muestra resultados visibles. En un tono irónico, comentó que hace algunos días le informaron sobre la llegada de la llamada máquina milagrosa, aunque dijo que nadie la ha visto trabajar en las carreteras federales que atraviesan Chihuahua. Lamentablemente, esta es la realidad que está viviendo el estado de Chihuahua, y no nada más Chihuahua, sino prácticamente todos los estados de la República, donde están llegando menos, obviamente, menos participación federal. Es que no hay lana, no hay lana, y bueno, pues esta situación en los estados del país. Oiga, vamos a más de la información para el día de hoy. Aquí a través de la Grandota 97.5, un sujeto, déjeme darle a conocer esta información, donde obtuvieron un fallo condenatorio contra secuestradores de migrantes. El agente del Ministerio Público aquí en el estado de Chihuahua, de la Fiscalía Distrito Zona Norte, allá en Ciudad Juárez, obtuvieron un fallo condenatorio en contra de Jairo, de apellidos PZ, de Daniel PZ, de Ashley Martín, TM, luego de demostrárseles su responsabilidad penal en un delito de secuestro agravado en perjuicio de 12 personas migrantes. Durante el juicio oral, la unidad especializada en investigación de personas ausentes y no localizadas, estos hombres expusieron los datos de prueba que pudieron demostrar que los hoy sentenciados sí mantuvieron privadas de la libertad a las víctimas originarias de Ecuador, de Honduras, de Guatemala, de El Salvador, hasta de Panamá. Estaban pues secuestradas en un domicilio del fraccionamiento Praderas del Sol. De acuerdo con las investigaciones, el cautiverio comenzó el 10 de junio del 2024. O sea, imagínense, los agresores utilizaron violencia física, moral y sexual contra los afectados, provocándoles diversas lesiones luego de golpes con armas de fuego, además de tubos y cinturones. Al mismo tiempo, exigían a los familiares de los migrantes sumas de hasta $17,000 a cambio de su liberación. El rescate de las 12 personas, entre ellas 4 menores de edad. Imagínense ustedes, la detención en flagrancia de los ahora condenados se registró en la noche de 18 de julio del 2024 mediante un operativo que fue desplegado por elementos de la Secretaría de Seguridad Pública del Estado, donde además se aseguraron armas de fuego y cargadores y cartuchos útiles. Luego de validar todas las evidencias que fueron presentadas por la presentación social, el órgano jurisdiccional dictó el fallo condenatorio y programó la audiencia de individualización de sanciones para el próximo miércoles 24 de junio a las 14 horas 2 de la tarde, fecha en la que se va a determinar los años que van a pasar en la cárcel. Así esta información. Ayer, precisamente en un fallo histórico para el sistema judicial del estado de Chihuahua, en un ejemplo a nivel nacional, 4 personas fueron condenadas a una pena de pasar 845 años en el bote. Luego de que les encontraron la culpabilidad de haber secuestrado en un secuestro agravado, además de haber torturado en perjuicio de 13 víctimas, la sentencia fue dictada en la audiencia de individualización de sanciones del juicio oral 119-2026. Pone fin a un proceso penal derivado de hechos de extrema violencia ocurridas en el año 2024. Los sentenciados a pasar 845 años en la cárcel son identificados como Daniela Michelle S.B., Lilia Stephanie, de apellido C.P., Jesús Tomás C.S. y Osvaldo P.M. mantuvieron privadas de su libertad a 13 personas, incluyendo a 2 menores de edad, entre el 1 y el 11 de junio del 2024. El lugar del cautiverio fue en la calle Crisolito número 9947, esto en la colonia Barrio Nuevo de esta ciudad, ahí en Ciudad Juárez. Durante los días de encierro, las víctimas fueron sometidas a condiciones inhumanas. Según los testimonios y las pruebas presentadas, los imputados utilizaron violencia física, moral y sexual. Las agresiones incluyeron golpes con armas de fuego, tablas, bates, además de actos de tortura consistentes en quemaduras con cucharas calientes en diversas partes del cuerpo. Los captores también obligaron a las víctimas a realizar actos sexuales entre ellas mismas. Realizaban videollamadas con sus familiares para extorsionarlos. La organización criminal exigía la cantidad de $29,000 por cada víctima para otorgarles la libertad. Se informó que los familiares, bajo presión, realizaron múltiples depósitos que sumaron un total de $350,000 a diversas cuentas controladas por los victimarios. El cautiverio finalizó el 11 de junio de 2024, cuando elementos de la Agencia Estatal de Investigación pudieron lograr la libertad de los de las víctimas. En el lugar, las autoridades también aseguraron 406.181 gramos de marihuana, así como armas de fuego, una pistola calibre 45 ACP en posición de Osvaldo PM y una 9 milímetros en poder de Lilia Stephanie CP, ambos sin los permisos correspondientes. La juez de la causa pudo determinar que las conductas que fueron desplegadas fueron dolosas, ya que los acusados actuaron con plena voluntad y conciencia de la ilicitud de sus actos. Pues estos sujetos van a pasar 845 años en la cárcel aquí en el estado de Chihuahua, una sentencia que se dio el día de ayer. Bueno, pues así está esta situación, un ejemplo a nivel estatal y un ejemplo obviamente a nivel nacional. Amigos, yo les deseo que tengan ustedes una excelente mañana, un excelente inicio de fin de semana. Pablito, pues nos vamos.
1: Claro que sí, Beto, vámonos y los dejamos con nuestra compañera Paulina Domínguez, allá en la capital de Chihuahua, y nos vemos ahorita en el espacio de Notifama.
0: Correcto. Hoy déjeme despedirme con un mensaje que me llamó mucho la atención. Desde niño soñaba con En general, la gente abraza, ama, pide a gritos la verdad. Luego, cuando esta verdad se da a conocer, lamentablemente odian a quien les dice la verdad. Qué extraño, ¿verdad? Le repito, la gente ama, pide a gritos la verdad, porque según ellos dicen que les ilumina. Pero luego, cuando se les dice la verdad, odian, acusan al que les dice la verdad. 1 minuto para las 8 de la mañana. Tengan ustedes una bonita mañana. Nos vemos.

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20: Apenas está conociendo la ciudad, declara Estado, quien lanzó críticas al Ortiz Orpinel. Esta información la tiene Kevin de la Rosa.
21: Secretario del Ayuntamiento Héctor Ortiz Orpinel, como presidente municipal interino, el representante de la Oficina de la Gubernatura Zona Norte, Carlos Ortiz Villegas, lanzó una serie de cuestionamientos sobre el conocimiento del funcionario respecto a las problemáticas cotidianas de Ciudad Juárez, al señalar que su trayectoria política y administrativa se desarrolló principalmente fuera de esta frontera. En atención a medios de comunicación, Ortiz Villegas apuntó que tras la licencia solicitada por Cruz Pérez Cuellar para enfocarse en su proyecto político rumbo al proceso electoral de 2027. Existe expectativa de que la ciudad cuente con una autoridad de tiempo completo, ya que consideró que el ahora alcalde con licencia destinó gran parte de su agenda a actividades fuera del municipio, circunstancia que afirmó deja pendientes importantes en materia de servicios públicos e infraestructura urbana.
22: Sí, pues la verdad
0: verdad es que nos da mucho gusto que pida licencia por el hecho de que esperamos nosotros tener un alcalde que cumpla 24/7, que es lo que nosotros necesitamos de tiempo completo. El que se está pidiendo licencia, pues estaba de medio tiempo. Realmente estaba de medio tiempo Juárez.
21: En este sentido, el funcionario declaró que aunque mantiene una buena relación institucional con Ortiz Orpinel, será necesario respaldarlo en la atención de las principales necesidades de la frontera, debido a que cuenta con poco tiempo de residencia en Ciudad Juárez y gran parte de su experiencia política se encuentra vinculada al municipio de Cuauhtémoc, por lo que todavía se encuentra en un proceso de conocimiento de la dinámica regional.
0: Y pues nos dejó mucho a deber, miren, estamos haciendo parte del trabajo que le correspondía al municipio y lo estamos haciendo con mucho gusto porque estamos apoyando como gobierno del estado a la comunidad juarense. ¿Cómo lo calificaría? Híjole, prefiero omitir mi comentario, pero definitivamente no es bueno.
21: El presidente municipal de Juárez, Cruz Pérez Cuellar, obtuvo este miércoles la aprobación de su licencia por parte de los integrantes del Cabildo, luego de que decidió separarse temporalmente del cargo para concentrarse en su proyecto político rumbo a 2027, proceso en el que buscará convertirse en coordinador de la Cuarta Transformación en Chihuahua.
0: No tengo los tiempos todavía, no tengo yo conocimiento de los tiempos. Héctor Ortiz Orpine, pues es buena, nada más que pues Héctor Ortiz no conoce Juárez realmente, o sea, tiene muy poco tiempo viviendo en Juárez, él es de Cuauhtémoc.
21: Dentro de la ruta interna del partido Guinda, Pérez Cuellar deberá medirse con otros perfiles que también han manifestado sus aspiraciones, entre ellos la senadora con licencia Andrea Chávez, quien se perfila como una de las principales contendientes en la definición del proyecto rumbo a la sucesión estatal.
0: Entonces realmente pues hay que ayudarle todos porque pues él apenas está conociendo la ciudad, de ese tamaño es el tema aquí en nuestra ciudad, ¿no?
21: Para Plataforma Informativa, Kevin de la Rosa.
20: Muchísimas gracias, Kevin, por tu información. También regidores de oposición reconocieron el trabajo realizado por Cruz Pérez Cuellar durante el tiempo que permaneció al frente de la administración municipal, resaltando la capacidad para llegar a acuerdos y la honestidad en el desempeño de sus funciones. La tarde de ayer, el Cabildo en pleno aprobó la licencia solicitada por el presidente municipal, ahora presidente con licencia, Cruz Pérez Cuellar, para separarse de este cargo, la cual es renunciable realmente en cualquier momento y que le permitirá participar en el proceso interno de Morena. De enero a abril de este 2026, el monto recibido por Chihuahua en materia de participaciones federales sufrió una reducción del 6.7%, producto de la disminución de ingresos por parte del gobierno federal. El secretario de Hacienda, José Jesús Granillo Vázquez, compartió la magnitud de la disminución de la llegada de recursos federales a la entidad.
2: La recaudación federal disminuye el Fondo General de Participaciones, por tanto hay menos dinero que distribuir y hay una caída importante en las participaciones. En este caso, para el caso de Chihuahua, estamos hablando de un 6.7% en estos 4 meses que hace el análisis este estudio, que en un acumulado ya suman casi 1,000 millones de pesos de menos participaciones. Luego, como la recaudación se cae y la recaudación es la que alimenta el gasto federal, pues también se empieza a contraer el gasto federal en otros rubros que son los que trae el estudio. Por ejemplo, en el caso del gasto federalizado por subsidios a nivel nacional hay una disminución del 10.9%, pero en el caso de Chihuahua, comparados los primeros 4 meses del año pasado con estos 4 meses, estamos hablando de un 78%. Y aquí sí hay una afectación importante. Estamos hablando de más de 300 millones de pesos de gasto federalizado en subsidios de salud pública que no van a llegar al estado de Chihuahua.
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20: Asimismo, el secretario de Hacienda, José Jesús Granillo Vázquez, afirmó que a ello hay que añadir que los convenios de descentralización también han sufrido un decremento del 2%, recorte que afectaría áreas como educación y agricultura. Por el contrario, destacó que la obra pública anunciada por la gobernadora está asegurada.
2: Afortunadamente, la obra pública que nosotros traemos no la traemos fondeada con recurso federal, la traemos fondeada principalmente con el crédito que contratamos y con el punto porcentual del impuesto sobre nómina que estaría vigente durante este año y el año que entra. Esto nos permite mantener la obra pública sin alguna afectación en ese sentido. Entonces, eso también ayuda a que esta derrama de inversión, que estamos hablando de que pudiera llegar a ser de hasta 7 mil millones de pesos más o menos en el año en obra pública, se convierta en una acción contracíclica. Es decir, al ser en obra pública, esta se va a multiplicar en el camino, ¿no?
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20: En algunos sectores se señala que Chihuahua dejó de recibir hasta 1.400 millones de pesos federales para áreas tan sensibles como educación y agricultura. Al respecto, el secretario general de gobierno, Santiago de la Peña Grajeda, lamentó las afectaciones que conlleva el tener un gobierno federal que malgasta el dinero.
3: Un mal manejo de las finanzas públicas, empiezan a verse estos resultados. Las malas decisiones tomadas desde el gobierno federal en materia económica han hecho que este país prácticamente esté en recesión, no solo este año, sino en años anteriores, y eso evidentemente, lo que pasa es que al parecer la gente de Morena no lo entiende. Si la economía no se hace más productiva, pues difícilmente hay mayor recaudación fiscal. Entonces hay algunos que creen que el gobierno produce dinero. Está clarísimo que al menos en México el gobierno federal lo que sabe hacer es malgastar el dinero de la gente. Pero además, si no hay una economía boyante, una economía que avanza, pues ahí se va reduciendo la recaudación fiscal. Entonces, ¿qué sucede? Bueno, pues los estados se ven castigados porque la federación no solo sigue invirtiendo en obras que no sirven, sino sigue gastando el dinero de los mexicanos para mantener esas obras que no sirven. O sea,
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20: Por otro lado, el estado de Chihuahua ha recibido 10.141 millones de más en estos 5 años de administración, dijo el coordinador de la bancada de Morena, Cuauhtémoc Estrada, al señalar que la gobernadora Maru Campos comentó que en mayo del 2026 de este año, el estado sufrió un recorte en las participaciones federales. El legislador comentó que la mandataria estatal no dijo que en enero, febrero y marzo les llegó recurso de más.
4: Entonces, ¿por qué al final de año era más de lo programado? ¿Por qué? A veces se dice nada más cuando te va mal, pero no dices nada cuando te va bien. Nos dice cuando en un mes le llegó recortado, pero no nos dice los meses que le llega de más. Por eso las cuentas es mejor anuales. Este es el trimestre porque no podemos hacerla anual. Pero por eso las cuentas deben mejor ser anuales. No ha habido ningún año de ejercicio de gobierno de la gobernadora Maru Campos que haya llegado menos de lo programado.
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20: En otro orden de ideas, la Universidad Autónoma de Chihuahua aplicará este viernes, y ya mañana, su examen de admisión para el ciclo escolar agosto-diciembre 2026. La evaluación se realizará tanto de manera presencial como virtual y contempla la participación de aspirantes en todas las facultades de la institución.
22: Del examen de admisión del próximo 19 de junio, estamos esperando a 10.557 personas para que hagan el proceso, ya sea presencial o desde casa, que son las dos modalidades que la Universidad Autónoma de Chihuahua contempla para precisamente dar este paso tan importante del examen de admisión.
23: ¿El número aumentó o disminuyó respecto al año pasado o el semestre pasado?
22: Con respecto al semestre pasado, es complicado generar la comparación, toda vez que como no se tiene egreso en los semestres de diciembre o los de noviembre a enero, que es donde abarca el proceso de admisión, nos es complejo hacerlo. Pero de manera estadística, la numeralia es que es a favor. La Universidad Autónoma de Chihuahua mantiene esta recuperación de confianza en la ciudadanía, lo que nos posiciona de nueva cuenta con números tremendamente favorables conforme a las diferentes ediciones que hemos tenido a partir de esta administración, y sobre todo pues por el aumento en este sentido de la cobertura y del aumento de matrícula, que eso implica que más familias, más personas tengan acceso a la educación superior.
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20: Para este proceso se emitieron 11,555 fichas. Entre las carreras con mayor interés por parte de los aspirantes destacaron, pues como siempre, ¿verdad? Medicina, derecho, contaduría y administración, ingeniería y odontología, las carreras favoritas. La universidad también informó que mantiene estrategias para ampliar el acceso a la educación superior mediante opciones alternativas para quienes no logren ingresar a su primera elección.
22: Estamos hablando que el ingreso está por encima del 75%, lo que implicaría que un 25% son las personas que por espacio son quienes no alcanzarían en una primera vuelta, por decirlo de alguna manera, porque la Universidad Autónoma de Chihuahua hemos diseñado, hemos estructurado diferentes facetas que se conocen coloquialmente como segunda opción, en donde damos alternativas en programas que estén asociados con aquel campo disciplinar que el sustentante solicitó en la primera ocasión y que por algún motivo, ya sea por espacio o por puntaje, no logra, pero se puede asegurar su espacio al ingreso en la vida universitaria.
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20: Oiga, también hay que prestar atención, las autoridades universitarias pidieron a los aspirantes revisar nuevamente su ficha de ingreso. Aún estamos a tiempo, aún estamos a poco menos, 24 horas, 23 horas y tantos minutos de que inicie el examen. Hay que verificar, revisar nuevamente la ficha de ingreso, verificar la sede, muy importante, la sede donde presentará el examen y preparar con anticipación toda la documentación requerida para evitar contratiempos durante la jornada.
22: Primero y antes que nada, que hagan uso de los recursos que tienen allá a la mano, como es tener al alcance su ficha impresa, el comprobante de pago de la misma impreso, que tengan su credencial de identificación en físico. Esto es muy importante, hacerles un atento llamado a las familias y a los sustentantes. Todos los documentos deben ser presentados de manera física. Que tengan también con un margen de entre hoy y mañana que vuelvan a sacar una copia por cualquier situación, que lo tengan a la mano en un lugar en donde al momento de salir de casa no vaya a ser factible que se olvide o que asuman de que alguien más lo trae. Esa responsabilidad de quien quiere llegar a la universidad. Este es un proceso que aspiramos a que todas las personas que están buscando posicionarse como parte de esta comunidad sean quienes se hagan protagonistas de su propio desarrollo en esta etapa del examen. Sus documentos, los lápices, que es lápiz, plumas, están prohibidas el ingreso, el uso, para no ir a generar una interferencia con los lectores de los exámenes. Entonces estamos pidiendo también de igual manera que solamente sean lápices 2 o 2.5, que es lo que de esta manera no hay ninguna interferencia en la lectura de sus exámenes. La calculadora es básica, pero debe ser calculadora ajena a los dispositivos electrónicos. No es una calculadora básica que pueda ser descargable como aplicación ni en su celular, ni en su reloj inteligente, porque todos estos dispositivos están prohibidos. El uso, ya sea porque lo traen prendido, porque vibra, suena durante el examen, en este caso de su celular o de su reloj inteligente, o el uso de lentes con algún tipo de aplicación de inteligencia artificial, es motivo para la suspensión inmediata de su examen de admisión.
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5: Muy buenos días, Paulina. Yo soy Jess de la Fuente y arrancamos con las temperaturas del día de hoy, donde se prevén lluvias para gran parte del estado de Chihuahua. Para Chihuahua capital tendrá una máxima de 32 con mínima de 18. En Ciudad Juárez se pronostica que habrá máxima de 39 y mínima de 26.
6: Casas Grandes para este jueves registra máxima de 34 con mínima de 19. Pasamos a Camargo, donde el ambiente será de máxima de 35 grados centígrados con mínima de 21. Cuauhtémoc esperará una máxima de 28 y mínima de 14. Parral tendrá máxima de 31 grados centígrados y mínima de 18. En Huachochi persistirán las temperaturas con máxima de 24 y mínima de 8. El ambiente caluroso continuará en Ojinaga, donde se espera una máxima de 42 grados centígrados con mínima de 26. En Delicias, para este jueves, se prevé una máxima de 37 y mínima de 21. Nos vamos para Jiménez, donde tendrán máxima de 34 grados centígrados y mínima de 19. Para Plataforma Informativa, este fue el clima de hoy. Yo soy Chis de la Fuente. Muy buena mañana para todos y seguimos con la mejor información, Paulina.
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0: éramos una agrupación de aficionados a la astronomía, uh-huh. y por eso el nombre de Liga. O sea, fueron varios grupos de la ciudad de Chihuahua que nos unimos y formamos este grupo. Y a partir de el 2009 fue un año muy importante para la astronomía. Fue el año, de hecho, lo declaró la ONU como el Año Internacional de la Astronomía, precisamente porque en ese se cumplieron un centenario de cuando Galileo Galilei apuntó un telescopio hacia el cielo. Entonces, por eso se celebró ese año, aparte de que pues celebramos junto con la ciudad también un centenario de la fundación de la ciudad. Todo fue muy, muy, muy interesante ese año.
1: Qué bonito y qué interesante.
2: un dato interesante.
1: Por supuesto.
2: Que precisamente el año 2009 la constelación de Géminis estaba exactamente encima de nosotros y la tomamos y aparece ahora en nuestros logos la constelación de Géminis.
1: Ok. Sí. Pues está precioso. Y muchas de las cosas que hacen, porque realmente hacen varias cosas. Una son observaciones cada cierto tiempo, pero también realizan reuniones para exposiciones cada jueves, cada 15 días los jueves. Sí. ¿Qué es este próximo jueves? ¿Es este jueves o el próximo jueves?
2: Lo cambiamos de los jueves a los viernes porque notamos que el público estaba más accesible, uh-huh. incluso modificamos la hora que era de las 7 a las 8. Entonces, por cuestiones también de
0: logística,
2: del museo, ¿verdad? Lo movimos a las 6 de la tarde y seguimos con el mismo éxito, ¿verdad? Cada 15 días tenemos una reunión.
0: Uh-huh. Ahora son los viernes.
2: Sí, próximo miércoles nos acompaña el maestro Ulises Tócoli, que es un verdadero didacta, ¿verdad? de la astronomía, nos presenta temas muy interesantes y así lo tendremos este próximo viernes a las 6.
1: ¿De qué se tratará?
0: O sea, el tema es, digamos, vamos a decir, aplicar la ciencia en la vida real, en la vida diaria.
1: Ok, ¿como por ejemplo?
0: Pues, por ejemplo, ya no lo dirá el maestro.
1: Él es el experto.
2: Sí. ¿No? Él es el experto.
0: Sí. Lo que pasa es que sí, nosotros lo que recalcamos mucho nosotros de que pues la ciencia no es algo que deba tenerse ahí rezagado, olvidado.
1: O que nada más debe de estar dentro de un laboratorio.
0: Exactamente. Sino que se aplica todos los días, ¿no? Simplemente en la noche, cuando salga uno a caminar, voltear al cielo y ver las maravillas que existen, ¿no?
2: Sí, otra cosa importante es que muchas veces leemos artículos científicos y no los entendemos. Entonces el maestro Tócolis en una ocasión nos presentó un tema muy interesante que se llamó ¿cómo leer un artículo científico sin morir en el intento?
1: Claro.
2: Sí, así es.
1: Eso está muy interesante. ¿Cómo acercar la ciencia a personas que no están metidas dentro de la ciencia, que no son científicos propiamente? Y eso no solamente hablo para los niños pequeños, sí. Para animarlos a entrar al mundo de las ciencias, que son muy vastas. O sea, hay muchísimos tipos de temas disciplinas en donde te puedes meter para la ciencia, sino también a personas que incluso les llama un poco la atención o incluso no les llama la atención y acompañan a los hijos o a los sobrinos, pero terminas enamorándote de lo que es la ciencia y recuerdas mucho de cómo eras cuando, vale la redundancia, cuando eras niño y eso te interesaba y recuerdas que es la curiosidad más que nada, ¿no?
0: Y es también el punto de hacer que la gente no caiga en todo lo que, sobre todo en esos tiempos en que hay tanta información y desinformación.
1: Claro.
0: Entonces, muchas veces tendemos más a creer las cosas que dice alguien, un youtubero, uh-huh. que una persona que se ha dedicado toda su vida a la ciencia.
1: Claro.
0: Entonces,
2: nosotros estimulamos a los padres de familia que ocurran a nuestras conferencias con los niños, precisamente. Uh-huh. Y siempre tenemos ahí niños. Yo les platicaba el viernes pasado, hace 15 días, de la experiencia que tuve yo en lo personal. Cuando yo tenía mi primer hijo muy pequeño, compraba una revista que se llamaba Astronomy. Y yo la leía y yo notaba que el niño la cogía también y empezaba a ojearla.
1: Sí.
2: para ver las galaxias, los planetas y todo eso, y se interesó tanto en la astronomía que al estudiar su carrera de geología en la universidad, ahora es un astrofotógrafo profesional.
1: Qué y es que así inicias, casi siempre, la verdad, inicias en cualquier disciplina a la que te dediques, ¿verdad? Viendo a tus padres interesarse por ciertas cosas, la lectura, la cocina, lo que ustedes gusten, lo que ustedes gusten agregar. Pero es eso, el ver que tus padres o tus tutores o tus mayores o a quien admiras se interesa por eso, entonces tú como niño también sí. Te interesas.
2: Así es.
1: ¿Cuándo será la próxima observación? Es una duda que tenía desde que los vi llegar.
2: Fíjese que precisamente por eso estamos aquí, para hacer una promoción bastante amplia sobre nuestro próximo evento.
1: Adelante.
2: Que es, según este póster que tenemos aquí, sábado 20 de junio. Y lo vamos a tener en el Parque Recreativo El Rejón. Y comenzaremos a las 7:30 y terminaremos a las 10 de la noche. Entonces es una observación bastante amplia que está promovida precisamente por la Sociedad Astronómica Francesa.
1: Okay.
2: Este póster se publica en Francia, viene en francés, ¿verdad? Y vemos aquí que la Sociedad Astronómica Francesa es el anfitrión principal a nivel mundial. Vale. Y luego le siguen diversas asociaciones astronómicas también a nivel mundial, principalmente en Europa, que promueven este evento. Ahora, ¿por qué On the Moon Again? Es el título y nosotros lo promovemos precisamente así en inglés, On the Moon Again. En el año de 1969, el hombre llegó a la Luna por primera ocasión. Y 600 millones de personas en todos los continentes pudieron observar de manera directa en una sola noche a nuestro satélite natural. Este año regresamos después de 55 años con la Artemis 2, que no llegó precisamente a la Luna, pero sí la orbitó. ¿Y cuántos millones de personas no estuvimos interesados en este evento? Entonces, la Sociedad Astronómica Francesa tiene razón. Es necesario continuar con estos eventos anuales de On the Moon Again para interesar al público en la astronomía.
1: Y para interesarnos no solamente en la astronomía, de nuevo, y lo defiendo muchísimo, en la ciencia en general, que es parte, la astronomía
2: claro, por supuesto.
1: Es parte de la ciencia.
3: Claro que sí.
1: Pues muchísimas gracias. ¿Algo más que deseen agregar?
3: Pues nada más la invitación a que nos acompañen el día viernes con el maestro Ulises de la Torre Tocoli, para su conferencia a las 6 de la tarde en el Museo Semilla, y el sábado 20 a las 7 de la tarde en el Parque Rejón, para el evento de On the Moon Again.
1: Ok, muy bien. Compartiremos aquí
3: Tendremos telescopios, tendremos
1: telescopios,
3: sí. Pláticas.
2: ¿Tenemos para este póster?
1: Excelente. Y lo compartimos en nuestras redes también.
2: Perfecto.
1: Tendremos telescopios, dijo.
3: Telescopios, pláticas, obviamente, de qué es lo que estamos viendo, porque pues vemos la Luna, a veces les asombra, les maravilla, que a simple vista cómo se ve la Luna, y luego verla a través de un telescopio, pues es otro mundo.
2: Sí,
3: es otro.
2: Cuando estamos atrás de los telescopios vemos las expresiones, ¿no? Dice, wow, pero sí. ¿Qué estoy viendo, no?
1: Sí,
2: y
1: sí,
2: es
1: sí.
2: Que muchas personas no han tenido acceso a un telescopio. Sí. Vamos a tener también ahí algunos flyers donde tendremos la superficie lunar visible en ese momento con algunos de las características.
3: Algunos detalles.
2: Así.
3: Tiene, o sea, es aprender la geografía de la Luna también, porque pues obviamente tiene sus montañas, sus cráteres, hay unas características ahí que parecen ríos, pero realmente fueron flujos de lava, cañones, o sea, hay muchísimas cosas.
1: Excelente, súper interesante, estamos emocionados para poder asistir con ustedes sábado 20 de junio en Parque Metropolitano, Presa El Rejón, de 7:30 de la tarde a 10 de la noche.
3: En la Casa Bote, ahí donde se...
1: Casa Bote.
3: Sí. Ajá.
1: Muy bien,
2: ahí estaremos.
1: Pues muchísimas gracias, caballeros. Nosotros nos vamos con la opinión de nuestra compañera Rosana Vázquez de Mágica 100.1 desde Parral.
4: En la opinión de Rosana Vázquez.
5: La crisis del agua en Parral ya no puede verse como un problema pasajero ni como una situación que se resolverá con discursos y anuncios. Mientras las familias enfrentamos cortes frecuentes, baja presión en los hogares y una creciente incertidumbre sobre el acceso al agua, las promesas de solución parecen multiplicarse al mismo ritmo que aumenta la escasez. Durante años se han escuchado

0: en muchos casos, presentan pérdidas y deficiencias. La ciudadanía no necesita más promesas vacías. Lo que exige son resultados medibles, transparencia en el uso de los recursos y una planeación seria que garantice soluciones de largo plazo. La crisis del agua requiere acciones inmediatas, pero también una visión estratégica que evite que el problema continúe agravándose año tras año. Las y los parralenses merecemos respuestas claras y hechos concretos, porque cuando el acceso al agua se convierte en una preocupación diaria, ya no se trata de un asunto político ni administrativo, se trata de un derecho fundamental, y ese derecho no puede seguir dependiendo de promesas que se evaporan mientras la escasez y la preocupación siguen creciendo. Desde Mágica 100.1, Rosana Vázquez, esta es mi opinión.
1: Muchísimas gracias a Rosana Vázquez y un saludo hasta Parral. Antes de irnos al corte, bueno, pues para terminar con la información dada hace algunos minutos, pues esperemos que les vaya muy bien a todos los alumnos, a todas las personas que se inscribieron para el examen Ceneval de mañana en la UACH. Y no solamente ellos, me parece también son los alumnos para preparatoria o bachilleres los que tienen examen mañana. Entonces, pues, que les vaya excelente a estudiar mucho y a prepararse. Nosotros nos vamos a una pequeña pausa.
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1: La selección mexicana venció 2-0 a Sudáfrica en el Estadio Ciudad de México durante el primer encuentro del Mundial 2026. El triunfo llegó con anotaciones de Julián Quiñones y Raúl Jiménez en un estadio lleno y resguardado por un fuerte dispositivo policíaco. En Poza Rica, Veracruz, fue asesinado el reportero Luis Ángel López del medio digital Vanguardia, quien contaba con medidas cautelares y de seguridad vigentes por parte de la Comisión Estatal para la Atención y Protección de Periodistas. El asesinato de Luis Ángel ocurre luego del secuestro de la reportera Roxana Ramírez, quien hace 10 días fue secuestrada de su casa y hasta el momento no se sabe nada de ella. Estamos atentos ya con nuestros compañeros reporteros desplegados en distintas zonas de la República.
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2: Ellos tenían o tienen, bueno, tenían, porque espero que les hayan quedado ya aclaradas, es por qué Chihuahua no se ha adherido al IMSS Bienestar. Luego recordemos que en redes sociales y algunos actores políticos, particularmente del partido afín al gobierno federal, han presionado mucho para que Chihuahua se adhiera al al IMSS Bienestar, bajo el argumento de que eso va a mejorar la atención de la salud. Debo decir que sí ha mejorado la atención de la salud de los chihuahuenses. Resulta que después de que el gobierno federal tomó la decisión de desaparecer el Seguro Popular, que con todo y sus retos, pues la verdad es que daba un muy buen servicio, y lo desaparecieron por un tema como suele suceder a partir de que llega la 4T a México, por un tema ideológico. De repente amaneció el presidente con el cable cruzado y dijo, esto no funciona, es un nido de corrupción.
3: Pues es
2: y
3: que como, era no, más bien como que lo implementó Calderón, ¿no?
2: No, eso lo hizo el presidente Fox.
3: Fox, okay.
2: Yo creo que con una gran visión el presidente Fox, y además lo digo con mucho orgullo porque a mí me tocó trabajar los primeros 3 años de la administración Fox. Trabajaba yo en la Ciudad de México, ahí en la oficina de la presidencia. Entonces, de alguna manera me tocó conocer cuál fue la idea que se impulsó desde la presidencia de la República para implementar el Seguro Popular, y era la cobertura universal de salud para todos los mexicanos que no tenían acceso a los sistemas de salud como IMSS o como ISSSTE o cualquier otro, ¿no? Entonces, fue un gran esfuerzo, se le dedicó mucho trabajo, muchos recursos, y de pronto llega este señor y como muchas de las obras o de las omisiones o bien de las equivocaciones de esta administración, pues de un plumazo dijeron esto ya no sirve. Y recordemos que crearon un bodrio que se llamaba el Insabi, que les duró creo que un año, se gastaron un dineral, obviamente dinero de la gente, dinero de los ciudadanos, y luego después dijeron, no, pues no nos salió bien el experimento, lo barrieron debajo del tapete y dijeron, esperen a ver qué otra cosa se nos ocurre. Y luego salieron con el tema del IMSS Bienestar. Y fíjate qué planteamiento tan extraño. Aquí a Chihuahua llegan los funcionarios de IMSS Bienestar y dicen, a ver, Estado, entrégame todos los hospitales del Estado, todo el equipo médico que ha adquirido el gobierno del Estado. Y recordemos que Chihuahua, en la administración de Maru Campos, ha destacado por la adquisición de equipos de última generación para la atención de la salud de los chihuahuenses, como estos aceleradores lineales que tratan el cáncer y que tan buenos resultados han dado. Nosotros tenemos particularmente en la oficina el caso de la mamá de uno de mis colaboradores más cercanos que tuvo cáncer de mama y no le costó ni un peso su tratamiento, desde el diagnóstico, medicamentos, exámenes, tratamiento de quimioterapia puntual con medicamentos de primer orden, tratamiento de radioterapia a través de este acelerador lineal, y hoy, gracias a Dios, ella está en remisión de cáncer. Entonces, esas historias son las que luego le ponen rostro a las acciones de Maru Campos. Y por otro lado, tenemos al gobierno federal, que todo el tiempo insiste a que nosotros nos homologuemos a lo que ellos están haciendo en materia de salud, y nada más ve la frustración de las personas que están obligadas a acudir al Seguro Social y que de pronto van y no hay medicinas, no hay médicos que los consulten, los aparatos de rayos X no funcionan, no hay forma de que les den la atención que necesitan y que se merecen. Y el IMSS Bienestar pretende que el Estado de Chihuahua le entregue toda su infraestructura, incluso todo su personal, al gobierno federal. Lo que ha sucedido en otros estados es catastrófico. En Chihuahua, con el programa MediChihuahua creado por la gobernadora Maru Campos, si bien es cierto que tenemos enormes retos por cubrir algunas áreas de mejora, pero la verdad es que 590 mil chihuahuenses están ya inscritos en ese programa. Y ojo, son 590 mil chihuahuenses que fueron abandonados por el gobierno federal cuando desapareció el Seguro Popular. De un plumazo le quitaron el servicio médico a 30 millones de mexicanos. Aquí en Chihuahua hemos logrado abrazar a estas 590 mil personas. Y fíjate, tan es cierto lo que te estoy diciendo de que los servicios estatales de salud son de mucho mejor calidad y tienen mucho mejor cobertura, que desde que arrancó la administración de Maru Campos, el Seguro Social le ha tenido que pagar al gobierno del estado más de 6 mil millones de pesos en servicios subrogados y el ISSSTE más de 100 millones de pesos en lo que va de esta administración. ¿Qué quiere decir esto? Que como ellos no pueden atender a su gente, nos mandan a sus pacientes a que nosotros les demos los tratamientos que ellos no les pueden dar.
3: Y aún así hay personas dentro del seguro del IMSS Bienestar en donde quieren que se adhiera Chihuahua, claro, a el IMSS Bienestar.
2: Claro.
3: ¿Y los doctores qué es lo que opinan?
2: Pues mira, los doctores agradecieron que se les planteara la información con sustento, porque pues recordemos que luego otro de los sellos de la 4T es, perdón que lo diga de esa manera, pero que todas las explicaciones son al chilazo, ¿no? Ellos creen que hay corrupción, a ellos les dijeron que las cosas no funcionan, y luego a los funcionarios los convencen que sí hay abasto de medicamentos, pero han renunciado a la ciencia, a la técnica, al trabajo ordenado, a la planeación. Y prueba de ello son todas las obras a las que le han metido millones y millones de pesos y que terminan por no funcionar. ¿Qué opinan los médicos? Con la información en la mano dicen, qué bueno que la gobernadora no ha cedido a entregar el sistema de salud. Fíjate otro dato bien interesante. Tenemos, al menos en este año, más de 20 mil personas que son derechohabientes del IMSS y del ISSSTE, es decir, que deberían de tener su servicio médico en las instituciones del gobierno federal y que se han acercado desesperados a los sistemas estatales de salud y prefieren pagar por esos servicios que esperar a que dentro de 6 u 8 meses los pueda atender un médico especialista en los organismos de salud del gobierno federal. La verdad es que Chihuahua va bien en materia de salud y la inversión que ha hecho la gobernadora y el cuidado que le ha puesto a través de MediChihuahua para abrazar a estos más de 590 mil personas, pues está dando resultados. Y la verdad es que para eso son los gobiernos, para dar resultados, no para seguir renovando promesas a través de la polarización.
3: Secretario, en otro tema, sobre obras que se han realizado en el estado, por el tiempo, ¿qué le parece si nos concentramos más que nada en en la ciudad de Chihuahua?
2: Claro.
3: ¿Qué obras ha realizado o está por terminar o por empezar el gobierno del estado en la ciudad de Chihuahua?
2: Mira, yo creo que uno de los grandes retos, particularmente en Chihuahua capital, es responder a lo que esta ciudad se ha convertido. Nosotros pasamos en los 20, 25 años anteriores de una ciudad pequeña, de un, perdón que lo diga así, de un ranchote de 500 mil habitantes, pasamos a una ciudad intermedia de 1 millón de habitantes que sueña ya e incluso se siente este impulso en la ciudad de convertirse en una gran capital de 1.5 millones, de 2 millones de habitantes, y para eso necesitamos tomar decisiones como las que está tomando el presidente municipal Marco Bonilla y como las que está tomando la gobernadora Maru Campos. Y uno de los grandes retos es la movilidad. Lamentablemente, con este decretazo que se aventó el presidente López Obrador, Chihuahua rompió todos los récords de ingreso de vehículos extranjeros y la verdad es que tenemos nuevamente un problema de saturación en nuestras avenidas. Hay que darle solución a eso. Los vehículos particulares no es el único elemento de movilidad al que hay que atender, pero bueno, de entrada ese problema lo tenemos y lo tenemos que resolver ya. ¿Qué está haciendo la gobernadora? Presupuesto ya autorizado y en proceso de licitación de 3 pasos a desnivel en Avenida Tecnológico, además de otras obras de conectividad en todos los puntos cardinales de la ciudad. En la Tecnológico obviamente estaríamos apuntando a solucionar el problema en el norte, pero hay otras obras que se plantean para, creo que si no mal no recuerdo, en Avenida Palestina, y luego estamos también trabajando la zona poniente, la zona suroriente de la ciudad, y al sur de la ciudad también hay algunas modificaciones o incluso pasos a desnivel o pasos deprimidos que van a mejorar la movilidad aquí en la ciudad de Chihuahua. Y esto se suma también a otras 3 o 4 obras muy importantes que está haciendo el presidente Bonilla. Por ejemplo, en Avenida Fuerza Aérea, en este entronque que está entre la carretera Aldama y Avenida Fuerza Aérea, que va a ser complementado con otra obra de gobierno del estado sobre las vías para darle mucho mayor fluidez a la zona. ¿Qué quiere decir esto? Que Chihuahua va bien, quiere decir que Chihuahua cuenta con una solidez financiera que se ha construido a lo largo de la administración de Maru Campos, y que a diferencia de lo que pasa en otros estados del país, donde no tiene ni para pagar la luz, como dijo la gobernadora de Campeche, en Chihuahua, por decisión de los chihuahuenses, que siempre hemos entendido que estamos alejados del centro del país, en Chihuahua se tomó la decisión de fortalecer las finanzas públicas para poder tener dinero para invertir en obras que realmente valen la pena, en obras que realmente necesita la ciudadanía. Todas estas obras no solo servirán para mejorar la movilidad en la ciudad de Chihuahua capital, sino que además van a permitir acelerar la economía en un entorno en donde, por las malas decisiones tomadas el gobierno federal y por la presión del entorno internacional, pues la economía va desacelerando. Ya llevamos 5 o 6 años desacelerando la economía, y con estas obras de infraestructura la gobernadora invierte dinero público para acelerar la economía, crear empleos y generar, por supuesto, derrama económica en todos los rincones del estado en donde se van a hacer obras.
3: Secretario, sabemos que es uno de los favoritos y que se quiere lanzar como presidente municipal, bueno, como candidato a presidencia municipal. Sin embargo, ¿renunciará a su puesto en algún momento antes de...?
2: Pues mira, a mí me gusta ser muy serio siempre en mis planteamientos. Hoy yo tengo la responsabilidad de acompañar a la gobernadora como secretario general de gobierno. Evidentemente, a quienes nos apasiona esta ciudad, a quienes nos gusta el servicio público, pues evidentemente tenemos alguna expectativa sobre eso. Formalmente no hay procesos abiertos. Entonces, cuando llegue el momento, cuando se abra la posibilidad, y quienes queremos seguir consolidando los buenos gobiernos que Acción Nacional ha presentado a la ciudad de Chihuahua, al estado de Chihuahua, en los últimos años, bueno, pues estaremos atentos a ver qué es lo que dice esa convocatoria. Y claro, a mí me encantaría seguir sirviendo. Chihuahua es una ciudad que me apasiona y creo que estamos en el momento justo para construir el Chihuahua que vamos a dejar a la siguiente generación.
3: Tiene otros, no quiero decir rivales, pero pues sí, un poco sí, dentro de el mismo partido, dentro del PAN. ¿Qué opina de ellos?
2: Pues mira, yo creo que el PAN se ha caracterizado por presentar perfiles muy, muy competitivos, gente que conoce el servicio público, que está debidamente capacitado, que tiene la experiencia. Entonces, más que como rivales, yo entiendo que lo que se estará presentando para el escrutinio de la ciudadanía el año que viene, pues más bien es un gran equipo de gente experimentada, de gente que sabe lo que tiene que hacer y que no cree que el gobierno se hace a través de las redes sociales. Gobernar bien, como lo hace hoy Maru Campos, como lo hace bien Marco Bonilla o Jesús Valenciano en Delicias, o Beto Pérez en Cuauhtémoc y muchos otros, por supuesto los diputados en el Congreso local, gobernar bien como lo ha hecho el PAN en los últimos años requiere de mucho trabajo, requiere de estar bien capacitado y por supuesto de tener la experiencia correcta. No se trata de ser estridente en redes sociales para gobernar bien. Lo que se necesita es trabajo dedicado con una correcta planeación y que la gente que llega ahí esté comprometida con Chihuahua, no que venga a imponer intereses desde el centro del país.
3: ¿Se siente seguro?
2: Sí, claro. Yo creo que chamba mata grilla. Y la verdad es que ayer, fíjate, tuve la oportunidad de acompañar a los jóvenes del Bachilleres 10. Más de 900 alumnos se graduaron de los dos turnos del Bachilleres. Y les decía yo que a mí en mi casa me enseñaron que el único lugar donde el éxito está antes que el trabajo es en el diccionario. Así que si uno trabaja constantemente, de manera decidida, pues seguramente habrá éxito. Y yo soy un hombre que trabaja 12, 14 horas al día.
3: Santiago de la Peña, secretario general del estado de Chihuahua, muchísimas gracias por acompañarnos.
2: Al contrario, muchas gracias a ambas. Paulina, gracias por el espacio.
3: Muchísimas gracias. Nosotros nos vamos con el hombre fútbol.
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0: Ricardo Aguirre, muy buenos días.
1: Good morning, muy buenos días en esta mañana futbolera.
0: Ahora sí.
1: Ahora juega México.
0: Ya, sí, fíjate que no me acordaba en la mañana y luego empecé a ver muchas playeras verdes y dije, hoy juega. Se me olvidó la playera verde, pero hoy juega.
1: Sí, hoy juega con la playera negra, ¿eh? Va a jugar México con la playera negra, okay. el uniforme optativo, y que tienen que tener cada equipo, tienen que tener tres camisetas mínimo, ¿sí? Para que sea alternativo de acuerdo a los colores que tienen cada selección. Y hoy México juega con la camiseta negra, muy elegante, por cierto.
0: Juega, es la de la formal.
1: Sí, es elegante. Pues vamos a entrar en acción porque ayer hubo buenos juegos. Portugal decepcionó ante Congo 1-1 con un Cristiano Ronaldo que se la pasó más llorando que atacando.
0: Raro, ¿eh? Raro de verlo de él.
1: Sí, casi siempre se queja mucho en vez de hacer por su equipo y meterse de lleno a la pelea. Y como gran estrella que es, pues busca ser el protagonista. João Neves metió el gol de Portugal el minuto 6 y creó las esperanzas creyendo que podía haber goliza, pero nada. Fue que cuando poco a poco Congo fue agarrando el partido y casi al terminar el primer tiempo, Wissa, de un cabezazo soberbio, empata y así quedó el marcador. El mejor partido de ayer fue Inglaterra contra Croacia. Partidazo, ¿eh? O sea, dos selecciones que juegan muy bien, que de verdad divirtieron a todos nuestros amigos, a todos los asistentes. Fue un partidazo. 4-2 ganó Inglaterra y se suma a los equipos protagonistas, a una Inglaterra que puede llegar hasta muy lejos, hasta la gran final. Después, en Toronto, el equipo de Ghana venció a los canaleros después de un partido ríspido, muy peleado, 0-0 todo el partido, y en el último minuto Ghana mete el gol, ya en tiempo de compensación. Algo injusto para los canaleros, que jugaron bien, okay. Pues Panamá, pero Caleb Jirenki fue el que metió el gol en las postrimeras del equipo del partido. Y se cerró en México con un partido muy bueno, Uzbekistán contra Colombia. Y Colombia tuvo fiesta en el estadio Azteca, y ganó 3-1. Colombianos felices ahí en la cancha, y pues vamos a ver cómo sigue este campeonato, que tiene todo para seguirnos divirtiendo. México va a estar hoy en la noche en Guadalajara y tenemos contacto con nuestro corresponsal allá en Guadalajara, mi querido Francisco González. Adelante.
2: Hola, ¿qué tal? Buenos días. Un saludo hasta Chihuahua, ya acá en Guadalajara, con toda la emoción que se está viviendo previo al partido de la selección mexicana, que disputará su segundo encuentro de esta Copa del Mundo contra Corea.
1: ¿Cómo ves el ambiente, Francisco? ¿Cómo está la gente? ¿Qué hay en el Fan Fest? ¿Cómo está Guadalajara?
2: La ciudad es una total fiesta. Desde hace 2 días que llegó la selección mexicana a su hotel de concentración, una multitud se concentró en el hotel para recibirlos con tambores, con fiesta. Todo es alegría. El Fan Fest de igual manera. En estos últimos partidos, hace 2 días jugó Argentina, el día de ayer jugó Colombia, el Fan Fest llegó a su máxima capacidad y ha estado toda la emoción previo a este partido, que es en casa, en Guadalajara, donde se espera un lleno total del estadio Akron.
1: Pues así será. ¿Cuál es tu pronóstico, Francisco, para esta noche?
2: Yo espero que un 2-1 de la selección mexicana. Esperemos que vuelva a meter gol Raúl Jiménez, y pues por ahí ojalá vean la oportunidad de la Hormiga González también de jugar y de poder anotar.
1: Bueno, así será. Fíjense que hay una anécdota cuando en los Juegos Olímpicos del 68, México, en lo que es la categoría de fútbol, tuvo que cambiar de sede y la jugó en Guadalajara. Jugó contra Japón,
2: sí, es,
1: y perdió. Así que a ver si no hay ese adagio que se cambia a Guadalajara y que vaya a perder. Pero esperemos que no, Francisco. Así que
2: esperemos que no sea el caso.
1: Esperemos que no sea el caso. Por lo pronto te mandamos un abrazo desde Chihuahua, Chihuahua, y estaremos en contacto contigo en los días siguientes para que nos sigas informando.
2: Un saludo hasta Chihuahua y pues mañana les comparto cómo se vivió la fiesta desde el Estadio Guadalajara de ese partido México-Corea. Un saludo y nos vemos.
1: Gracias, Francisco. Y pues vamos a darles los juegos para el día de hoy. Ahorita a las 10, la República Checa, Sudáfrica, compañeros del Grupo de México van a enfrentarse en Atlanta. Y a la 1:00 p.m. en Los Ángeles, Suiza va a enfrentar a Bosnia y Herzegovina. Para después, a las 4:00 p.m. en la bella Vancouver, Canadá va a recibir a Qatar. Y después, obviamente, nuestro partido estelar en Guadalajara, Jalisco, México. México contra Corea a las 7:00 p.m. para estar todos listos, todos con la camiseta verde o la camiseta negra, quien la tenga, porque así va a jugar México hoy por la noche.
0: Pues excelente, muchísimas gracias, Ricardo Aguirre, el hombre fútbol. ¿Cuál es tu favorito? Pues ¿tu partido favorito?
1: ¿Mi partido favorito de hoy? Pues sí. Obvio, el de México.
0: Además.
1: Bueno, está interesante ver a la República Checa, cómo se comporta con Sudáfrica, que son los rivales, ¿verdad? Pero también el de Canadá, Qatar, hay que verlo, está interesante, es bueno. Okay. Y obviamente para México mi pronóstico es reservado porque tengo muchas dudas con nuestro México lindo y querido, pero puede sacar un resultado, ojalá lo saque, porque okay, si no se le va a complicar.
0: Pues muy bien, muchísimas gracias, Ricardo, el hombre fútbol.
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0: Muchísimas gracias por acompañarnos en esta hora de información. Hora y 5 minutos de información. Yo soy Paulina Domínguez. Espero que tengan un excelente, excelente día.
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0: Hola, ¿cómo estamos? Muy buenos días. Muy buenos días. Pues ya estamos a 18, ¿verdad? 18 de junio, es jueves. Y bueno, ya estamos listos para felicitarte. Si el día de hoy cumples años, pues bueno, tienes la oportunidad de un pastel de los amigos de Panadería y Pastelería Regia. Buenos días.
1: Buenos días.
0: Buenos días.
1: ¿Me puede dedicar?
0: Sí, dígame.
1: Para Samuel Díaz González.
0: Ándele, ¿quién le felicita?
1: Sus abuelos.
0: Ah, pues muchas felicidades, Samuel. Es el número uno, para el sorteo.
1: Muchas gracias.
0: Hasta luego, felicidades, Samuel. Samuel Díaz González. Ándele, sus abuelos ahí le están felicitando. También para José David Bonilla. Hoy también cumpliendo años, su hermana le felicita. José David será el número dos. El número dos para el sorteo del pastel. Por aquí tengo llamadita. Bueno, buenos días.
2: Para felicitar a Mateo Gabriel, Leiva Salcedo, de parte de su abuelita que lo quiere mucho y de su familia.
0: Ándele, ¿cuántos cumple?
2: 10 añitos.
0: 10 años, oiga, pues felicidades, Mateo, número 3 para el sorteo, ¿eh?
2: Muchas gracias. Gracias, bonito día.
0: Hasta luego, felicidades. Oiga, voy a la pausa, vamos a la pausa comercial. Yo dejo disponibles las líneas telefónicas, los mensajitos de WhatsApp 648-100-0040 y en el 100-0060. Están completamente disponibles para usted que está cumpliendo años este día 18 de junio. Vamos a la pausa y venimos.
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0: más con gusto.
1: Bueno.
2: Bueno.
1: Buenos días. Bueno.
2: Buenos días. Buenos días. Oiga, para felicitar a Jacqueline Rey Mendoza.
1: A Jacqueline Rey Mendoza. Rey Mendoza. ¿Cómo no? ¿Quién le felicita?
2: Tu mamá.
1: Ah, pues felicidades.
2: Y toda su familia.
1: Jacqueline, número 8, ¿eh?
2: Gracias.
1: Hasta luego. Felicidades. Oye, también a Juan Pablo Contreras Sáenz, también cumpliendo años el día de hoy. Le está felicitando a su familia. Así que muchísimas felicidades. ¿Dónde se nos fue para Juan Pablo? Número 7. Bueno, ¿verdad? No, nos colgó. Bueno, pues ahí está también la felicitación para Karina Calderón Parra, que le está felicitando su abuelita. Karina es la número 6. Felicitamos también a Ilse Alejandra Figueroa Valles. Muchas felicidades, la familia le felicita a Ilse Alejandra, que será la número 5. Dana Ceniceros Valles, ¿verdad? Le felicitan sus abuelitos a Dana. Número 4, ¿eh? Número 4 para el sorteo de este riquísimo pastel de los amigos de Panadería y Pastelería Regia. Buenos días.
3: Buenos días.
1: Buenos días.
3: Para felicitar a Miguel Hernán Salcedo Sotelo.
1: ¿A Miguel?
3: Hernán.
1: Ajá.
3: Salcido Sotelo.
1: ¿Quién le felicita?
3: Sus padres.
1: Ándele, pues felicidades, Miguel Hernán. Número 9, ¿eh?
3: Gracias.
1: Órale, ahí está la felicitación, claro que sí, para Miguel Hernán Salcido Sotelo, ¿verdad? Hoy está cumpliendo años y pues le felicito por ahí su familia. Déjeme veo, llamadita que tengo en esta línea. Buenos días.
4: Buenos días. Oiga, Irina.
1: Irina.
4: Irina Calderón Parra.
1: Ándale, muy bien, Irina. Aquí corrijo, ¿eh?
4: Ándale, sí, gracias.
1: Hasta luego. Irina. Ándale. Calderón Parra, aquí corregimos ya. Abuelitos le felicitan. Irina, será la número 6. Perfecto. Déjeme, voy por otra llamadita. 9 de la mañana, 18. 9 con 18. Buenos días.
5: Sí, buenos días.
1: Buenos días.
5: ¿Me podría felicitar a un niño, por favor?
1: Claro, ¿cómo se llama?
5: Se llama Mateo.
1: Ajá.
5: Leiva Sanceda.
1: Muy bien. ¿Quién le felicita?
5: Lo felicita a su familia,
1: de
5: papá.
1: Perfecto, Mateo, número 3 para el sorteo, ¿eh?
5: ¿Qué número, perdón?
1: El número 3.
5: ¿3?
1: Sí, el 3.
5: Ah, ok. Gracias, mi amable, que tenga bonito día.
1: Hasta luego, felicidades.

0: Buenos días. ¿A quién? Dígame.
1: A Joel Rey Delgado.
0: Joel Rey Delgado. ¿Quién le felicita?
1: Está cumpliendo 10 añitos.
0: Ándele, ¿quién le felicita, Joel?
1: De su familia, aquí en San Ignacio, lo estamos felicitando.
0: Allá en San Ignacio, pues muchas felicidades. Número 10, ¿sale?
1: Gracias,
0: hasta luego, Joel. Ahí está Joel Rey Delgado, que está cumpliendo 10 años el día de hoy. Su familia por ahí en San Ignacio le está felicitando, ¿verdad? Aquí tengo otro mensajito, pero antes déjeme, voy por esta llamadita que tenemos de este lado. Buenos días. No, ¿verdad? No quiso, perfecto. Oye, pues déjeme, veo el mensajito que tengo por acá. Ilse Alejandra Figueroa Valles. Ah, perfecto. Muchísimas felicidades. La familia le está felicitando. Ya la tenemos. Ya la tenemos aquí en el sorteo del pastel. También para la señorita Naila Marisol Ramírez, que cumple años ahí de su familia. Naila, pues será la número 11. Naila Marisol, muchísimas felicidades. Y le digo, ya participa con el número 11. Muchísimas felicidades. Por aquí en otro mensajito dice, para Olivia Carvajal Rey. Correcto, Olivia, muchísimas felicidades. 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Y claro que tienen el pastel en la línea de María Bonita para cualquier evento por ahí familiar.

0: Oye, pues ahí felicitamos también a, dice por aquí, a Natalia Vadillo. Hoy está cumpliendo años, Carmona. Natalia Vadillo Carmona, hoy está cumpliendo sus 22 años. Aparte, pues la felicitación también. Aparte que es su cumpleaños y luego hoy también se estará graduando por ahí de la UTECAM, ¿verdad?
1: Que Dios ilumine siempre el camino.
0: Muchas felicidades.
1: Y que se cumpla.
0: Doble festejo ahora para Natalia, felicidades. Número 13 para el sorteo del pastel, Natalia. Vamos por acá, otra llamadita, buenos días. Bueno. Ándale, ¿qué pasó? Déjame ver, se nos fue. 9:24 ya, 9 de la mañana, 24 minutos. Tengo a 13 cumpleañeros el día de hoy. 13 cumpleañeros.
2: Maravilla, que tengas suerte, que Dios te cuide y que la pases de maravilla.
0: Que pues este día están cumpliendo años, por supuesto, y se quieren llevar el día de hoy ese pastel a casita para celebrar su cumpleaños. 9:24, déjeme, voy por esta llamadita. Vamos por ella, buenos días. Válgame Dios, déjeme ver, espéreme, no se me vaya. No se me vaya porque se queda por acá esa línea, la cual déjeme, la descolgamos y vamos por esta. Buenos días.
3: Buen día, Armando.
0: Buenos días, Charlie.
3: Aquí para apuntar a mi compadre, amigo Abraham Fierro Velo.
0: Abraham Fierro Velo. Órale, ¿cómo no?
3: Cumple su cuarto piso, ya llegó al cuarto piso.
0: Ya llegó al cuarentón. Pues felicidades ahí para Abraham. Oye, número 14, tremendo Abraham para el sorteo,
3: De parte de la familia Luján Ramírez, mi amigo.
0: Ya está, mi tremendo Charlie, ahí está la felicitación. Gracias. Hasta luego.
3: Suerte para todos. Hasta luego.
0: Sale, saluditos al Charlie, saluditos allá a su compa Abraham Fierro Velo, que está llegando al cuarto piso, mi compa.
2: Felicidades ahora y siempre, que seas feliz por toda la vida, que tengas suerte.
0: Oye, 9:25 ya, 9:25, aguánteme tantito, buenos días.
4: No, pues ya le
0: ganaron, ¿verdad?
4: Pues no entra la llamada y luego el otro teléfono como que no, ¿verdad?
0: Lo que le digo, no, pues.
4: Lo que le digo, ya.
0: Oiga, no, pues el saludo ahí para Abraham.
4: Sí, ya sé. Ay, saludos.
0: Órale, pues.
4: A ver cómo les va ahorita, ya va a empezar el otro juego, a ver cómo les va con los rivales de México.
0: A ver cómo les va, ¿verdad?
4: Ahí estamos.
0: Órale, saluditos a la familia Luján.
2: Alimentan el alma. Corazón y que cumplas
0: 10, 20. Y ahí a Abraham, ¿verdad? Fierro Velo, que le están felicitando hoy en su cumple. Déjeme, vamos por esta otra llamadita. 9:26, buenos días.
5: Sí, buenos días.
0: Buenos días.
5: Oiga, para felicitar y anotar a mi sobrina y comadre.
0: Sí.
5: Se llama Ilse Alejandra Figueroa Valles.
0: Ilse Alejandra Figueroa Valles, ¿cómo no? Pues muchas felicidades a su comadre, ¿verdad? Y es la número 5, ¿eh?
5: La número 5.
0: Sí.
5: Ok, muy amable, gracias.
0: Hasta luego, felicidades.

0: Oye, entonces ahí felicitamos a Samuel Díaz González. Ahí su mamá y hermanos le felicitan, también sus abuelos, ¿verdad? Hoy le están deseando muchísimas felicidades a Samuel. José David Bonilla también le está felicitando a su hermana. A Mateo Leiva Saucedo, que está cumpliendo 10 añitos, también la familia le felicita. Ana Ceniceros Valles, que le felicita a su abuelita. Ilse Alejandra Figueroa Valles, familia, su comadre, hoy le están felicitando. Irina Calderón Parra, su abuelita le felicita. También para Juan Pablo Contreras Sáenz, ahí la familia, deseándole un muy bonito cumpleaños. Jacqueline Rey Mendoza, la familia también le está felicitando. Miguel Hernán Salcido Sotelo, pues muchas felicidades, la familia le felicita también. Joel Rey Delgado, que cumple 10 años, mi tremendo Joel, por ahí la familia en San Ignacio le está deseando un muy bonito cumpleaños. Naila Marisol Ramírez, también para ella la felicitación. Olivia Carvajal, muchas felicidades. También para Natalia Vadillo Carmona, que cumple sus 22. Abraham Fierro Velo, está llegando al 40, ¿verdad? Ya al cuarto piso. Hombre, que está joven mi compa.
1: Y darte los buenos días.
0: Oiga, pues son 14 numeritos que ya los tengo yo aquí en la tómbola, ¿eh? Déjeme ver si tengo algún otro mensaje para que no se me escape nadie, ¿verdad? Ya lo tenemos. Dice, para felicitar a Manuel Armendáriz López, que hoy está cumpliendo años. Y lo felicita la familia. Ah, ok, perfecto. Manuel Armendáriz, no lo tengo, ¿verdad? Entonces, Manuel, muchas felicidades. Armendáriz Manuel, eres el número 15, ¿eh? Para que también tengas la oportunidad de este pastel. Por acá dice, buen día, un saludo para mi hijo Samuel Díaz González, que el día de hoy cumple años, ahí de su mamá y sus hermanos. Ok, mi tremendo Samuel, ya lo tenemos, es el número uno para el sorteo. Para felicitar a Maraí Barrón Hernández, ahí se gradúa de la UTECAM, hoy hay graduación ahí en la UTECAM, saludito. Y felicidades a todos los que se gradúan por ahí en la UTECAM. Ahí a Maraí Barrón Hernández, muchas felicidades. También para Giovanni Martos, que hoy cumple años. No lo tengo a Giovanni. ¿No, verdad? Lo anotamos, Giovanni Martos. Muchas, muchas felicidades, hoy cumple años. Y bueno, Giovanni es el número 16. ¿Sale? Número 16. Por acá en otro mensajito. Dice, para felicitar a la niña Dana Yasmín Ceniceros Valles, que hoy está cumpliendo años de parte de su mamá. Ah, perfecto. Dana Yasmín Ceniceros Valles, ya estás participando, ¿eh? Es la número 4 para la oportunidad también del pastel de los amigos ahí de Panadería y Pastelería Regia. 9:29, déjeme, nos vamos al sorteo, ingresando todavía el número 16 y el número 15, porque todavía no los he ingresado a la tómbola, ahí están, recordándoles que son dos números que quedan eliminados y habrá un tercer numerito, quien se haya registrado con ese número será el afortunado ganador de este pastel de los amigos de Panadería y Pastelería Regia. Aquí tenemos al primer eliminado, es el número 6, Irina Calderón Parra. Irina, pues no tuviste suerte. Muchas felicidades en tu cumpleaños, Irina. Que te la pases muy bien. Y obvio, hay pastel el día de hoy, Irina, Los amigos de Panadería y Pastelería Regia tienen ese pastel para celebrar tu cumpleaños. Tengo otro numerito eliminado, es el 4. El 4 es Dana Ceniceros Valle. Dana, pues tampoco tuviste suerte. Muchísimas felicidades en tu cumple. Que te la pases muy bien. Y pues de igual manera, la recomendación ahí, el pastel de los amigos de Panadería y Pastelería Regia. Dana, está riquísimo, para celebrar hoy tu cumpleaños. Este número que aquí viene y aquí tengo ya, es el ganador. Déjeme le digo cuál es. El 8. El número 8 es quien se lleva el pastel el día de hoy, Jacqueline Rey Mendoza. Quien haya registrado, quien haya felicitado a Jacqueline Rey, pues es la ganadora del pastel, ¿eh? Muchísimas felicidades. Y hoy tendrá pastel de panadería y pastelería regia por ahí en casita. Tengo la llamadita, vamos por ella. Vamos por llamadita. Buenos días.
2: Hola, buenos días.
0: Buenos días.
2: Jacqueline Rey. Oiga, buenos días.
0: Muchas felicidades, Jacqueline. Se acaba de llevar ese pastel riquísimo. ¿Ya es mayor de edad o menor de edad ella?
2: Mayor de edad.
0: Mayor de edad, perfecto. Le encargo la credencial de lector de Jacqueline. Aquí se la van a pedir en oficina. ¿Sale?
2: Ándale, sí, está bien, ok, gracias.
0: Hasta luego y felicidades. Porque se lleva un pastel muy rico. Porque cumple años el día de hoy. Que se la pase de lo mejor de lo mejor. Jacqueline Rey Mendoza. Aquí yo dejo el nombre. Nada más se trae la credencial de lector de Jacqueline. Y le dan el boletito y lo canjea con los amigos de Panadería y Pastelería Regia. Que a nombre de ellos y de todos los que estamos por aquí en la radio, pues muchísimas felicidades a todos ustedes. Que se la pasen de lo mejor de lo mejor. Con el favor de Dios, ¿verdad? Mañana venimos con un pastel más de los amigos de Panadería y Pastelería Regia. Vamos a la pausa, ahí venimos.
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0: Oye, ya a las 9 de la mañana con 37 9 9 37. Oiga, y recuerde que este domingo 21 de junio estaremos celebrando pues a los papás, ¿verdad? Así que pues todos ustedes que todavía tienen ahí en casita papá, pues hay que consentirlo. Y no nada más este día, ¿verdad? Pues todos los días hay que darle por ahí el abracito, le queremos, ¿verdad? Claro que sí. Y déjame le digo que el señor Mario Reina el domingo tiene muchos regalos, ¿eh? Para que se pongan bien listos. Hay muchos regalos el domingo ahí con el señor Mario Reina. Está desde bien temprano, eso sí le digo, ¿eh? Mario Reina está desde bien tempranito por aquí en la radio. Creo que desde las 2 de la mañana ya anda por aquí. Así que para que se pongan bien abusados ahí los papás. Los que sean papás, márquenle al señor Mario Reina, ¿eh? Ese es el... Lo único que tiene que hacer, usted como papá le tiene que marcar y le tiene que decir, oiga Mario, pues quiero un regalito, ¿verdad?
17: Ay, me disculpa.
0: Así que desde bien temprano le comento, el señor Mario Reina está por aquí en cabina el domingo, que tiene muchos, muchos regalos para todos ustedes, papás. ¿Sale? Abusadillos y no se les vaya a pasar. No le vayan a hablar muy tarde, ¿eh? Esta rolita se llama Mi Padre, mi mejor amigo, con Beto Zapata, 9:37.

Oye, se llama Evidencias. Ahí están, chicos de barrio, a través de la 97.5 en este jueves 18. Oye, seguimos con más música. Esto se llama Para Siempre. Y bueno, pues el saludito ahí para quienes lleven el nombre de Paula, de Amando, de Marcelino, de Marcos. Hoy están celebrando su santo.

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Oye, son ya 2 minutos a las 10 de la mañana, 2 para las 10. Esto se llama De la A la Z. Es que personajes y Los Ángeles Azules. Ya llegó Ivana, que se va a quedar aquí contigo. Yo me voy con esta rolita que se llama Lo Mejor Fui Yo, con banda Los Recoditos. Bonito jueves, nos vemos.

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0: Oye, ¿qué tal? Muy buenos días, good morning. Por la mañana te saluda la voz de Iván Acosta a través de los micrófonos de La Grandota 97.5 en este jueves beisbolero, futbolero, de todo un poquito. Y hoy juegan los mazorqueros, y hoy juega en el Mundial México contra Corea del Sur, si no me equivoco, ¿verdad? Y yo soy mexicana. Oye, comunícate conmigo a los números de cabina 46-209-60 y 46-205-27 para que me hagas una llamada rápidamente, o si me quieres mandar un mensajito al 100-0040 y al 100-0060. Oye, tengo de este lado una llamada, sí, buenos días.
1: Buenos días.
0: Buenos días.
1: ¿Cómo? ¿Cómo le va, Ivánita?
0: Muy bien, ¿y a usted?
1: Bien, gracias a Dios.
0: Ándele, qué bueno. ¿Cómo amaneció?
1: Al cienazo.
0: Oiga, una preguntita antes de que me diga qué canción quiere escuchar. Hoy ando bien preguntona.
1: ¿Eh?
0: Hoy ando bien preguntona.
1: Dígame.
0: A ver, ¿qué pronóstico tiene usted para el juego de fútbol el día de hoy? ¿Cree que vuelve a ganar México o le gana Corea?
1: Vamos a ganar.
0: Vamos con toda la fe. Claro, muy bien. A ver, ahora sí dígame qué quiere escuchar. Ah, ok. Bueno.
1: ¿La que más le gusta a usted?
0: Ay, pues a mí me gustan todas.
1: La que más me encante, pues.
0: Uy, bueno, pues aquí le busco una. ¿Pero banda, norteña, cumbia o qué onda?
1: Sí, ahí está la gente de Rigo Méndez.
0: ¿De Rigo Méndez?
1: Sí.
0: Muy bien, saludotes. Aquí les pongo entonces una canción movidona para que agarren ánimos.
1: Sí.
0: Ándele, muy bien, aquí se la pongo, ¿ok?
1: Bonito día.
0: Gracias, igualmente bonito día. Hasta luego, bye bye. Oye, saludos para la gente de Rigo Méndez. Híjole, ¿ahora qué canción les voy a poner? Creo que les voy a poner una cumbiecita para que si andan trabajando, pues agarren ánimos. Oye, le quiero mandar un saludo a Juan Calvillo Gallegos, ahí de parte de su esposa Leti García. Amaneció enamorada o no sé qué pasó anoche, ¿verdad? Porque le está dedicando una canción bien enamoradísima. Ustedes nada más digan, es de calibre 50. Las canciones que sacaba Calibre 50, enamoradas, o que vers. Oye, vámonos con esto, efectivamente, Calibre 50, con la canción... ¡Ay, Dios! Nos tocaba ser felices.

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0: preguntarte, ¿se escucha o llegamos bien con la señal, porfa?
1: Sí, claro que sí, sí se escucha perfectamente.
0: Ah, pues claro, soy yo. ¿Qué onda? Buenos días, Ivana, buenos días a toda la gente que está allá escuchando. Conéctate con la grandísima, altísima Ivana Acosta. Oye, muchísimas gracias, Ivana. 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Y algo muy importante, Ivana, que se me estaba pasando, pero por cierto, también invitarlos, porque en la tarde, recuerde que viene el partido entre el equipo de Camargo allá en Jiménez, ¿verdad? Rojos de Jiménez estarán recibiendo al equipo de Mazorqueros de Camargo, que bueno, pues ya usted, como bien ha escuchado aquí en la radio, se ha enterado en Así es el Béisbol, muchos cambios, muchas cosas nuevas para el equipo, que bueno, pues ojalá que todo ello funcione. Están basadas, me supongo, y hechas para que el equipo siga dando buenos resultados. Así que, pues todo eso aquí a través de su estación de la grandota. Ivana, pues te dejo conectada, hija, en tu programa con la gente de Conéctate.

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15: Oye, pues estamos de regreso en Conéctate. Ya son las 10 de la mañana con 32 minutitos. Tengo por aquí varios mensajes. Varios. De este lado nos dicen: hola, buen día, Ivana. ¿Crees que me puedes poner una canción para empezar el día con todo? Mándale un saludo para Mario Huicho de parte de José Luis. Ándale, pues, muy bien. Ahí el saludote para Mario Huicho de parte de José Luis. Supongo que están trabajando, ¿verdad? Creo que sí. Yo espero que sí estén por ahí trabajando. De este lado nos dicen: buen día, Ivana. ¿Me podrías poner la canción Caminos de la Vida? Gracias, saludos y bonito jueves. Hoy gana México. Aquí nos dice Soco Martínez. Excelente. ¿Y de Mazorqueros contra Jiménez? ¿Quién creen que gane el día de hoy? ¿Otra vez Mazorqueros? Esperemos. Esperemos que sí. Déjame checar de este lado para... déjame vuelvo al otro lado del WhatsApp porque tengo por aquí un audio de voz. Entonces vamos a escucharlo rápidamente para ver quién se está comunicando. ¿Qué está pasando?
16: Buenos días, Ivana. ¿Le podrías mandar un saludo a Giovanni Martos Gobea, que hoy está cumpliendo años? ¿Le pones, por favor, la canción de Ayer la vi por la calle con los rieleros?
15: Ay, no
16: te
15: más.
16: Escuchamos acá en la Miguel Ángel Niño.
15: Ok, muy bien. Saludotes a la gente que se está comunicando de Miguel Ángel Niño y felicitaciones a Giovanni, ¿eh? Qué buena pieza quiere Giovanni. Pues hay que complacerlo, está de manteles largos, entonces vámonos rápidamente con los rieleros del norte. Giovanni, que está de manteles largos, se la pase muy bonito el día de hoy. Esto se llama Ayer la vi por la calle.

Gracias. Oye, por acá nos dicen para mandar un saludo para Sujei Flores, que el día de hoy está cumpliendo años de parte de sus compañeros de Agroindustrias. Y póngale una canción de Banda Cañón. Oye, efectivamente, por aquí tengo una de Banda Cañón. Vámonos rápidamente. Esto se llama Amenazas. Ya las 10:41.

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1: Oye, pues seguimos con sus mensajitos. Muchísimas gracias a la gente que nos está mandando mensajitos. Por aquí son varios. De este lado nos dicen un saludo nuevamente para Juan Calvillo Gallegos, de parte de su esposa Betty García, que lo ama con todo su corazón y le da gracias por haber llegado a su vida. ¡Ay, qué bonito! Oye, qué bonito es el amor. Pero no como dice la canción, ¿eh? Realmente sí. Qué bonito es el amor. Oye, con la canción Desde que te conocí con banda Todo Terreno, por favor. Excelente, muy bien. Muy bien. Oye, pues vámonos rápidamente con banda Todo Terreno. Algo romántico para la gente romántica, enamorada. Que viva el amor. Esto se llama Desde que te conocí.

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Oye, pues de esta manera finalizamos el programa de Conéctate. Únicamente 3 minutitos nos separan para las 11 de la mañana. Una temperatura de 31 grados, con una máxima de 38 y una mínima de 23 en este jueves. Oye, saludos para el señor Manny, para la güerita. Le vuelve a mandar saludos y felicitaciones a la hija de la señora Normita, que el día de ayer estuve manteles largos. Juanita, muchísimas felicidades. Oye, por ahí escuché que van a hacer fiesta, que van a hacer party, no sé qué tanto. Y yo, órale pues. Órale pues. No, que se la pasen muy bonito este fin de semana, ¿ok? Oye, pues muchísimas gracias. Que tengas un excelente jueves. Jueves beisbolero, futbolero. Ahora sí hay planes, oye. 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Que tengas un bonito día. Hasta luego.

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0: Bueno.
1: Y entonces, oye, gracias, en cabina, ya estamos acá directamente desde Interceramic. Como bien lo habíamos comentado ahorita hace rato atrás, de que íbamos a venir justamente aquí con las chicas, amigos de Interceramic, porque las promociones siguen, continúan. Y rapidísimo, déjame saludo con muchísimo gusto a la tremendísima de Ivana Acosta. ¿Qué onda, Ivana? ¿Cómo estás?
0: ¿Qué onda? Muy buenos días a toda la gente que nos está escuchando. Así es, en pleno jueves nos tocó trabajar, jueves beisbolero, jueves de selección mexicana. Esperemos que el día de hoy todo nos salga perfectamente bien.
1: Así es, y anda bien floripondia la tremenda Ivana.
0: ¡Claro!
1: Saludo también acá al, pues, el sicarle es chica cámara. Mi compa es el dron Juan Pablo, ¿no? Porque sí, está muy alto, la neta. Y los saludamos con muchísimo gusto. Juan Pablo, ¿qué onda? ¿Cómo andas?
2: No, pues aquí muy bien, ya Márquez y tú también, Iván, aquí estamos en Interceramic, listos para llevar a cabo otro control remoto desde aquí de las instalaciones de Interceramic, y pues aquí los voy a dejar con ustedes, que son los principales actores.
0: Oye, yo tengo una pregunta antes de empezar, ¿cómo te sientes estar aquí y no en cabina?
1: Ah, pues sí.
0: Claro.
1: ¿Se acompaña Juan Pablo?
2: No, pues normal.
0: ¿Normal?
1: Aquí con las chicas interesantes. No, y ahorita vas a ver cómo te atienden así bien suave, bien padre.
0: Sí, espérate de todo lo que te vas a enterar ahorita.
1: Ahorita que agarramos el chal fuera de micrófono. Oye, Ivana, pues sí, fíjate que continúa justamente las promociones que tenemos aquí en Interceramic. Ahorita les vamos a ir platicando poco a poco de todo ello. 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Y todos los clientes.

0: República del Corea, ¿verdad? Y también el día de hoy, también en el grupo B habrá actividad, Suiza contra Bosnia y Canadá contra Qatar. Así que bueno, pues son los partidos del día de hoy, 18 de junio.
1: Oye,
0: las chicas vienen bien mexicanas, traen su playera apoyando a la selección de México, y ahorita les preguntamos su marcador posible, ¿no?
1: Es verdad, también faltan ellas. Sí. Faltan ellas.
0: Así es. 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
1: 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Sí. 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
1: El espejo. Es que yo vengo directo a los espejos siempre.
0: Sí, como que.
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0: Así es. Bueno, pues amigos, aquí vamos a estar durante los próximos minutos desde Interceramic. Oye, por cierto, déjame saludar allá en cabina también, haciendo su debut, ¿verdad? Allá en los controles, tanto el buen Ariel y su señora madre, que está cuidándolo para que no se vaya a perder el niño. Y bueno, pues ahí están ambos dos allá en cabina. Así que nosotros vamos allá, justamente continuamos con un poco de la programación. Y por supuesto, ahorita volvemos porque tenemos mucho que platicar acerca de Interceramic.

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0: ¡Listo!
1: Oye, ¿estamos de regreso, Nana?
0: Claro que sí, me cortó la inspiración.
1: Sí, no me di cuenta que ibas a hablar.
0: Sí, no, solamente iba a decir que estamos de vuelta aquí en Interceramics.
1: Es que siempre, bueno, ya cuando vamos a entrar, nos ponemos de acuerdo y ¿qué onda es?
0: Sí.
1: Usted.
0: Y ahora no.
1: Y ya por inercia iba a empezar y nada, que te corté la inspiración.
0: Sí, me cortó la inspiración, pero...
1: Ahora, discúlpame.
0: No, estamos de regreso de todos modos. Una disculpita, no pasa nada.
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0: Claro que sí, también, no sé, mucha gente, ¿verdad? Le gusta mucho poner en los pisos, en las paredes, las maderas de cerámica.
1: El piso tipo madera.
0: Ajá, del tipo madera. No, hombre, aquí, si usted viene a Interceramic, de verdad que se va. 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
1: Oye, es que el negro como que va relacionado, asociado a la elegancia.
0: Ándele, esa
1: sí,
0: era
1: a la elegancia. Y bueno, pues luce también muy padre y muy bonito. Y fíjate una cosa bien padre, Ivana, porque de repente se nos vienen como que recuerdos y digamos que pues allá en el pasado se usaba muchísimo también pues lo que era realmente la madera. Y esa madera que nosotros conocíamos era para proyectos estilo o tipo rústicos totalmente. Entonces, ya pasados los años, bueno, pues a alguien se le ocurrió, ¿no? Decir, oye, pues para que no se ponga la madera, que es una lata, darle el mantenimiento a la madera. Recuerdo yo, no sé si todavía lo tengan, pero en la secundaria técnica donde me tocó estar, en los talleres tenían prácticamente piso de madera. Entonces, pues para darles el mantenimiento, para empezar para la trapeada, ¿no? Que tenía que ser con aceite, más no con agua, por ejemplo. El trapeador tenía que ser de aceite. Y para que se viera brilloso, para darle vida, para darle mantenimiento. Y bueno, pues para evitar todo eso, justamente a alguien se le ocurrió decir, oye, ¿y si hacemos pisos que tengan la forma, estilo, tipo madera? Para que la gente no batalle, lo ponemos y le puede dar el mantenimiento como cualquier piso normal, pero que se vea tipo madera, pues qué padre, ¿no? Se les ocurre, lo hacen y la verdad es que ha sido un hitazo este tipo de diseños en muchísimas obras o tipos de obras, porque lucen para todo, Ivana. Pueden ser tanto para su piso de interior, para de cámara, para cocina, para sala, para recibidor, como dices tú, también para paredes, en el baño, como darle ese toque, ¿no?, de combinación perfecta. Y bueno, ni se diga, por ejemplo, los porchecitos
0: también,
1: en
0: bonito.
1: Los patios, aquellas casas que cuentan también con un diseño para para cochera, que también los puede poner ahí, lucen perfecto. En fin, en todos lados los puede poner y lucen espectaculares.
0: Para patio, eso dijo algo muy importante, porque mucha gente, bueno, la mayoría mujeres, ¿verdad?, que les gusta tener sus casas muy bonitas, también les gusta mucho diseñar su patio. O sea, si tienen un patio pues un poquito grande o un poquito pequeño, ellas mismas decoran su patio para que sea bonito. Y también ahorita que nos estaba platicando del piso de la técnica, muchas veces, ahorita no sé, ¿verdad? Creo que es más probable que se cuide, porque muchas veces ponen la madera arriba del piso que ya tiene la casa, y creo que es un poquito más cuidadoso, así de que el aceite, no mojarlo mucho, porque si no se levanta el piso. Entonces es más fácil tenerlo, pues ahora sí que ya la cerámica, la madera, literalmente en el piso, para no poder batallar y que no nos pasen estas cosas.
1: Fíjate, por ejemplo, también en las jardineras lucen bien padres, ¿verdad? Es que hay estilos de todo. Por ejemplo, más adelante le vamos a estar platicando también de los sanitarios, de todos los productos que puede usted y artículos que puede comprar para darle ese toque especial a sus baños, porque los baños también, tú sabes que es una parte importante y fundamental de la casa. Sobre todo, aquellos que bueno, pues cuentan con casas pequeñas, no grandes, pues, que no cuenten con muchos baños, pero que sabes que, bueno, pues a la hora de tener visita muy probablemente te van a pedir el baño, ¿no? Sí. Te van a solicitar y, bueno, qué padre que tú puedas recibir a esas personas especiales para ti. ¿Por qué lo digo? Porque ¿quién visita tu casa?
0: Sí.
1: Una persona especial, ¿no?
0: Claro.
1: Entonces, que te pidan ya el baño, que tú puedas tener tu baño bien bonito, bien acomodado, ordenado, con un estilo único.
0: Organizado.
1: Como decías, algo muy actual, imagínate, sí, con la imagen que te vas. Fíjate, no sé si sepas o no, pero hablando del mundial, resulta que, por ejemplo, los japoneses tienen una teoría muy, pero muy interesante, que dicen que la ciudadanía en Japón o las familias en Japón y en cualquier parte del mundo tendrían que contemplar, fíjate bien, contemplar la forma de ser y la educación con respecto a tu baño.
0: Es verdad. Pues yo creo que en tu casa pues todo es importante, ¿no? Ya sea la sala, el comedor, la cocina, pero el punto clave, yo creo, de una casa es el baño, cómo está organizado, y la cocina también tiene que ver mucho, o sea, porque pues es lo primero que se muestra al llegar a una casa, si está organizada, si está bien decorada, si está pues bien organizada. Entonces, pues nada como tener algo bien en tu casa para recibir las visitas.
1: Y fíjate lo importante para ellos, ¿eh? Porque justamente el baño, la teoría que mencionan ellos es que, bueno, yo voy a hacer uso del baño, pero lo importante es cómo lo voy a dejar yo para que otra persona, quien siga después de mí, pueda ir al baño. Ahí muestra tu educación y la importancia que le estás dando a otras personas, sean de tu familia o no. Pero en el baño, ya sea público, en tu empresa, en tu trabajo, en tu casa, ellos tienen como punto clave, sí, para saber y determinar cómo eres.
0: ¿Cómo eres?
1: Y fíjate, el baño, qué sí, importantísimo, ¿no?
0: ¿Cómo eres? ¿Cómo es tu forma de ser? ¿Cómo eres en tu propia casa? Porque también tiene que ver mucho los modales, los valores que llevas a otra casa.
1: Así es. Y bueno, pues ya, por ejemplo, en este mundial ya se hizo viral tanto la educación o no, la cultura japonesa junto a la cultura mexicana. ¿Por qué? Lo platicaba el otro día. Fíjate, la cultura japonesa en el partido de fútbol, al terminar su primer partido, ellos todos se quedaron para limpiar todo el estadio, la basura del estadio. ¿Por qué? Porque ellos ya lo usaron y ahora los que siguen tendrán que encontrar el estadio limpio.
0: Buen uso.
1: Fíjate qué pensamiento.
0: Sí, no.
1: Saliendo del estadio y días anticipados antes de su segundo juego, ¿qué crees que hicieron? Fueron al gobierno de Nuevo León a pedirles 10,000 bolsas para basura para el siguiente juego poder limpiar. Ahí quedó demostrada la cultura japonesa.
0: Claro.
1: ¿Y dónde entra la cultura mexicana? Se preguntará usted. Ah, bueno, pues también se hizo viral. ¿Por qué? Porque como todo buen mexicano, si el japonés me va a limpiar, me está pidiendo 10,000 bolsas, le doy 20,000. ¿Verdad? Para
0: claro,
1: que se ponga a limpiar más. Entonces,
0: aprovechar.
1: Fíjate que, pero qué padre, ¿no? Todos nos quedamos con la,
0: sí,
1: pues, impresión justamente de esa cultura tan padre que tienen allá en Japón. Y todo eso se lo platicamos porque viene muy relacionado con el hecho de que usted luzca, ¿verdad? Y cuide, pues, el núcleo de su vida, que es el hogar, es su casita, siéntase a gusto. Y qué chulada, Ivana, yo pienso que somos benditos o somos bendecidos simplemente, obvio, por tener donde dormir, tener nuestro techo, pero qué padre que estés ansioso de llegar a tu hogar, porque te gusta, porque lo disfrutas.
0: Estás a gusto.
1: Porque hay áreas de tu hogar que tú lo disfrutas al máximo, ya sea la recámara, como decías tú, la,
0: sí,
1: cocina, el recibidor, la sala, no sé, o incluso, pues, obviamente toda la casa, pero qué padre, bonita sensación de querer llegar a tu casa.
0: Sí, claro, y luego aparte llegar y que esté limpio, no, hombre, pues también muy a gusto.
1: Todo quieres tú.
0: Todo quiero yo.
1: Todo quieres tú. 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
0: Muy bien, entonces por lo pronto nos vamos nosotros a cabina por allá con nuestros compañeros Ana Selene y también a Axel, ¿verdad? Ariel. Oye, es que se me contrapean los nombres de sus hijos. chicos. Pero bueno.
1: Ya casi decías con Alexa.
0: Con Alexa. También Alexa, que por ahí nos tiene en sintonía. Y regresando, pues esperemos ya poder platicar con nuestra gerente de Interceramic para que nos cuente un poquito más de lo que tienen aquí.
1: Así es, porque hay nuevos lanzamientos importantes, ¿verdad? Ahorita les vamos a platicar. Así que vamos a caminar y ahorita volvemos con más desde Interceramic, porque en Interceramic
0: simplemente lo mejor.

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Camina plácido entre el ruido y la brisa y piensa en la paz que se puede encontrar en el silencio. En cuanto sea posible y sin rendirte, mantén buenas relaciones con todas las personas. Enuncia tu verdad de una manera serena y clara. Y escucha a los demás, incluso al torpe e ignorante. También ellos tienen su propia historia. Esquiva a las personas ruidosas y agresivas, pues son un fastidio para el espíritu. Si te comparas con los demás, te volverás vano y amargado, pues siempre habrá personas más grandes y más pequeñas que tú.

Disfruta de tus éxitos lo mismo que de tus planes. Mantén el interés en tu propia carrera, por humilde que sea. Ella es un verdadero tesoro en el fortuito cambiar de los tiempos. Sé cauto en tus negocios, pues el mundo está lleno de engaños. Mas no dejes que esto te vuelva ciego para la virtud que existe. Hay muchas personas que se esfuerzan por alcanzar nobles ideales. La vida está llena de heroísmo. Sé sincero contigo mismo. En especial, no finjas el afecto y no seas cínico en el amor, pues en medio de todas las arideces y desengaños, es perenne como la hierba. Acata dócilmente el consejo de los años, abandonando con donaire las cosas de la juventud. Cultiva la firmeza del espíritu para que te proteja en las adversidades repentinas. Muchos temores nacen de la fatiga y la soledad. Sobre una sana disciplina, sé benigno contigo mismo. Tú eres una criatura del universo, no menos que las plantas y las estrellas. Tienes derecho a existir. Y sea que te resulte claro o no,

Por eso, debes estar en paz con Dios, cualquiera que sea tu idea de Él, y sean cualesquiera tus trabajos y aspiraciones, conserva la paz con tu alma en la bulliciosa confusión de la vida. Aún con toda su farsa, penalidades y sueños fallidos, el mundo es todavía hermoso. Sé cauto, esfuérzate.

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1: 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Pues no, no se extienden porque sería más largo, más bien se expiran, ¿no? Expiran es la palabra y ya dejan de salir. 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
0: 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Y déjame platicarte, Chito, que ahorita que usted está comentando eso, conozco mucha gente que siempre está cambiando en su casa, siempre está constantemente cambiando los diseños, los muebles, porque como le digo, o sea, están en tendencia y todos queremos estar, obviamente, que en tendencia.
1: Qué buenas amistades tienes, ¿eh?
0: Ya sé, ¿verdad?
1: Yo la semana pasada con mi comadre y si miras que ya tiene, pues cambió la casa, que ya no la tiene del lado izquierdo, la puso del lado derecho. Es que sí es cierto, porque hay remodelaciones, ¿verdad?, que se pueden hacer más fácilmente y que, bueno, pues ya tú en tu casa dices, bueno, en su momento me gustó, pero ahora salió este y me gustó más. Voy a quitarlo, tengo la posibilidad, oportunidad de poder cambiar, pues lo cambio, ¿no? Y lo hacen a su estilo. Creo que las áreas que más cambian, una puede ser el baño, también las cocinas. Las cocinas también es como que una de las áreas en nuestra casa que más se cambia. Los recibidores, por supuesto, las áreas de recibidor. Todo ello también pueden ir cambiando y puede usted ir remodelando. Pero sí, sin duda, hay personas que bueno, pues quieren, como dices tú, estar en tendencia, y lo que hacen es justamente estar remodelando lo más pronto posible. 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
1: amplio, ¿verdad?
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1: Tamaño mínimo de una recámara, por ejemplo, un baño, no sé qué te gusta, de 5x4 metros, amplio, que tenga su baño o su sanitario, ¿verdad? Tengas bastante área donde puedas cambiarte a gusto, donde no andes así como que muy apretado con todo, tu área del espejo, su lavamanos muy amplio, imagínenselo, se lo estoy platicando, pero usted imagínenselo, y luego dividido con el área de baño, ¿verdad? con su cancel, un cancel muy bonito, en diferentes estilos que lo según a lo que usted esté imaginando, ¿verdad? Hay diseños de canceles circulares, otros lineales, según a como usted quiera el acomodo de su baño. Y pues sin faltar su espejo, espejito, quien es la más chaparrita, chiquita del mundo. Y bueno, pues ahí justamente también pues lo puede estar usted utilizando. Sí, fíjate, es que...
0: A ver...
1: ¿Cuántas veces reniega, señor, usted que me está escuchando, al momento de meterse a bañar, que está el agua calientita, y sobre todo aquellas que aunque haga calor se meten con agua caliente, deja usted así como que todo lleno de vapor, no se ve, se empaña el espejo fácilmente? O sea, rápido.
0: Rápido.
1: Y reniegas, porque ahí estás con el trapito, con la toalla, con lo primero que hay es...
0: Porque no se ve uno.
1: Porque tenemos la costumbre de bañarnos y vernos en el espejo, a ver si nos lavamos bien, o no sé por qué, pero como que tenemos la costumbre de salir de bañarnos, secarnos y estar viéndonos en el espejo.
0: Sí.
1: Cierto. Imagínate todo el video así empañado y así. Bueno, qué chulada que usted tenga este tipo de espejo, que nada más le aplasta el botoncito, se desempaña totalmente.
0: Y así de fácil, así de sencillo.
1: Sin necesidad de limpiarlo.
0: No, exacto. Y aparte, creo que es mucho mejor porque ya con el trapito muchas veces se puede hasta rayar el mismo espejo. Entonces, pues ahorita con la tecnología que estamos manejando en estos tiempos, ¿verdad? Ahorita tener un espejo de esa calidad, la verdad, no, hombre, o sea, no sufre.
1: Y luego estiras la mano otra vez y dices, ¿me veo? No me veo.
0: No me veo.
1: Me veo, no me veo. Con el botoncito de la luz.
0: Esta luz no me gusta. Esta sí, calidad de luz no.
1: La quiero más tenue, la quiero más fuerte, la quiero...
0: Amarilla.
1: ¡Qué padre!
0: Sí, qué
1: fíjate,
0: padre.
1: No friegues, o sea, de...
0: Y luego... Paso
1: de niños o hace años atrás nos íbamos a imaginar que se podría hacer todo esto.
0: Y luego la gente que se mete a bañar con música, también ahí mismo. Nomás conecta el Bluetooth al espejo y listo. La música se está recorriendo.
1: Sí, para que no tenga usted el peligro.
0: Reproduciendo.
1: ¿Verdad? De andar conectando otros dispositivos ahí adentro, que le va a caer agua. Y tanto por su seguridad o por seguridad del dispositivo.
0: Sí,
1: ¿no? Que
0: también.
1: No se le vaya a mojar o que se le vaya a echar a perder también con el vapor.
0: No queremos.
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0: Vámonos a cabina y regresamos. Esperemos ahora sí platicar con la gerente.
1: Como quiera, y en el corte cae el positivo.
0: Hasta parece que sabe. La gente que nos está escuchando dice, ay, ya van a hablar. Hay
1: y
0: que
1: se
0: llegar.
1: Va Cintia, se va sí. Cintia en friega. No te creas, es que llega gente.
0: No, pero...
1: Ya está lista, nosotros así como que ya vamos a entrar. Y luego se prepara para la entrevista y de repente... Entra gente y se tiene que ir.
0: Sí, pero pues bueno, con que haya gente, todo eso se.
1: Chamba,
0: animado.
1: Así es, vamos con ustedes a cabina, volvamos.
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0: 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Ah, perfectamente.
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0: No hubo inconvenientes.
1: Así aprendemos rápido.
0: Felicidades y felicito ampliamente ahí a Ariel.
1: Muchas felicidades.
0: Que le aprendieron y felicidades a Juan Pablo, a Ivana, que fueron los que los enseñaron.
1: Es verdad.
0: Porque tanto Ivana desde ayer antier anda en pie con Selena enseñándole, Juan Pablo igual.
1: También.
0: Desde el béisbol ahí con Ariel y todo el rollo. Así que si sirven como maestros, ajá, ustedes.
1: Sabemos lo que hacemos.
0: Muy bien, ¿eh? Felicidades. Ambas partes, tanto los aprendices como los expertos maestros, que pues ya ahí ya tenemos más gente por cubrir.
1: Y si aprenden muy rápido, pues mejor.
0: Así es, ya al rato okay. Les enseñamos cómo cubrir, conéctate ahí. Sí. Ritmo sin fronteras. Sí. Bueno, pues ahí está, mira, Juan Pablo ya dice, no, yo conectado ya estoy, ¿eh?
1: Ya conectado. Muy bien.
0: Bueno, perfecto, muchísimas gracias. 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Pues ya no tuvimos la posibilidad de platicar con Cintia, ¿verdad?
1: No.
0: Ahí ya se nos quedó ocupado atendiendo gente.
1: Sí.
0: Personas que vienen a aprovechar, pero bueno, pues de todos modos, ya para la próxima. Gracias por su calendario del mundial, que ahorita lo empezamos a llenar. Venga por él, porque están bien padres, bien suaves, bien prácticos,
1: bien
0: también. Los puede cargar para todos lados. Y bueno, pues ya tengo usted ahí pronósticos, resultados y todo para este mundial que hoy gana México.
1: Exactamente. Y más orqueros.
0: Hoy le ganamos a esos coreanitos. ¿Cómo no?
1: Esos coreanitos.
0: A los coreanitos. Dice que la luz contra los frijoles.
2: Da lo que sí.
1: Claro que sí.
0: O la Maruchan contra, ¿cómo se llama la otra marca?
2: El atún.
1: El atún.
0: Ahí está, el atún.
1: No, ay, no me recuerden.
0: Sí, mis antojos.
1: Sí.
0: Bueno, gracias y con permiso.

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1: Bueno, pues ya estamos listos. Son exactamente la una de la tarde con dos minutitos aquí en La Grandota 97.5. Muchísimas gracias por acompañarnos. Ya jueves, mi tremendo Edgar. Qué rápido, ¿no? ¿Cómo estás, Edgar? Buenas tardes.
2: ¿Qué tal, Beto? Buenas tardes. Buenas tardes a todos. Un saludo. Ya listos para llevarles la información.
1: Muchas gracias. Ahorita les subimos y luego también pues la camarita. ¿Cómo estamos, mi tremendo Pablito Acosta? Ya con la playera de la CL y toda la cosa. ¿La traes de la mañana o no?
3: Claro.
1: Fíjese que no me fijé, Pablito. Bueno. Ok, ¿cómo está, Pablito? Buenas tardes.
3: Oh, ¿qué tal? Muy buenas tardes. Buenas tardes, Beto. Buenas tardes, Edgar. Y muy buenas tardes a todos. Pues aquí muy bien, ya listos para llevarles a cabo toda la información en este programa de Notifama.
1: También acá, como que Yaeli, también como que quiere entrar, ¿no? ¿Qué huele? Yaeli, Ivana.
3: Sí, como que quieren entrar.
1: Sí, como que quieren. Ana, es Ana. ¿Qué onda, Ana? Pásale.
2: ¿Qué andan buscando?
1: ¿Qué hora? Oye, ¿qué padre player es? A ver, venga. Mira, está atornada la cámara.
2: Está la cámara. Oye, azul.
1: ¿Y esa
2: azul?
1: Yo ¿qué? No tengo esas.
2: Se la mandaron a hacer.
1: Ah.
2: Se la mandó a hacer para el baby.
1: Y la modeló y toda la cosa.
2: Es que ya no le quedan las otras.
1: Ya no le quedan. Anda, mi goldita.
2: Bueno, panzoncita.
1: Sí.
2: Bueno, panzoncita, panzona se oye muy. Sí, muy golpeado.
1: Va a ser niño, ¿verdad?
2: Sí. Es niño.
1: Ok, qué bueno. Bueno, muy bien. ¿Estamos ya bien, Pablito? Ahí se ve. Se me hace que...
2: No, Pablo vino y aventó.
1: No, aventó todo. A ver, se me hace que está chueco, ¿no? A ver, Ivana, venga. Ayúdale acá a Pablito para que acomode... Mientras aquí acomodan las cámaras nosotros. Pues vámonos a los titulares, Pablito. Venga, ahí no, Ivana. Usted, y luego él le va a decir acá, ¿no? Vámonos a los titulares para esta tarde. Desde la desde Palacio, ¿no? Sí, ¿no? Desde Palacio de Gobierno, allá en la República Mexicana, la capital de la República Mexicana, Claudia Sheinbaum responde a Donald Trump: no está bien informado. Dice, no está bien informado sobre la realidad de México. Destaca el trabajo de Omar García Harfuch, dice la presidenta de la República.
2: Y también más información para esta tarde: emboscan y asesinan en Sonora a jefe de la base operativa de lo que sería el aeropuerto. Bueno, esto déjeme lo checo bien. Es de lo que sería la Agencia Ministerial de Investigación Criminal. Esto en Sonora. Vamos a platicar de esta información más adelante.
1: En otro de los temas también para el día de hoy, aquí a través de La Grandota 97.5, dará a conocer a través del diario Reforma, los reporteros del Reforma hoy informan que le reporta Claudia Sheinbaum supuestamente 1,200 localizados por el tema de alerta. Es decir que, según ellos, sí están encontrando a los desaparecidos.
2: Y también en más información, un líder taxista en Veracruz, pues bueno, ya tiene 4 días desaparecido y se cumplen 15 días también del secuestro de la comunicadora Roxana Guzmán. Esto, repito, en el estado de Veracruz.
1: Allá están, llegaron a Jalisco los grupos colectivos buscadores, allá se encuentran y está muy enojada la presidenta de la República. Les dice, ¿a qué van para allá?
2: Y también en otra información, esto que se está manejando por parte, allá a nivel estatal, continuarán las lluvias en gran parte del territorio, así que vamos a actualizar toda esta información de Protección Civil Estatal.
1: Oiga, vamos a platicar de la alcaldesa que se autosecuestró y la rescataron, pero resulta que le pidieron 40 millones de pesos y los 40 millones de pesos los pagó del erario. ¡Qué chulada! Pero ya la auditoría le había encontrado ahí un faltante. Le faltaban 40 millones de pesos. Vamos a tener esta historia de Tenancingo allá en el Estado de México, por cierto, morenista.
2: Y también hay más información que se da a conocer, la información a nivel estatal. Pues hay una rueda de prensa del PRI, por ahí hay algunas declaraciones de algunos actores políticos. Obviamente... El posicionamiento muy claro en algunos aspectos, entre ellos vamos a platicar de palabras donde dicen que Cruz es un intruso en Morena, por eso los de la izquierda morenista no les gusta. Y bueno, repito, hay otras declaraciones importantes en esta rueda de prensa a nivel estatal.
1: Por acá en Camargo, ¿cómo está la cosa? ¿Lluvias sí han beneficiado al sector agrícola? ¿El plan de riego avanza conforme a lo que está pues planeado? Tenemos información con Mingo Márquez, presidente de la Asociación Agrícola. Reciben en Camargo árboles para reforestar en espacios públicos, también en instituciones que lo requieran. Vamos a platicar con Edna Sáenz, directora de la Brigada Desarrollo Rural 112. Y el Congreso del Estado realiza ejercicio de participación ciudadana para atender necesidades de personas con discapacidad. Hoy tuvimos la oportunidad de platicar con la diputada Herminia Gómez, diputada morenista, preside la Comisión de Derechos Humanos y Grupos Vulnerables. Aquí estuvo en Camargo. 1:07 p.m, amigos, quédense con nosotros. Vamos a tener esto
2: y mucho más.
1: Díganos en dónde, Pablito Acosta.
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2: Una de la tarde con 12 minutos aquí en La Grandota 97.5. Nuestros teléfonos aquí en el estudio, estamos en el 20527 y 20960. En el WhatsApp, mi tremendo Edgar.
3: Comuníquese con nosotros al 648-116. Perdón, sí, perdón.
2: 1696.
3: No sé dónde iba a decir. Iba a decir 11696. Es el número de mi mamá.
2: Okay.
3: De mi madre.
2: Ok.
3: Entonces el de aquí es 648-100.
2: Y cuando te pregunto por el de tu jefa, ¿das el de aquí?
3: El de aquí, sí. Con razón no han ido a pagar el predial. Oigan. Preguntando por el predial aquí abajo, ¿no?
2: Y lo marcan y sí, dígame cuál canción, ¿no?
3: Hijo de su, no. Repito, ahora sí, los números de WhatsApp aquí en La Grandota es 648-100-16.
2: ¡No!
3: ¡Válgame, no!
2: Te dije que era la silla.
3: Es
2: 100-00.
3: Okay, ya se me fue la onda. No, se lo sabe usted, ¿no?
4: ¿46-2?
3: No,
2: ¿cuántos años tienes, Edgar?
3: ¿Aquí o...?
2: ¡No! 20527 y 209. No,
3: ah, sí.
2: en el WhatsApp, en los locales.
3: Ah,
2: sí. Y de WhatsApp, no, no es... 648-100-40 y 100-60.
3: ¿Y por qué saqué el 16? No, aferrado yo, ¿eh?
2: Bueno, a ver, Pablito, no va a salir con otra tontería.
3: ¿Vas a hacer otra página, eh?
2: Sí, a ver, ¿cuáles son las páginas de La Grandota?
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2: Desde hace rato le dije a Tony que ya tira esa silla, pero no le...
3: Se aferran, ¿verdad?
2: Ay, ay, ay, bueno, 1:00 p.m, con 14 minutos, ¿todo bien ya?
3: Creo que sí. No, 100-0040 y 100-0060,
2: sí,
3: nada más para rectificar.
2: Okay.
3: Excelente.
2: Oye, vámonos a la información el día de ayer en el grupo, en el G7, ¿no? Son las siete potencias más importantes en todos los sentidos del mundo. Se reunieron el día de ayer y desde ahí el presidente de los Estados Unidos pues salió el tema de México. Y dijo que, pues, lo de siempre, que se me figura en Donald Trump, el personaje ese de Doña Márgara. Sí, ¿no? Con todo el respeto.
3: Con
2: pero
3: todo
2: más,
3: respeto
2: sí,
3: y ¿no? Nada más le da una leve,
2: sí,
3: digamos, una caricia para después dar el fregazo.
2: Así es. Sí. Donald Trump dijo que así, de manera así, ni siquiera literal, así, textual, que Claudia Sheinbaum tiene miedo, que lamentablemente... la información de ellos es que los cárteles siguen mandando aquí en este país. Y hoy en la mañana Claudia Sheinbaum le respondió a Donald Trump y le dijo que no está bien informado sobre la realidad de México. Destaca el trabajo de Omar García Harfuch. El presidente estadounidense dijo que Sheinbaum es una mujer muy buena, pero está muy asustada, o sea que tiene miedo. Luego de que el presidente de Estados Unidos, Donald Trump, la calificó como una mujer asustada y afirmó que el gobierno de México ha perdido el control del país en frente del crimen organizado, la presidente Claudia Sheinbaum respondió que no va a caer en confrontaciones y aseguró que el mandatario estadounidense está mal informado sobre la realidad de México. ¿Tú crees eso, Edgar? ¿Tú crees que Donald Trump no sepa
3: de lo que está pasando
2: en México? Durante su conferencia matutina de este jueves, la mandataria sostuvo que el gobierno federal mantiene, según ella, una estrategia permanente para combatir la delincuencia, haga usted el bendito favor, y construir la paz, al tiempo que reiteró la defensa de la soberanía nacional. Yo le he dicho que el presidente Donald Trump tiene su manera de comunicar, no hay que engancharse en cada declaración. Pero el pueblo de México sabe que estamos trabajando, que es lo que a mí me importa. El pueblo de México sabe que todos los días entregamos mente, corazón, alma, todo el poder por el pueblo de México. Claudia Sheinbaum considera que las declaraciones del mandatario estadounidense obedecen a una percepción equivocada sobre las instituciones mexicanas y recordó que personalmente le ha expresado que el Estado mexicano mantiene plenamente sus capacidades. Bueno, pues no le queda otra más que decir eso, ¿no? Y elogiar al encargado de la seguridad nacional, Omar García Harfuch, que la verdad, por mucho que digan, Edgar, por mucho que digan masacres, secuestros, extorsiones, desapariciones, sigue habiendo en este país.
3: Sí, totalmente. Y para muestra una situación que se presenta en Sonora, el jefe de la base operativa de la Agencia Ministerial de Investigación Criminal, esto en Sonora, fue asesinado la madrugada de este jueves. A través de un comunicado en redes sociales, la Fiscalía Estatal detalló que el evento, tuvo como víctima a esta persona. Repito, es el jefe de este grupo de base operativa, luego de una agresión armada durante esta emboscada en la colonia El Greco. Esto fue en el municipio de Imuris, así se llama este municipio en Sonora. Medios locales identificaron a la víctima como Juan Manuel Quintana. Asimismo, alrededor de la población había un despliegue operativo en la zona para dar con los responsables. De acuerdo con la Fiscalía, Quintana Valenzuela participó en varias acciones relevantes para combatir la delincuencia y detener objetivos prioritarios en la entidad, ahí en Sonora. Por ello, también se anunció que se abriría una carpeta de investigación por homicidio de este jefe del grupo de la base operativa, y con ello daban lugar a entrevistas, análisis periciales y otras diligencias. Hasta el momento no hay detenidos por este hecho, por lo que se afirmó que en coordinación con los tres órdenes de gobierno se va a actuar para identificar y arrestar a los responsables. Es lo que queda por hacer. Y también cabe recordar que el pasado 15 de mayo, hace prácticamente un mes, elementos de la Policía Estatal de Seguridad Pública de Sonora también se encontraban realizando labores de vigilancia en la colonia Matías Méndez, en el municipio de Cajeme, cuando fueron agredidos con armas de fuego y un elemento lamentablemente perdió la vida. Esta información, repito, es en el estado de Sonora.
2: Hablando de estados, ahora nos vamos al estado de México, 1:19 p.m. Esta es una historia de esas churrescas muy al estilo 4T. Resulta que la presidente, la alcaldesa de un lugar que se llama Tenancingo, está encumbrado esto en el estado de México, niega que se haya autosecuestrado y también niega que se haya autodesfalcado y acusa, ya se la saben, discriminación. Exijo al fiscal general que conozca de manera directa mi asunto y que se investiguen todas y cada una de las acciones del personal adscrito a dicha fiscalía. Así expresó la alcaldesa acusada de fingir su secuestro para justificar un desfalco. Luego de que la Fiscalía General de Justicia del Estado de México la señalara por presuntamente fingir su propio secuestro, o sea, un autosecuestro, para justificar un supuesto desvío de 40 millones de pesos, la presidenta municipal de Tenancingo, Nancy Nápoles Pacheco, salió a defenderse de manera pública y aseguró que fue víctima de un secuestro real. Ah, está bueno. Además de acusar a las autoridades ministeriales de actuar con discriminación y manipular la investigación. A través de un video que... De un video difundido en sus redes sociales, la alcaldesa afirmó que colaboró en todo momento con las investigaciones derivadas de la denuncia que presentó el 1 de junio, precisamente ante la Fiscalía Especializada en Combate al Secuestro. Sin embargo, sostuvo que durante el proceso recibió un trato discriminatorio y que la información que proporcionó fue utilizada para construir narrativas facciosas y mentiras. Exijo al fiscal general que conozca de manera directa mi asunto y que se investiguen todas y cada una de las acciones del personal adscrito a dicha fiscalía. Vamos a escuchar a Nancy Nápoles lo que subió en las redes sociales. A ver, Pablito, venga.
5: Muy buenos días a todas y a todos. Hago este video con la honorabilidad que me ha caracterizado siempre, como una mujer de valores y de principios, por mi propio derecho, y derivado de las múltiples publicaciones que se llevaron a cabo el día de ayer, miércoles 17 de junio, de parte de diversas páginas y de la propia Fiscalía General del Estado de México. Ante ello, preciso lo siguiente. 1. Ante los acontecimientos ocurridos el pasado domingo 31 de mayo y que denuncié el 1 de junio del presente ante la Fiscalía Especializada al Combate al Secuestro, manifiesto que atendí todas las citaciones y ofrecí todas las pruebas que me fueron requeridas por dicha institución, recibiendo un trato discriminatorio y de manipulación, por lo que exijo al fiscal general que conozca de manera directa mi asunto y que se investiguen todas y cada una de las acciones que tuvo el personal adscrito a dicha fiscalía, Me refiero a los ministerios públicos y del cómo manejaron la información que yo proporcioné, manipulándola con narrativas facciosas y mentiras, argumentando hoy una supuesta versión de un testigo con criterio de oportunidad, que a cambio de una reducción de sentencia dirá lo que otros quieren que diga. Dos, denuncio que detrás de todas estas acciones existe un propósito político para desacreditarme como persona, como mujer y como servidora pública en mi carácter de presidenta municipal del municipio de Tenancingo, Estado de México, teniendo datos y pruebas de que estarían detrás de esto subalternos que operan en territorio y que están bajo las órdenes directas de la Secretaría General de Gobierno de nuestro estado. Tres, exijo que las autoridades competentes procedan en su investigación hasta sus últimas consecuencias para consignar a los autores y coautores de este delito en contra de mi persona, sin pretender crear chivos expiatorios ni crear falsos culpables. Reitero ante los ciudadanos tenancinguenses, principalmente ante los ciudadanos mexiquenses por el alcance que ha tenido esta información, y a las autoridades, de mi disposición de colaborar como hasta hoy y para el esclarecimiento de estos hechos, para que se castigue a los verdaderos culpables. Asimismo, exijo a la Fiscalía General del Estado de México se conduzca con estricto apego a derecho y respete el debido proceso que la ley los obliga. Cinco, por este medio, manifiesto a la ciudadana gobernadora, maestra Delfina Gómez Álvarez, mi reconocimiento a todas las acciones que ha generado para con los ciudadanos mexiquenses para tener acceso a la justicia. Seis, en cuanto al señalamiento de que existe un desfalco al municipio, lo niego contundentemente y pido al órgano superior de fiscalización que se apersone en el momento que quiera en el municipio para que compruebe de que no existe tal hecho, que el municipio está financieramente sano. Condeno cualquier acto de injusticia y corrupción y que se utilice a las instituciones y a quienes laboran en ellas para lograr un objetivo político. Les digo a los ciudadanos tenancinguenses que aquí estoy con la frente en alto y que seguiré trabajando.
2: Bueno, hay un video que fue publicado por el periodista Manuel López San Martín. Ahí se observa detrás de ambas a Higinio Martínez, actualmente senador por Morena, quien alzó la mano para sustituir a Laura Itzel Castillo cuando dejé la presidencia del Senado para encabezar la Secretaría de Mujeres. Habla de una fotografía y de un video que aparecía cuando Claudia Sheinbaum mandaba en campaña y hablaba de esta mujer, que votaran por ella. El resultado electoral fue positivo para ambas. Sheinbaum se convirtió en la presidenta de la República y esta mujer, de apellido Nápoles, en la alcaldesa de Tenancingo. Antes había sido presidente del Consejo Estatal de Morena del Estado de México. Ayer miércoles fue protagonista de un escándalo luego de que la Fiscalía del Estado de México la acusara de fingir un secuestro para justificar un desvío de 40 millones de pesos del erario. De acuerdo con las pesquisas de la Fiscalía del Estado de México, el falso secuestro se salió de control porque testigos hablaron a la policía que los involucrados pretendían mantener fuera de los hechos. El plan era que la propia alcaldesa hablara con sus familiares para dar instrucciones de su rescate, para luego sus cómplices le entregaran un celular. Sin embargo, antes del despliegue policiaco, cambiaron sus planes y optaron por inventar una historia de escape. El 1 de junio, Nancy Nápoles narró en su denuncia que aprovechó un descuido de sus captores y logró escapar y pidió ayuda en un domicilio cercano, desde donde llamó a su esposo, quien en compañía del director de seguridad pública acudieron, según esto, por ella para trasladarla a su propio domicilio. Agregó que sus captores le refirieron que los habían mandado a matarla, igual que a su mamá, a su hermana y a su sobrino, además de realizarle pedirle 40 millones de pesos a cambio de su libertad, y que si no los tenía, que los tomara de los recursos del ayuntamiento. La fiscalía fue atando cabos, siguiendo la pista del celular que le dieron a la alcaldesa y el auto en que supuestamente fue secuestrada. El celular fue detectado en la colonia Tabacalera de la Ciudad de México y luego en Oaxaca, por lo que solicitaron auxilio de las autoridades de aquella entidad. Cámaras de vigilancia registraron que los pasajeros del vehículo utilizado en el falso secuestro de la marca Volkswagen tipo Virtus de color rojo no utilizaron violencia física. Al contrario, las imágenes permiten observar que uno de los participantes, de los secuestradores, incluso auxilia a la secuestrada para que baje de su vehículo un Jetta de color arena, donde iban también su hermana y su madre, y se traslade al auto rojo, al supuestamente donde la secuestraron, sin que se detectaran autos de fuerza, sometimiento o resistencia por parte de la alcaldesa. El comunicado de la fiscalía señala en una entrevista en la sede ministerial, uno de los partícipes fue, bueno, refiere, de que todo lo estaban planeando ellos, ya que pensaban pedir un rescate de 40 millones de pesos y que dicho rescate saliera del ayuntamiento, ya que había un desfalco y que eso les sirviera para justificar el dinero. En resumen, la presidenta municipal de Tenancingo del Estado de México, Nancy Nápoles Pacheco, tiene agendado una audiencia de formulación de imputación, fíjense, para el próximo 9 de julio. La fiscalía no aclara si ya fue detenido o si existen orden de aprehensión en su contra. Lo que sí es que en el estado de Oaxaca fueron capturados sus presuntos cómplices. Una se llama Carla Valeria N., Víctor Manuel N., Cristian N., este último es el hermano y la pareja sentimental de Carla, respectivamente. Están evadidos de la justicia, o sea, andan prófugos de la justicia, José Roberto N. y Oscar N., es el esposo de la alcaldesa y el cuñado de la alcaldesa, respectivamente. Así este asunto, y sale a decir este videíto. Creo que aquí lo más importante es que se presente a la fiscalía y que aclare este asunto, ¿no?
3: Sí, claro, pues obviamente las investigaciones deberían determinar ahí la situación, aunque, bueno, obviamente la alcaldesa sale y da este mensaje tirándole a lo emotivo prácticamente.
2: Sí, sí, el chantaje. Emotivo. Y la clásica, ¿no?, de la 4T, es que le andan una campaña.
3: Es una campaña
2: en contra de mí y que esto, que el otro, ¿no? Hombre, pues sí, es puro Morena en el Estado de México.
3: Ellos solos se hacen estas campañas, entre comillas.
2: Adelante, Edgar, con más de la información, 1:00 p.m, 28 minutos.
3: Sí, pasando a otra información, se da unos activistas migrantes protestan frente a Palacio Nacional. Aquí nada más, pues la nota es que tienen una consigna que es frenar el desamparo y los atropellos contra los connacionales en el extranjero. El abogado y activista migrante Javier Martínez, en compañía de familiares de migrantes, se plantó este jueves frente al Palacio Nacional para denunciar una red de maltratos y omisiones dentro de los consulados mexicanos, sobre todo en Estados Unidos. Los manifestantes exigieron al gobierno de Claudia Sheinbaum una investigación profunda y castigo a los funcionarios responsables. También puso bajo la lupa un caso del consulado de México en Denver, Colorado, donde el cónsul Pavel Meléndez acumula acusaciones públicas por presunto maltrato institucional y acoso laboral, hacia el personal y los usuarios. Es prácticamente lo que se está dando a conocer. Aquí lo que hay que tener en el foco de la información es justamente las actividades, obviamente también la cuestión de las dinámicas laborales que se están realizando en los consulados mexicanos ubicados en Estados Unidos. Así que, bueno, ahí está la manifestación, una de las tantas manifestaciones que se están presentando en la Ciudad de México.
2: Correcto. Vamos a ir a una pausa comercial y vamos a regresar con lo que está sucediendo, Edgar, en el estado de Chihuahua, en el Congreso del Estado. Hoy tengo la oportunidad de platicar con el diputado Francisco Sánchez. Ahorita lo vamos a repetir para que escuchen y para darnos idea de lo que la próxima semana estarían aprobando en el Congreso del Estado, ¿eh?
3: Sí,
2: el tema de la paridad o la equidad de género.
3: Sí, exacto.
2: Muy bien.
3: Es un tema muy bueno.
2: Muy, muy interesante. 1:30 p.m, vamos a la pausa comercial. Nosotros ya estamos de vuelta, regresamos.
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0: Bueno, pues nosotros ya regresamos, son exactamente la 1:00 p.m. con 38 minutos. Tenemos un comunicado. 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Bueno, vámonos a la mañanera, ¿no?
1: Sí, se puso bueno, salud.
0: Salud, gracias. Vámonos a la mañanera con, ¿cómo se llama la periodista, señora?
1: Reinaide. Ramírez.
0: Entre jajaja, pero dice el palomo, tira muy pegado en el béisbol.
1: Muy pegadito.
0: A ver, vamos a escuchar, vamos a ponerlo completo, ¿eh? ¿Cómo va? A ver, Pablito, venga.
1: Te lo mandé por
0: a ver.
1: Por WhatsApp. El único enlace que te mandé.
0: Es el único enlace que le mandó Edgar. A ver, vamos a checarlo para que escuchen ustedes. ¿Ya lo tienen listo? Venga.
2: ¿Y cuándo van por un gobernador?
3: El crimen organizado.
2: ¿Cuándo van por un gobernador, presidenta?
3: Cuando haya pruebas, reina.
2: Pero sí las están buscando.
3: Cuando haya pruebas, reina.
2: O que lo diga Estados Unidos. Eso sí es muy triste, presidenta.
3: Cuando haya pruebas, reina.
2: Que sean ellos los que están investigando.
3: Eso es Estado de Derecho, porque no se puede hablar de Estado de Derecho sin pruebas.
2: Así es.
3: O sí.
2: Pero hay mucha gente en la cárcel sin pruebas, con años, décadas.
3: Ya, no, reina, se pasaron 5 preguntas.
2: Nomás le voy
3: Vamos a poner la votación.
2: Presidenta,
3: ¿quién piensa que ya fue suficiente el...?
2: ¿Es cierto que hubo una fiesta de la FIFA en el castillo de Chapultepec, presidenta?
3: Ah, qué bueno que lo preguntas.
2: Sí.
3: Sí lo quiero aclarar.
2: Ah, qué bueno.
3: La FIFA rentó.
2: ¿Se renta?
3: Se renta.
2: ¿Cuánto cobran?
3: Creo que pagó más de $1,000,000. Para que la Secretaría de Cultura nos diga. Pero se renta el castillo de Chapultepec.
2: ¿Y al pueblo?
3: Desde hace mucho, ¿eh? No es de hoy. Desde hace mucho tiempo, el castillo se renta para algunos eventos. Entonces rentaron el castillo de Chapultepec con invitados de la FIFA. Y algunos gobernadores estaban y otras gentes.

0: día, que esencialmente decía: bienvenidos al mejor país del mundo. Aquí siempre son bien recibidos todas y todos. Y me retiré. Esa fue la participación que tuve.
1: ¿Y había puros
0: fifís? Un mensaje de bienvenida y de salida. Así como voy a los pueblos más apartados, aquí pues había personas que venían invitados. Me dijeron: que venga todo el gabinete. Dije: no, a ver, no. Va en representación a la que le corresponde el Castillo de Chapultepec, la Secretaría de Cultura y la Secretaría de Turismo. Entonces ellas dos estuvieron ahí, esencialmente ayudando a organizar. Y yo fui, leí el mensaje y me salí. No me quedé, es más, ni saludos hice, nomás los que me quedaron en el camino. Y ya me salí. Fue un mensaje de bienvenida.
1: ¿Y no hay tarifas accesibles para el pueblo, para que lo rente el pueblo?
0: Sí, también. No, el pueblo puede ir gratis al Castillo de Chapultepec.
1: No, pero para hacer una fiesta.
0: Sí, pues tiene
1: quinceañeras, bodas o algo así.
0: Tiene un monto, sí.
1: ¿En serio?
0: Sí, tiene un monto para rentar el castillo.
1: Ah, pues qué interesante. ¿Y cómo se sintió ahí entre tanto fifí, presidente?
0: No, yo nomás entré, di el saludo y salí, pues a nombre del país, a decir, pues, bienvenidos, están llegando al mejor país del mundo. Aquí gracias. Las mexicanas y los mexicanos somos un pueblo extraordinario y siempre será bienvenidos todos y todas. Y buenas noches, que pasen una buena noche. Me regresé.
1: Presidenta, nada más una precisión de los... Presidenta, ¿cómo va la investigación de las madres buscadoras para ver quién las financió para venir a manifestarse?
0: Ya la Secretaría de Gobernación que pueda informar.
1: ¿Hizo una investigación también de los que han venido para ver quién financia a los que han venido acarreados al Zócalo, a sus eventos? No hubo investigación.
0: No te voy a contestar eso, porque primero nosotros no somos iguales que los de antes.
1: ¿Que los de antes?
0: Sí. Nosotros invitamos. Y no voy a contestar esa pregunta porque es una provocación. Y yo no caigo en provocación.
1: Es que es una pregunta que han hecho los padres, porque los buscadores, porque se indignaron de que se les quiera ver quién los financia en lugar de atender su reclamo.
0: A ver, la Secretaría de Gobernación atiende cada 15 días a todos los colectivos, inclusive los colectivos que estuvieron.
1: Me equivoqué, perdón, ese en lugar de día, resolver, de encontrar a sus familiares.
0: Por eso, pero trabajan mucho para encontrar a sus familiares, muchísimo. Pero muchísimo. Es que, de hecho, en esa movilización...
1: Sí los he visto, presidente.
0: En esa movilización, Reina, había cerca de 30 o 50 compañeras y compañeros de la comisión de búsqueda para poder atender de manera personal a cada una de las madres.
2: Hola, ¿qué me puedes...?
3: Ok, pues qué interesante tema donde la periodista, y hace bien, y obviamente miente la presidenta de la República, miente porque miente. Y le voy a decir por qué. Ustedes recordarán la marcha de Chihuahua, donde se le salió control a Morena. Y usted recordará al coordinador de los diputados de Morena, a Cuauhtémoc Estrada, donde dijo: siempre hemos hecho eso. Y nos ha tocado, y nos toca pagar camiones, y nos toca agarrar gente donde sea para llenar los eventos. Eso lo dijo, así lo dijo abiertamente. Por lo menos en Chihuahua los camiones les costaron nada más el puro transporte 25,000 pesos. Aparte de eso, pues hay que pagarles una lana a la gente que llevan y hay que darles de comer y de desayunar y comer, o en su caso hasta cenar. Eso pues todos lo saben, por eso llenan nuestros eventos. Y por eso le dice la periodista: oiga, a ver, ¿cuánto les cuesta? Ya investigaron quiénes pagan, pues ellos mismos. Si hacen una investigación van a salir que son los presidentes municipales, los diputados, los senadores, todos los de arriba de ahí pagan. Es la mecánica que siempre ha utilizado Morena. Así le hacen para financiar los eventos. Entonces, ¿qué es eso de que no somos como los de antes? Pues son los mismos.

0: Sí, pues bueno, ahí está el tema y también pues escuchando a la presidenta de la República con estos cuestionamientos, pues bueno, es el discurso que se ha manejado, ¿no? Incluso desde antes el decir no te voy a contestar eso, o sea, el evadir la respuesta, evadir el cuestionamiento.
1: No quiero caer en provocaciones y yo no caigo. ¿Qué es eso?
0: Exacto, o sea, detallar todo. Y ahorita también lo comentabas, Vito, que el tema de pues decir que son provocaciones, lo que decíamos ahorita también de la alcaldesa que dice que es una campaña, o sea, quieren evitar cualquier tipo de, pues sí, caer en algún error al decir. Por ahí la presidenta de la República a lo mejor por su parte no quiere una declaración donde la vaya a regar más.
1: Claro, claro.
0: Pero pues por algo.
1: Pero mira, Edgar, ¿qué sentirán? ¿Qué sienten ustedes, mujeres? ¿Qué sienten ustedes, madres de familia, abuelas, tías, cuando esta mujer contesta así? Cuando hablamos de madres buscadoras, son mamás que están buscando. Pónganse los pies, hay que ser. Pónganse los pies de estas personas, o como se dice, pónganse los zapatos de estas personas, más bien dicho, ¿no? Vamos a ser empáticos. Oiga, sí, cuando su chavito, cuando su jovencita no llega a las 7, 8 de la noche, andamos con el Jesús en la boca. Imagínese usted a estos padres que no han encontrado a sus hijos. Lo más fácil es pensar de manera rápida, no, pues es que andaban mal, ¿no? No, pues es que se fue con el novio, no, pues es que era muy vaga, no, pues es que era muy vago, etcétera, etcétera. Es lo más fácil a la mexicana. Pero como sea, es su hijo, es su hija. Yo cada vez cuando pasan este tipo de acciones, Edgar, es cuando me viene a la memoria cuando andan urgidos para que usted vote por ella. No vote por la de gobernación y vote por el secretario, que no, bueno, en este caso por la de gobernación, hablando de los grupos colectivos, buscadores, cuando hablamos de grupos colectivos, es que son muchas, muchas personas. Cuando la gente vota por ella, o sea, la gente votó por ella, en lo particular, en lo personal, el voto fue directamente de mano a mano, yo voto por ti.
0: Fue la que generó en algún momento confianza.
1: Sí, o sea, ella llegó un momento que ella tuvo que bajarse de los mítines y abrazar a la gente y tocarla y abrazarla y decirle, mira, yo soy distinto. ¿Por qué ahora? Ningún presidente de la República, excepto Andrés Manuel López Obrador y esta mujer, se han vuelto intocables. No existen, amigos del auditorio. ¿Cuándo lo van a entender hasta los propios de Morena? No existen. Son inalcanzables. Ni siquiera Carlos Salinas de Gortari. Yo era niño, cuando vino a inaugurar el hospital regional, incluso el hotel Santa Fe. Y me acuerdo que llegó, hubo una primera, cuando llegó aquí a Camargo, acá por la entrada norte, por estar la estatua de Lucha Villa, éramos niños nosotros, y salíamos a las bardas, ahí vivíamos en el barrio ahí del Gato Negro, y recuerdo que el señor se bajó y saludó uno por uno a la gente de Camargo. Carlos Salinas de Gortari. Me tocó Fox, me tocó Felipe Calderón.
0: De los más elitistas, entre comillas, ¿no?
1: Sí, sí, sí, sí. Entonces, ¿por qué? A ver, amigos, de veras, a ver, ¿por qué López Obrador no quiso ir y abrazar a los damnificados cuando era Acapulco? ¿De qué se creen que están hechos, amigos y amigas? ¿Usted cree que estas personas, mamás y papás, hermanas y hermanos, traigan el tema político que alguien les está pagando para que den una mala imagen en contra de ella? Andan ellos con el talacho, con el pico, con la pala, andan buscando a sus seres queridos, pero no los andan buscando. Fíjese, lo más triste de todo esto es, Edgar, que ni siquiera los andan buscando vivos. Ya los andan buscando, aunque sea encontrarlos, pues, restos. ¿De qué sirve que haya llegado una presidente con A? ¿De qué sirve que nos digan que es mujer? ¿De qué nos aquí no? Que es mujer y que más sensible, más sencilla y que esto, oigan, es ha salido más dura que cualquier presidente de la República. Ayer o antier, Edgar, no sé si puedes encontrar ahí la nota, donde la gobernadora de Chihuahua, Maru Campos, dijo que era el gobierno de la muerte. Y yo se los he venido diciendo aquí. Hablar de Morena, discúlpeme, pero en toda la extensión de la palabra, es hablar de muerte. Los sacerdotes en este país, ellos les han dicho. Este rollo de que es una secta. De veras, hablar de Morena es hablar de muerte. La pandemia. Las masacres. Los niños que no les dan el medicamento. ¿Qué han dicho los papás que se han manifestado, Edgar, en los aeropuertos o en que dicen, no, también alguien les está pagando? Oiga, son papás que quieren que sus niños, una persona que tiene que hacer es contrarreloj. Y también, no, es que detrás de ellos hay esto, que el otro y demás. Oiga, le dice la señora esta, la reportera Reina, oiga, ¿ya los atendió? No, mira, los está atendiendo fulano y tal. ¿Qué te pasa si lo vas y los tocas? ¿Qué te pasa si vas y escuchas a las mamás? ¿Qué te pasa si vas y escuchas a una hermana que está buscando a su hermano o a su hermana? Entonces, ¿cómo gobierna esta persona? A mí me llama mucho, de veras, poderosamente la atención que nunca habíamos tenido un presidente, desde López Obrador y ella, que son intocables, no existen. ¿Cuándo van a entender esto, Edgar? O sea, no lo puedes tocar, no puedes acercarte a ellos porque tienen a sus secretarios, ellos son los que solucionan el asunto. Ahí están los maestros, ahí están las ¿cómo le llaman? El grupo morado, ¿cómo le llaman? La de las mujeres.
0: Las feministas.
1: Sí, pero no. Tiene su grupo, tiene su nombre, ¿no? Que le llaman el grupo, válgame Dios.
0: La ola.
1: Sí, tiene su grupo, tiene su nombre, el bloque, no es el bloque negro, no, el bloque, ¿mande? Sí, tiene su nombre. Bueno, estas mujeres también que se manifiestan. ¡Mujeres! El papás de niños con cáncer, agricultores, autotransportistas, maestros. ¿Qué más, Edgar? ¿Qué más se han manifestado? Bueno, pues tanta gente que no los atienden.
0: Pues está el sector de salud, obviamente. El sector el magisterial, como ya lo comentas. Están el sector, ahorita damos una nota de los migrantes también.
1: No los atienden. No atiende, o sea, de veras, no atiende a nadie. Porque que la investidura, que porque es caer en provocaciones, que porque, oiga, entonces, ¿cómo gobiernan? El presidente municipal de cualquier municipio, Edgar, tiene que atender los fregazos como viene. Se le van a parar enfrente de Palacio y él va a tener que atender porque eso es gobernar. Pues, ¿cómo? No, atiéndelos tú. No, ¿cómo? No, tú atiéndelo y arréglate tú. Sí,
0: y también lo interesante es que no sé de dónde se han dado versiones donde aseguran que se han sido atendidos, o sea, entre la misma gente de Morenas dicen si han sido atendidos, sí, pero pues...
1: Pero no solucionan.
0: No hay soluciones, y aparte también lo que comentas tú de la personalidad la veíamos... Pues incluso desde que gobernaba, por ejemplo, en la Ciudad de México, que tenemos como que la referencia de Claudia Sheinbaum, sí, más reciente, obviamente pues tiene su historia, pero pues como una mujer como más, como seria, a lo mejor
1: insensible.
0: Insensible, claro, tal vez claro. La palabra, que se ve como una roca, y que no tiene
1: Edgar, y además no hay que perder lo que hablábamos ayer, el populismo. Eso es. ¿Qué significa? Que te ofrecen todo. Se van a disfrazar de hasta de pordioseros. Pero una vez que llegan al poder, ni se acuerdan de ti. Ese es el populismo.
0: Y que siguen manteniendo el discurso mágico también.
1: Sí, te inventan un pueblo, te inventan que ellos están con el pueblo. Entonces, ¿cuál pueblo? A ver, abro las líneas telefónicas. Dígame cuándo, es más, ese fin de semana... No suspendió la gira a Zacatecas.
0: En Zacatecas por las
1: posibles
0: manifestaciones.
1: La estaban esperando.
0: Era nada más.
1: Entonces, le dijeron, no vayas. Entonces, ¿qué es gobernar? Oye, Patricio Martínez, yo recuerdo, nos tocó, fue cuando empezamos nosotros acá en el tema de noticias. Y me acuerdo que a donde quiera que venía le salían broncas y atoraba, como dicen, agarraba el toro por los cuernos. Me tocó Baeza, pero
0: Reyes
1: Baeza. Ajá. También el mismo César Duarte, manifestaciones. El único que sí no daba la, no asomaba la cabeza era Javier Corral. Digo, el caso de la presa.
0: Sí, claro.
1: Nunca vino. Hace cuenta que así gobierna Morena. O sea, la broncotota encima. No, yo no los voy a atender. ¿Cómo creen? No voy a caer en provocaciones. Entonces, ¿qué es gobernar? O sea, tú imagínate, Edgar, a un director de una escuela primaria, no sé, y trae un escándalo ahí, no sé, que la mesa directiva hicieron tranza, etcétera, etcétera, y tiene a toda su comunidad estudiantil ahí. No, o sea, a ver, vaya usted, subdirector, arregle la bronca, vaya usted. No, señor. Sí, no,
0: mandando a todos.
1: No, señor, usted tiene que arreglar la bronca.
0: En todo entorno, en este caso, por ejemplo, una escuela, aquí estamos hablando de la jefa del Ejecutivo, o sea, la presidenta de la República.
1: Claro.
0: Pues tienen ese encargo, claro. O sea, esa responsabilidad, obviamente. Uh-huh. El recibir, el atender. Uh-huh. Por ahí obviamente tienen sus secretarios, donde se trata en la cuestión operativa también, que sean capaces los secretarios. Pero lo que hemos visto, no sé, tal vez también en la pasada administración, en 2018 al 2024 con López Obrador, uh-huh. es que ya los secretarios han sido nada más como monitos.
1: Lo son.
0: O sea, han sido nada más.
1: Sí, los
0: o sea, no importa quién pongas en dónde.
1: No. O sea,
0: y la cuestión de capacidad, la cuestión de conocimiento y capacidad también, mira, para hacer política, Edgar, y de dialogar.
1: Mira, Edgar.
0: ¿Dónde quedan?
1: Todos los veteranos, perdón por la expresión, que me están escuchando el día de hoy. Este asunto de que estén la gente en las calles, en el gobierno de Luis Echeverría, bueno, en el gobierno de Díaz Ordaz, en el gobierno de Echeverría, en el gobierno de López Portillo, en el gobierno de Miguel de la Madrid, en el gobierno de Carlos Salinas de Gortari, en el gobierno de Ernesto Zedillo, en el gobierno de Fox, en el gobierno de Calderón, y todavía en el gobierno de Peña Nieto. Por menos de eso, el secretario o secretaria de Gobernación ya estaba en la calle. Fíjate lo importante. El secretario de Gobernación es el que inmediatamente arregla estas broncas. Para eso lo pones, carnal. Sí. Para eso lo pones, o sea, de veras, y si me está escuchando el señor Chito Solís, que estuvo en Gobernación acá en Chihuahua cuando Patricio Martínez, y le tocó arreglar broncas, pero duras. Pues esa es la chamba de Gobernación. Oye, apágame el fuego.
0: Sí, no es nada más por los méritos que haya tenido dentro del partido, no, o lo que representa, no, o que ha estado.
1: No.
0: Por ejemplo, ahorita, ¿quién está? ¿Es Luisa María Alcalde?
1: No, Rosa Isela.
0: Perdón.
1: La de Gobernación.
0: La de Gobernación, perdón.
1: Rosa Isela. La que dice, señoras y señores, sí, Isela, buenas, perdón, tardes. Mira, Edgar.
0: Ni la hemos visto.
1: Mira, Edgar, con la pena, ¿eh? Un secretario de Gobernación, el de Gobernación, él conoce directamente a la cabeza a los líderes, a los malandros, a los, o sea, van, ella directamente, Gobernación tiene información. A ver, ellos saben, por ejemplo, una toma de caseta aquí en Camargo. Los de Gobernación Estatal saben quién está liderando y te lo van y te lo buscan de volada. A ver, ven para acá, ¿qué quieres? Así, una cantidad de, ¿qué es lo que, a ver, qué pides? A ver. Ya negocias.
0: ¿Qué es?
1: Ahora, pues que quiero poder, quiero puestos para este, para acá, y que, órale, pues, ya se arregla. Ah, sí. Le doy un ejemplo, ¿no? Le doy un ejemplo. Pero, lo que está pasando en la Ciudad de México y en gran parte del país, la vergüenza que estamos pasando ahorita es porque está reprobado la Secretaría de Gobernación. Todos lo saben. Si me está escuchando un Carlos Aguilar, lo sabe. Si está escuchando este señor exdiputado federal, Nacho Arrieta, lo saben. Ellos lo saben, que aquí el que está fallando es la Secretaría de Gobernación. Ellos son los apagafuegos. Edgar, tema el 68. ¿Quién crees que controló esto? El secretario de Gobernación, Luis Echeverría.
0: Que después le valió para...
1: para ser el presidente de la República. Sí, o sea, ni siquiera cuando pasó el 68 no estaba aquí Díaz Ordaz, andaba en una gira, y el que se encargó de hacer todo el trabajo sucio, lamentablemente muertes y todo lo que tú quieras, pero fue Gobernación. Hay una frase, nomás que no lo recuerdo con exactitud, donde dice, dijo Díaz Ordaz, hemos sido criticados hasta excesos, híjole, nomás que no lo recuerdo, por ahí, a ver si la completamos, pero de veras, amigos del auditorio, esto que está sucediendo, la presidenta de la República, en cierta forma, dice, bueno, ahí están los secretarios, pero los secretarios no sirven. No saben gobernar. Esa es la palabra correcta. Saben ganar elecciones, pero no saben gobernar. ¿Encontraste la frase?
0: Sí, sí, hemos sido tolerantes. Ándale. Hasta excesos criticados.
1: Hemos sido tolerantes hasta excesos criticados. ¿Cuándo? Dejaron las manifestaciones que fueran desde el 68 y demás hasta que pusieron una hasta aquí. Y bueno, o sea, así sucedió esta situación. Pero de veras, los de gobernación, todo aquel que está en gobernación tiene que ser una persona muy ruda, que sepa negociar. Edgar, el que está ahorita, el secretario de general de gobierno
0: en Chihuahua,
1: Santiago
0: de la Peña,
1: es una persona, pero demasiado preparada para negociar, para llegar a...
0: Es que de eso se trata, de tener la capacidad de dialogar, la capacidad política también de negociar y de, claro, y de afrontar, claro, o de entrarle a la situación. No vas a tener un secretario que se ande escondiendo o que no hable, que no ponga cara.
1: Mi pregunta es, ¿para qué quieres a Rosa Isela ahí, a la señora? Rosa Isela Rodríguez, a la de gobernador, ¿para qué la quieres? Oye, si me tienes el rancho ardiendo. Le digo, en otro gobierno, esa persona ya estaba en la calle. No más que, pues bueno, dicen, no, es que no vamos a caer en provocaciones. Y demás. No es cierto eso. No es cierto. Lo que pasa es que no saben de veras cómo gobernar. Porque me dicen, Beto, ya pasamos por el PRI, PAN y Morena. Dijo mi hijo que nunca ha ido a México, solo una bomba nuclear solucionaría todo en México. Borrón y cuenta nueva. Híjole, la verdad que increíble, en serio. Pues mire, vamos a la pausa. Son exactamente las 2:00 p.m, 3 minutos. Nuestros teléfonos están abiertos para ustedes. Sí, Edgar, el tema del Congreso del Estado, que es un tema que muy relevante, porque la semana que viene va a ser crucial, porque habrán de votar esta iniciativa, aclaro, que es del PAN, propuesta por el PAN, mayoría en el Congreso del Estado.
0: Sí, así es, este tema de la paridad de género, y que, pues bueno, veremos qué tanto avance o qué tanto le ajustan en, claro, caso de algo.
1: 2:00 p.m, 3 minutos, vamos a la... Tenemos nomás corte, nomás...
0: El de las 50, ¿no?
1: Vamos al corte y regresamos.
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0: 2:10 p.m. con 10 minutos. Vámonos con el diputado Francisco Sánchez. Le preguntamos sobre el tema de lo que está a punto de ocurrir en el Congreso del Estado, aquí en Chihuahua, donde es una iniciativa del Partido Acción Nacional, pues para aprobar por la autonomía de cada estado de la República, para aprobar la paridad de género o la equidad de género. Ahí nos explica muy bien, porque vamos a dejarlo para que nos explique, para entenderlo así de manera muy, muy, muy práctica, muy, muy sencilla, y luego ya acotamos el tema, ¿no?
1: Claro.
0: A ver, vamos a escuchar al diputado Francisco Sánchez, que tuvo la oportunidad de platicar con él hoy en la mañana.
2: Inteligente audiencia, un gusto tener la oportunidad de compartir contigo algunas reflexiones e intercambiar algunas ideas de lo que está pasando en el proceso legislativo.
0: Sí, claro, claro. Gracias por hacernos que nos adentremos allá a toda esta bronca que está, o bueno, estos problemas que están ahí en el, si le podemos llamar de alguna manera a las situaciones que está pasando en el interior del Congreso del Estado. A ver, platíquenos acá la raza, diputado, ¿qué significa este debate que traen en este momento con el tema de la equidad de género para las candidaturas, para particularmente para la gubernatura del Estado, ¿no?
2: Sí, mira, a ver, te pongo un poco de contexto y antecedentes.
0: Sí, señor.
2: En el 2021 se renovaron 17 gubernaturas en el país. En ese momento, el INE emitió un acuerdo en el cual obligó a los partidos políticos a postular mitad hombres y mitad mujeres en las 17 gubernaturas. Y bueno, pues eso es así porque lo mismo sucede con ayuntamientos, lo mismo sucede con distritos locales, distritos federales. El tema con las gobernaturas, pues es que hay quien cuestionó decir, oye, es que no puedes comparar lo que suceda en Chihuahua, lo que suceda en Guerrero, en Oaxaca, en otras entidades federativas. Entonces, eso fue impugnado ante el Tribunal Electoral. El Tribunal Electoral básicamente dijo, pues que se mantenga la regla del INE, no es la mejor, no es la óptima, no es la adecuada, pero obliga a los congresos locales a legislar y establecer nuestra regla de paridad para los procesos siguientes. Derivado de eso, se presentó una iniciativa en la cual el planteamiento, hasta el momento entiendo la única que está, es una iniciativa del PAN, en donde señalan que si tú postulaste en el 2021 hombre, estés obligado a postular mujer ahora en el 2027 en la candidatura al gobierno del Estado.
0: ¿Por partido?
2: Si postulas,
0: por partidos. Por partidos. ¿Ah? Por ejemplo, ustedes.
2: Por partido en el caso, o coalición.
0: Ajá, ok. Por ejemplo, en el caso de Movimiento Ciudadano fue el Caballo Lozoya, ¿no?
2: Así es.
0: Entonces, ¿les tocaría mujer?
2: Tendríamos que postular mujer bajo okay. esa regla.
0: Ok,
2: por ejemplo,
0: okay.
2: Morena Peteber, que postularon a Juan Carlos Loera, tendrían que mujer. El PAN y el PRI postularon
0: Maru Campos.
2: Y el PRI lo a Graciela Ortiz, a la diputada de Graciela Ortiz.
0: O sea, al PAN y al PRI le toca hombre.
2: Pues podrían postular hombre o ellos podrían postular mujer.
0: Ah, muy bien, muy bien.
2: Cuando postulas mujer, puedes repetir ahí, digamos, no hay problema con la paridad.
0: Uh-huh. Ok.
2: Entonces, ¿qué significa? Que se fue presentada, está en discusión, esa como muchas otras. Nosotros hemos presentado, por ejemplo, la iniciativa de la segunda vuelta, que si un candidato no obtiene el 50% de los votos en la elección al gobernador, vaya a una segunda vuelta, la posibilidad de el voto a partir de los 16 años, en fin, una serie de iniciativas que en este momento se están discutiendo y que seguramente la siguiente semana votaremos ya en un periodo extraordinario.
0: Ya, o sea, esto ya prácticamente ya está casi cocinado, diputado.
2: ¿Sabes de que hay una disposición
0: sí.
2: que nos obliga a emitir las reglas electorales 90 días antes del inicio del proceso? Esta fecha se cumple el 3 de julio.
0: Ah, okay.
2: La fecha que nosotros tenemos para legislar en materia electoral es el 3 de julio. En ese sentido, pues va muy avanzado. Hoy sesionamos en la Comisión de Gobernación.
0: Sí.
2: Para ver ya estos temas, posiblemente a finales de la misma semana estaremos ya emitiendo un dictamen y lo previsto es que a mediados de la siguiente semana se esté votando ya el dictamen final.
0: Perfecto. Diputado, la gente de Chihuahua, obviamente usted lo sabe, acá nos cocinamos aparte. A lo mejor hay la raza de Chiapas, de Guerrero, de Oaxaca, lo pueden embobar la clase política. A ver, esto tiene dedicatoria, ¿no? Esto tiene dedicatoria, obviamente, para Cruz Pérez Cuellar. ¿Le sacan a Cruz Pérez Cuellar, diputado, que se vaya a la candidatura? ¿Ustedes tienen datos de que anda muy fuerte?
2: Mira, yo presentaría primero, no es una iniciativa de Movimiento Ciudadano.
0: Sí, claro, entiendo.
2: Y nosotros no nos hemos pronunciado ni siquiera que acompañamos esta medida o no. Evidentemente hay inquietudes de quien dice que pues lleva una dedicatoria, que tiene implicaciones. Pues yo diría, y hoy lleva una dedicatoria para el caballo de los hoyos. Uh-huh. Porque finalmente nosotros podríamos postular hombres. Sí,
0: o sea, aquí
2: en esta reflexión.
0: Les va a rozar la llanta a todos, ¿no?
2: Sí, o sea, ahora que tenemos que cumplir paridad, pues tenemos que cumplirla. Entonces, evidentemente que habrá casos donde tenga implicaciones en algunos que tengan el interés de participar. Lo que sí te puedo decir es que en este momento todavía no está resuelto. Si esta fórmula va, si no va, si hay una más. Es algo que se está construyendo todavía, que se está dialogando. No hay una determinación o no hay, digamos, una mayoría ya definida para poder transitar en esa propuesta. Entonces, pues muchas veces.
0: Bueno, pues eso sería como fecha límite la próxima semana. El próximo miércoles estarían subiendo este tema en una sesión extraordinaria, mi Edgar, para el caso de este tema en particular, de aprobar el tema de la paridad de género. Entonces, se entendió claramente, ¿no? Si la jornada electoral anterior, que fue la de 2024, ¿no? Tuvieron candidato hombre. Ahora, por partido, les toca candidata mujer. Si fue candidata mujer, ahora les tocaría hombre. En el caso del PAN Chihuahua, pues, porque es por partido, el caso del PAN en el estado de Chihuahua, pues es Maru Campos. Ahora le tocaría postular a hombre.
1: Sí, y dice que podría repetir.
0: Y podría repetir mujer, una mujer por la alianza PAN y PRI, por la alianza.
1: Ah, ok.
0: En alianza, por alianza, sí pudieran ir en ese tema. Y bueno, la verdad es que aquí, Edgar, la verdad de las cosas es que lo que se está dando obviamente esta acción es que no quieren dejar llegar a Cruz Pérez Cuellar. Esa es la verdad de las cosas. ¿Qué tiene de chiste esto de que el tema de la paridad de género y
1: lo están disfrazando de paridad y todo eso? Que bueno, obviamente no podemos dejar afuera de la conversación lo importante que es que haya participación, por ejemplo, de la mujer en la toma de decisiones, a lo que voy yo es que está disfrazado de ese discurso para el trasfondo que
0: urge
1: tomar la decisión.
0: Ahora, esto vendría que lo estaríamos platicando más adelante conforme vaya avanzando el tiempo, pero ahí se entendió claramente que vendría también, esto va a repercutir para las alcaldías, o sea, si por ejemplo, claro. Por ejemplo, en Camargo, Jorge Aldana fue candidato hombre, le tocaría una mujer.
1: Tocaría una mujer. También en Morena.
0: Por Morena fue candidato hombre, le tocaría una mujer. Por Movimiento Ciudadano fue candidato hombre, le tocaría una mujer.
1: Sí, sería sí, un.
0: Pero ahora, no sé el tema de las alianzas, cómo suena esto, ¿no? A ver si es posible que para mañana tenga la oportunidad de platicar con Cruz Pérez Cuellar. Hoy le hablé a su equipo de trabajo, me dijeron que tenía como 11 entrevistas, entonces ya pidió licencia precisamente ayer y vamos a platicar sobre este tema. Miren, la verdad, no me parece de veras, Edgar, yo soy un totalmente, ¿cómo le puedo decir? Un detractor de las trampas de esto que quieras hacer alguna argucia para poder sacar ventaja y digo porque pues nosotros aquí lo decimos a diario lo que hacen como el Congreso de la Unión, que aprueban cada tontería porque son mayoría y la verdad eso no le viene bien el gallo que saque el Partido Acción Nacional, el PRI Alianza, pues que presente su mejor propuesta y a ganar, a trabajar en campo. a ganar, sí, pero así no.
1: Quieren ir limpiando el caminito, ¿no?
0: Así, así, esto, creo que, pues me extraña, ¿no? Me extraña de incluso de los diputados de Acción Nacional que andan en estas cosas, ¿de veras?
1: Y que esto le dejaría la puerta abierta a una candidatura mujer en...
0: Sí,
1: en
0: pues Morena. A ver, es que ellos le apuestan a Andrea.
1: Ajá.
0: O sea, si no, con Andrea, se supone que, o sea, según los números que han de tener ellos, es que le ganarían fácil. Pero, aquí se trata de una apertura, de una democracia, de, oye, para ser campeón, Edgar, tienes que ganarle a todos. A todos, no así. Sí, o sea, es como...
1: Es como
0: ahorita el equipo de Mazorqueros de Camargo hace lo posible para que no enfrente ni a Juárez, ni a los Dorados, ni a Delicias, ¿no? Y llegas a la final. Pues, ¿cómo?
1: Sí, claro.
0: O sea, no va, pero igual, es lo que está pasando, ¿eh? Así de sencillo. O a ver, ¿a ustedes qué les dice esto? ¿No?
1: Sí, claro, es una situación ahí medio... Bueno, no medio, más bien es que tiene su intención muy clara, más bien. Uh-huh. Y repito yo, el tema es que está disfrazado con el discurso de paridad de género y equidad y todo. Uh-huh. Veremos también cómo se comporta el Congreso local, o sea, que realmente uh-huh. haya discusión y espacio para quien...
0: Yo digo que sí va, ¿eh?
1: Quien está en contra de
0: yo
1: esto.
0: Yo digo que sí va y yo, obviamente, yo le preguntaba ahí más adelante que si va a haber, ¿cómo le llaman? Impugnaciones, que seguramente las habrá. Pero la van a aprobar, la van a aprobar. No los van a parar.
1: Entonces estarán aplicando la misma maquinaria.
0: Claro.
1: Replicando lo que se hace a nivel nacional.
0: Por eso te digo que mala onda que hagan este. Hay tantas cosas que no han aprobado en el Congreso del Estado que están en la congeladora y andan muy apuraditos con este tema porque tienen que aprobarlo. Ahí lo decía el diputado. Porque tienen un cierto tiempo para el tema de la ley electoral, con la autonomía del Estado.
1: Y que aplique y que entre en vigor lo antes posible.
0: Sí,
1: claro.
0: Entonces, van sobres. No creo que los vaya a parar nadie. Y bueno, sí, entonces, quiere decir que si esto se da, pues estarían quitándole la oportunidad a Cruz Pérez Cuellar de ser candidato por el partido Morena. Porque
1: en automático,
0: fue tu compadre, Juan Carlos Loera, sí, el que quiere la raza de San Pancho.
1: Sí, muy querido.
0: Uh-huh. Entonces, fíjate lo que son las cosas, ¿no? Que así es la grilla, así es la política. Sí. Así es la política. Ni
1: cambiaría mucho el panorama para el 2027. O sea, están haciendo este movimiento y todo lo que implicaría por rescatar, uh-huh. repito, y también esto por rescatar para el PAN el estado de Chihuahua.
0: Uh-huh.
1: Sí, o sea... Es parte de la estrategia y también tomando en cuenta las consecuencias que puede haber en los municipios, porque en los municipios, si llega esta ley y también permea los municipios,
0: vamos,
1: pues también todo. Se va a hacer uh-huh. un movimiento uh-huh. muy, muy interesante.
0: Así es. ¿Qué por acá? ¿Qué pasa? Es un escrito que mandaron. Bueno. 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Repito, 648-170-3837. ¿Tienes un comunicado, Edgar?
1: Sí, es una invitación. Aquí, pues, invitamos a familiares y amigos a acompañarnos en la celebración de la Santa Misa Memorial, en la que honraremos el recuerdo y elevaremos nuestras oraciones por el eterno descanso de Jaime Salvador Trejo Suárez. Él falleció el 15 de mayo del 2026. Estaba en Estados Unidos. Así es. Mm. Y pues bueno, esta misa es el día 20 de junio, es decir,
0: que mañana, mañana.
1: Pasado mañana, el sábado 20 de junio a las 12 del mediodía en el Santuario de la Virgen de Guadalupe, aquí en Camargo, Chihuahua. Uh-huh. Pues agradecemos su presencia y sus oraciones, la familia Trejo Díaz. Así que bueno, está esta misa en memoria de Jaime Salvador Trejo Suárez.
0: Muy bien, pues enviamos un fuerte abrazo a sus hijos, Como no, un tipazo, un chavo Trejo. De esta manera nosotros llegamos a la parte final de este espacio informativo. Edgar Gabaldón, vámonos.
1: Vámonos, que tengan una excelente tarde. Los esperamos mañana con más información.
0: ¿Tu pronóstico? Creo México, gana Corea.
1: Gana México 2-1.
0: 2-1. Sí. Ok, correcto. Pablito ya dijo que ganaba 3-0 México. Ah, no.
3: No, yo dije que
0: como quiera empataban, ¿eh?
3: Iba a estar bueno.
0: Dice Mario, no es el América.
3: Pues sí traemos la mayoría ahí, buenos jugadores del América, pero no podemos con tanto.
1: Examericanistas más bien.
0: Bueno, muy bien. Sí. 7:00 p.m. el juego.
1: A las 7:00 p.m. Uh-huh. Así es, a las 7:00 p.m. va a ser en Guadalajara.
0: En Guadalajara, en Zapopan.
1: Ajá, sí es, en el estadio Akron. En el Akron. Está ubicado en Zapopan.
0: Sí, anoche hubo una. Bueno, la gente no ha dormido allá.
1: No han dejado dormir ni a la selección.
0: Un concierto de Maná. No, es una locura. Nunca había jugado en un mundial. En los mundiales, el 70 y en el 86, México no jugó en Guadalajara y ahora le tocó, fíjate.
1: Ahora le tocó ahí recibir el partido.
0: Qué padre. Pues amigos, tengan ustedes una buena tarde. Pásenla muy bien. A nombre de todo el equipo, les agradecemos y la recomendación de todos los días. Permitan que sus oídos les abran los ojos. Buenas tardes, buen provecho.

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Muy buenas tardes, muy buenas tardes. Bueno, vamos a iniciar la información hoy en este jueves, jueves 18 del mes de junio, el mes del Día del Padre. Ya el domingo, el domingo a repartir regalos, regalos, regalos, regalos y más regalos, Bueno, por cierto, ahorita llegó ya ahí la familia del Chinito Sotelo. Ya llevaron los regalos, Ahí nos llevó 12 regalos, como ya lo ha prometido él. Él ya me dijo que iban a hacer 12 regalos. Bueno, sí, exactamente. En queso y unas amargosas, órale. Pero ya son los 12 regalos que estaban pendientes. Ya llegaron, ya está ahí. Muchas gracias al Chinito Sotelo, que está allá en la Unión Americana. Y allá su familia, que fueron allá a entregarme los regalos ahorita hace ratito. Bueno, vamos a iniciar primeramente dándole a conocer lo que vienen siendo los números premiados de los pronósticos. Mire, tenemos que el del mediodía correspondió para el 33304. El de las 3 es el 17451. El extra, el 94007. El de las 7, el 46231. Y el clásico, el 89407. Así es que, bueno, pues, felicidades, felicidades. Bueno, mire, en otras locales tenemos aquí la programación que tiene por ahí hecha de lo que es el Comité Municipal de Maxibaloncesto, ¿verdad? Que para este sábado 20 de junio, en el Gimnasio General Praje de Ginés Durán, a la 1:30 en varonil, el equipo del College va contra la Jaria. Y a las 2:30, también en varonil, sección 21 se enfrentará a Amigos de Cruz. Ahora no va a haber femenil, fíjese. Ahora no pusieron femenil. Bueno, nomás los juegos va a haber el día de hoy. Digo, el sábado. Y hablando del básquetbol femenil, también el día de hoy, pues ya concluye la temporada, ¿verdad? Porque ahorita se va a jugar un partido a las, 5:30. A las 5:30 se va a jugar la gran final del grupo B, donde se van a enfrentar el equipo de Big Mike contra Samantha Macías. La serie está empatada a un triunfo y a una derrota. O sea, es que el que gana el día de hoy es campeón y el que pierde, pues, es el segundo lugar. Y al término de este partido, pues, viene la ceremonia de premiación, ¿verdad? A las 6:30 se tiene por ahí programada la ceremonia de premiación, la entrega de trofeos y reconocimientos y todo lo que se entrega en una cuestión de lo que es la premiación, la celebración de la premiación después del partido que se va a jugar primeramente, para ir calentando el ambiente, ¿verdad? Ándele, pues, bueno. Y también tenemos aquí información de lo que es de la República de las Pilas. Nos mandan aquí, pues, resultados y programación, ¿verdad? Y nos dice aquí, a ver, vamos a ver. Aquí está, ya lo encontré. Bueno, aquí tenemos el resultado de anoche, ¿verdad? Anoche, dice, resultados del miércoles 17 de junio, Liga Ranchera de Softball en la Deportiva Manuel Ponce Subía de las Pilas, temporada que ya por nombre de Mario Porras, el paisa. Ahijado de José Velo derrota 10-0, lo blanquea al Magisterio. El pitcher ganador fue José Velo, el derrotado Daniel Elías. Los mejores bateadores, pues, fueron Julio Martínez de 4-3 con un cuadrangular, José Velo de 4-3 y Arnoldo Lara de 4-3. Por el equipo del Magisterio, Mario Porres Jr. de 3-1, Daniel Elías también de 3-1 y Roberto Durán de 3-1. ¿Quién juega hoy? Vamos a ver quién juega el día de hoy. A ver, aquí tenemos. Dice que hoy el equipo de La Laguna se va a enfrentar al equipo de Las Pilas. Eso es lo que tiene por ahí, jueves 18 de junio a las 7:45. Está programado el juego, en lo que se refiere al deporte de la pelota blanda, lo que es el softball guachita. Ándele, pues. 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Bueno, también recordarles que este domingo, pues ahí festejando el Día del Padre, ¿verdad? ¡Qué padre! 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
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Árale, pues bueno. Así debe ser también, pues como no va a fugar para acá. 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Y bueno, hablando del béisbol de la Chewis Portillo, para este domingo se va a llevar a cabo la segunda jornada, domingo 21 de junio, Día del Padre. Ándele pues. Bueno, se van a enfrentar primeramente el equipo Toy, alineación y balanceo Juanito, familia Pizarro, contra los tres amigos. El partido será en el campo de Poncho Guerra, 10:30. Luego Soluciones Energéticas Camargo va contra Búfalos en el campo del Chewis Portillo, 10:30. Diablos Rojos enfrentará a familia Vizcaíno Nájera. El partido será en el campo de los hermanos Alvarado a las 10:30. Y descansa el equipo de los Blue Jeans, o sea, los Azulejos. Y en el otro grupo, también tenemos que la segunda jornada se va a celebrar de la siguiente manera. Los Capibrabras va contra Plaza Kinder, Mini Super Rossi. El partido será en el campo de Martín Villa, 10:30. Venados, Agromac, Raxa enfrentará a hermanos Alvarado en el campo del Nazi Robles, 10:30. Pariente de los Trinitarios va contra hermanos Carmona en el campo de los hermanos Carmona a las 10:30. Y por otra parte, pues también tenemos aquí, dice aquí, rol de juego para este 21 de junio, final del grupo A, 10:30. Altavista contra municipio de La Cruz, el ampliar será Alexis Agarnaga, Damián Cerros, Guillermo Chávez. Y la final del grupo B se enfrentará Floreño contra el Tecuán. El partido será en el Floreño, 10:30, y el ampliar será Pedro Matamoros y Alejandro Ayala. Bueno, nomás que acá del grupo no dice, fíjese qué curioso. Acá se les fue la... No dice en dónde se va a jugar la final del grupo A. Nomás dice Altavista contra municipio de La Cruz. Me imagino, creo, en la semana pasada dijeron que si había empate, ¿verdad?, se jugaría allá en Estación La Cruz, en el estadio Mario Villa, creo, algo así, porque ahora no pusieron aquí nada, se les fue, o les faltó el dedito ahí para poner en qué partido iban a jugar el partido entre Altavista contra el municipio de La Cruz, pero casi creo pensar que así era como decía, ¿verdad?, creo algo así se mencionaba con relación a eso.

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Y bueno, pues hablando del campeonato estatal de béisbol, que ya ahorita precisamente ya van, pues ya ahorita vimos aquí pasar al cuate americanista, ¿verdad? Ya iba para allá, le dije, oye, usted es un uniforme azul, le dije, pues ¿cómo no dices que tú no le vas al Cruz Azul? No, pero esta es camiseta del béisbol. ¿Y qué tiene? Le dije, pues andas de azul, andas uniformado de azul. No, le hice enojar luego. No lo agarró, bueno, dije, ya me voy. El cuate Pimentel, el bad boy de ahí del equipo de los mazurqueros, ¿verdad? Pero ya pasó para allá, ya iba rumbo a agarrar el camión allá al estadio, pues para allá salir rumbo a la ciudad de Jiménez, ¿verdad? Que es donde van a ir a jugar primeramente allá Jiménez hoy y mañana. Y aquí también ya aquí andaba el Palomo y el Gorrión, ¿eh? Aquí estaba ya ahorita el Palomo y el Gorrión, que es el Maza. Digo, es el... Válgame Dios. Válgame, ¿cómo se me olvida el nombre? Y estuvimos aquí platicando de las operaciones de las rodillas, porque ahorita también lo operaron de las rodillas. Pero el manzano, Mario, el manzano Porras, nomás que le cambiamos ahora de manzano, es el gorrión, el palomo y el gorrión, son los que narran los juegos, para que esté muy al pendiente a partir de las 7 de la tarde, allá desde la vieja Ojoquilla, desde el estadio 21 de marzo, allá en Jiménez. Bueno, mire, la jornada es la siguiente para hoy y mañana. Chihuahua, los Dorados van a recibir al equipo de los Algodoneros de Delicias. Jiménez, como ya lo mencionamos ahorita, los Rojos de Jiménez recibirán a los Mazorqueros de Camargo. Luego, Ojinaga, allá en la ciudad del Sol Naciente, van a recibir al equipo de Parral, a los Mineros. Mientras que los Faraones de Nuevo Casa Grandes, la ciudad de las Tres Mentiras, van a recibir nada menos que al equipo de los Manzaneros de Cuauhtémoc. Y allá en la fronteriza Ciudad Juárez, los Indios van a recibir al equipo de los Venados de Madera. Eso es lo que está para hoy y mañana. El sábado, cambian de enemigo. Algunos equipos, no todos, Por ejemplo, Chihuahua vuelve a jugar de nueva cuenta contra Delicias. Jiménez ahora cambia de enemigo, va contra Parral. Ojinaga recibirá a Camargo. Y Casagrandes recibe a Madera y Juárez recibe a Cuauhtémoc. Eso es lo que está programado dentro de lo que viene siendo el campeonato estatal de béisbol. Así que, bueno, pues vamos a ver qué pasa, ¿verdad? Porque también ahí viene, hoy también hay fútbol. Pues, se van a juntar las dos cosas. ¿Y usted cómo le va a hacer? Pero bueno, pues vamos a ver qué hacemos, ¿verdad? Ah, pues en el radio es el radio y la tele es la tele, ¿verdad? Pues ¿cuál es el problema? Un ojo acá y otro ojo para acá. Tenemos dos ojos. Un ojo lo ponemos en la tele y el otro ojo, o la otra orejita, oyendo el radio, ¿verdad? Bueno, vamos a ver qué pasa. Bueno, mire, hablando de lo que es el festejo del Día del Padre, ya que la grandota, 97.5, pues también pensando en los papás, ¿verdad? Para festejarlos también, y es domingo, desde las 3 de la mañana estaremos recibiendo sus llamadas, porque si no llaman, pues no hay regalos, así de sencillo. Y claro, le hago de nueva cuenta la aclaración, si no habla el papá, no hay regalo, nada de que oiga, apunte a mi papá, no, que la hija, que el sobrino, que la esposa, que apunte a mi esposo, no, tiene que ser exclusivamente él, el papá tiene que hablar, al cabo nadie lo ve, ¿cuál es el problema? Únicamente hay que hablar y decir, soy fulano de tal, y aquí se le dice, ¿sabe qué? Su regalo es este, su número es este, y venga a las 7 de la mañana a recoger su regalo. Órale, así de sencillo, va a estar rápido la cosa, va a estar muy rápida la situación. Así que no hay ninguna pregunta, no hay nada, únicamente usted da su nombre, se le dice que es su regalo, y le dice, ¿sabe qué? Usted le tocó el número 7, el número 9, el número 10, y es lo que va a usted a identificarse que al llegar. Claro, tiene que traer la credencial del lector, ¿verdad? Y aparte decir, ¿sabes qué? Yo soy número 6. Y su credencial de director, soy Héctor, órale, y tiene que sacar su credencial para que le entreguen su regalo, así de sencillo. Y las personas que vienen y hacer bola, digo, que si aquí no tienen caso que hagan bola, hombre, vienen y dicen, oiga, pues ya hablé con Mario y me va a dar un regalo aquí. No es cierto, si no está apuntado en la lista, no es cierto que habló conmigo, hombre. ¿Qué caso tiene que vengan a inventar aquí cosas? No tiene caso, nada les cuesta llamar o pedir un celular prestado, préstame tu celular para hablar ahí a la radio, para que me apunten ahí en los premios de los papás. Pero no tiene caso que vengan, porque ahí es que hay más gente que no está apuntada y vienen por regalo, pero pues ¿cómo le vas a dar regalo si no están apuntados? Hay que estar apuntados, por eso, ese es el, ese es el,

0: la temática o la organización de que tienen que hablar y tienen que estar apuntados, porque se van a llevar a cabo unas listas, que la persona que va a estar entregando los regalos, ella va a estar checando ahí la lista, que Julanito, el número 15, bueno, es Julano de tal, sí, cierto, donde su credencial, papas, ahí le va su regalo, vámonos. Se le entrega el regalo o se le da el vale, según lo que le toque, ¿verdad? Porque ya ve que pues tenemos, hay varias cosas que vamos a entregar ese día, hay de todo, ¿eh? Mire, por ejemplo, ahí agradeciéndole a los patrocinadores, ¿verdad? Ahí a Chonito Correa, ahí de la panadería Yanni, bueno, a Lacho Rodríguez también, al buen amigo El Maza, que también él nos va a regalar menudo y barbacoa. Lacho nos va a regalar papitas, ahí de la Chonito, unas amargosas, órale. Y luego, ahí de Carnicería Valentina, la buena amiga Fernanda nos va a regalar 4 medios kilos de barbacoa. Margarita Gaitán, también unas cuatro botellitas, 4 latitas. Y Arturo Subía, también, de ahí tenemos también 8 regalitos. Abarrotes y Carnicerías de Claudia Gil. Bueno, aquí el buen amigo Gil nos va a regalar 5 regalos, que es 1 kilo de chuletas, 1 kilo de costillitas y 3 medios kilos de barbacoa. El Gene Valdivia, él nos va a regalar 6 combos de asadito de puerco de 1/2 litro, que consiste el asado, la sopita y los frijoles. Órale. Y luego acá el licenciado Luis Aguilar, también sus regalos, 16 regalos. El Calimán, 2 regalos. Fito Trillo, 12 regalos. De que sería el Cassini, ahí con el buen amigo Noli, él nos va a regalar 10 medios kilos de queso. Y Carnitas Charón Legarreta nos van a regalar 3 medios kilos de carnitas. El Chinito Sotelo, como ya lo decía ahorita, ¿verdad? Nos va a regalar 12 regalos que consisten en 4 medios kilos de queso y 8 regalos de unas amargosas. Bueno, y Bingo Pizza, ahí el buen amigo Chava Morga, él nos va a regalar 4 pizzas de pepperoni grandes. Ándele. Y luego la refa de Patty Leal, ella nos va a regalar, pues esto es lo que es una afinación, y también aparte, pues el cambio de aceite, el filtro de aceite, el filtro del aire, las bujías. Y yo aparte nos vas a regalar otros 2 regalos más que consisten en un sombrero y una bolsa cangurera, bien bonita que está, por cierto. Mañana voy a recogerla ya. Y lo tenés al profe ahí del presidente municipal de La Cruz, también nos va a regalar 8 regalos. Y luego ahí licenciado Chuy Leal, ahí de Autopartes Leal, también nos va a regalar un cambio de aceite, también con filtro y toda la cosa. Y luego también ahí Chuy Pérez, ahí de Canita Cherrez Gaby, nos va a regalar 2 medios kilos de mixto, órale. Y luego también ahí la tortillería Mickey, también 4 regalos. Panchito Castillo, 6 regalos. Modelorama El Bozo, 12 regalos. El Negrito Armando Subía, 4 regalos. Mague Piña, 2 regalos. Familia Guzmán Muñoz, 1 litro de nieve de garrafa. Hijo, eso qué rica, ahí está con estos calorones. Carnita Chirones Alcántar, él nos va a regalar 4 medios de asado de puerco, el puro asado nada más, haciendo la aclaración. Y la Esperanza, panadería y repostería, también 4 regalos. Ahí de que sería la Tarumara, 4 medios kilos de queso. Y ahí la tienda vaquera, el Mezquite, nos va a regalar una cachucha bien bonita, por cierto, Y ahí de Deportes El Indio, pues nos van a regalar 5 regalos, ahí la señora Mica y su hija. Son 2 balones de fútbol y 3 camisetas de la selección mexicana, Órale. La Pollita Lozoya, pues también 3 regalos. Paulito Corral, 30 regalos. Plaza Moda, 4 regalos. Chente Valdivia, 4 regalos. Presidencia Municipal de aquí de Camargo, Jorge Aldana, 16 regalos. Cool Papas, papas caseras, ¿verdad? Ahí de la familia García Valles. Nos van a regalar 6 bolsas de 1/2 kilo de papas caseras, bien ricas, por cierto. Y ahí Luli Gaitán nos va a regalar 2 kilos. Pues de carnita ya picadita para hacerla en disco. Órale, qué hubo, ¿quién te pegó? Beto Campos, él nos va a regalar 12 regalos. Y Héctor Valles también. Son, ¿qué es? 2, 4, 6, 12. 12 clamatos para las primeras personas que le toque su 6ito. Pues mire, con clamato, qué hubo, para que vea. No, si está todo bien acomodado todo. Vamos a un corte y volvemos, Andri.
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0: Bueno, ahora vámonos directamente al Mundial de Fútbol, ¿verdad? Precisamente los resultados del día de ayer. Y el día de ayer el equipo de Portugal y R del Congo, República del Congo, terminan 1-1. Cristiano Ronaldo no hizo nada, hombre. Puedo estar chipileando ahí nomás de que me pegaron, que me dieron una patada. Pues anda jugando a las patadas, tiene que haber patada, ¿verdad? Pues sí. Luego Inglaterra se enfrentó a Croacia, donde el marcador terminó 4-2 a favor de Inglaterra. Mientras que Gana 1-0 a Panamá. Y el equipo de Uzbekistán cae ante Colombia 3-1. Eso fue lo que sucedió el día de ayer. Bueno, para hoy tenemos aquí ya, inclusive ya se jugó uno y ahorita el otro está en proceso, ¿eh? El otro se está jugando. 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Bueno, mis juegos para el día de hoy tenemos que primeramente... A ver, el equipo de Chequia y Arabia Saudita, los dos enemigos de México. Ya uno ya conjugó, falta el otro a México, ¿verdad? Terminaron 1-1, ¿eh? Y Suiza y... Bosnia Herzegovina, ahorita el equipo de ya se terminó, mire, ya acaba de terminarse. Suiza le gana 4-1 a Bosnia. Y luego ya a las 4 de la tarde se va a enfrentar en el grupo B, Canadá contra Qatar. Y en el grupo A, a las 7, allá en el Jalisco, allá en, bueno, más en el Acro, el estadio de las Chivas del Guadalajara, el equipo de México estará recibiendo a Corea del Sur. Híjole, pues vamos a ver qué pasa. Dicen que los de Corea no ven, porque están los ojos muy chiquitos y los mexicanos así con los ojotes. Bueno, vamos a ver quién gana, ¿verdad? Claro que le vamos a México. Yo también le voy 2-1, ¿eh? Yo casi estoy seguro que vamos a ganar 2-1, pero vamos a ver qué pasa, qué sucede. Pero eso es lo que está programado para hoy y mañana. Mañana, déjeme darle un adelanto para mañana. Mire, mañana en el grupo D, Estados Unidos estará enfrentando a Australia, mientras a la 1. Luego a las 4 de la tarde, en el C, Escocia va contra Marruecos. Luego en el grupo C, Brasil va contra Haití a las 6:30. Y a las 9:00 p.m, en el grupo D, Turquía enfrentará a Paraguay. Eso es lo que está por ahí para el día de mañana también en lo que es el fútbol. O sea, más bien el mundial de fútbol, ¿verdad? 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Bueno, vámonos ahora a lo que es el béisbol de Grandes Ligas, ¿verdad? Aquí tenemos ya resultados y programación. Bueno, mira, el día de ayer el equipo de los Rojos de Cincinnati cae ante el equipo de los Mets 9-1. Luego los Phillies de Filadelfia fueron derrotados por los Marlins 12-4. Y el equipo de los Royals de Kansas City, la gente del Calimán, derrota 6-2 a los Nacionales de Washington, mientras que el equipo de los Gigantes de San Francisco derrotan 7-2 a los Bravos de Atlanta, y el equipo de los Tigres de Detroit cae ante los Astros de Houston, ante la gente de Beto Campos, 4-2. Cardenales es derrotado por los Padres de San Diego, 6-1, mientras que el equipo de los Dodgers de Los Ángeles derrota 5-4 a los Mantarrayas, mientras que el Diamondback derrota 8-1 al equipo de los Serafines, a los Angelinos, y el equipo de los Blue Jays, los Azulejos, blanquean 3-0 al equipo de los Mediarrojas de Boston, mientras que los Yankees de Nueva York se imponen 10-5 a los Medias Blancas de Chicago, mientras que el equipo de los Gigantes derrota 7-5 a los Bravos de Atlanta, y el equipo de los Cerveceros se impone 9-4 a los Guardianes, mientras que los Cachorros de Chicago se imponen 8-6 al equipo de los Rockies de Colorado, mientras que el equipo de los Atléticos de Oakland cae ante los Piratas de Pittsburgh 12-4, y por último, el equipo de los Orioles derrota 5-3 al equipo de los Marineros de Seattle. Bueno, la programación para el día de hoy tenemos que ahorita a partir de las... Ya se jugaron algunos, yo creo que están adelantándole por lo del Mundial, ¿verdad? También, sí, pues quieren ir a ver el partido del Mundial también. Bueno, aquí dice que los Mediarrojas cayeron ante los Blue Jays 4-3. Luego los Cerveceros caen, bueno, este va en la parte baja de la octava entrada, ¿eh? Van ganando, los Guardianes le van ganando 4-2 a los Cerveceros. Y en la parte baja de la séptima entrada, los Rangers de Texas van cayendo ante los Mellizos 7-2. Y en la parte final de la tercera entrada, los Marineros de Seattle van blanqueando 3-0 al equipo de los Orioles. Luego ya hasta las 4:40 se van a enfrentar el equipo de los Phillies de Filadelfia a los Mets, mientras que los Yankees a las 5:05 van contra los Medias Blancas. Y a las 5:40 los Royals de Kansas City van contra los Cardenales. Y por último, a las 7:40, Atlético de Oakland enfrentará a los Serafines, a los Angelinos. Eso es lo que está por ahí. Bueno, pues ya nos vamos, fíjese. Ya llegó la hora cero de irnos ya despedirnos del programa. Así que se van a quedar aquí en la grata compañía de Chito Márquez con su programa de viejitas, pero bien buenas, de 3 a 4. De 4 a 6, Alberto Irigoyen con 70s, 80s. Y luego viene por ahí, ¿qué será? Híjole, pues yo creo que viene el doctor, ¿verdad? El doctor, porque después viene ya la narración del juego de béisbol entre Camargo Jiménez Camargo, así de sencillo. Bueno, para que usted esté muy al pendiente en los deportes, es toda la información, su amigo y servidor Mario Reina, y no lo olvide, como siempre, nuestra recomendación, practique el atletismo, ya que el atletismo es el cimiento del deporte, y no lo olvide, el deporte nunca termina, y coma frutas y verduras, y tome mucha, pero mucha agua.
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0: regreso aquí a través de la grandota. Muchísimas, pero muchísimas gracias. Iniciando la programación, por supuesto, en este día bonito, súper, súper agradable. Invitándote para que te reportes, te comuniques directamente con nosotros. Líneas que tú ya conoces, 20527 y 20960. Listas y preparadas para llevarte lo mejor en música.
1: Yo le sirvo de brujo.
0: Y salud para toda nuestra gente que anda bien, pero bien activa, echándole muchas ganas ahí en su trabajo. O donde quiera que nos estén escuchando, sintonizando, mil, pero mil gracias.
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0: Pueden también comunicarse, enviar su WhatsApp 648-100-040 y al 100-060. Ahí estamos en contacto directo. Para que ustedes nos digan qué quieran escuchar y, por supuesto, poderte complacer. Pronto avanzamos con más música, más de lo mejor aquí a través de la grandota 97.7.

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pues ahí escuchamos la música de Julián Álvarez, Corazón Mágico. Oigan, déjenme decirles que estén muy atentos. El día de mañana en el programa de Chito Que Tu Rola, voy a tener algunos regalitos por cortesía de nuestros amigos de Aroma. Yo tenía pensado que mañana también teníamos enlace y control remoto, ¿verdad? Pero no, mañana no, sería hasta el día sábado. Entonces mañana tenemos ahí para los papás unos detalles que son perfumes, ¿verdad? Hoy nos hicieron llegar 4 perfumes los amigos de Aroma y bueno, pues el día de mañana empezamos a regalarlos y también para que estén muy pendientes el día sábado, ¿ok? Vamos a distribuirlos, por supuesto, en las diferentes programaciones para que estén al pendiente de pues las cortesías de los regalos que vamos a dar, obvio, ¿verdad?, de Aroma. 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

música, Trupe Estrella, se llama El Botecito. 14 minutos nos separan ya de las 4 de la tarde, 14 para las 4. Oye, recuerden que hoy hay mucho deporte, ¿verdad? Recuerden que está el partido entre Mazorqueros contra los Rojos de Jiménez. Puedes seguirlo aquí a través de la Grandota 97.5. Y bueno, pues sí, estar al pendiente del resultado también entre la selección mexicana y la selección de Corea allá en Guadalajara. Oye, que por cierto, estaba viendo justamente unas imágenes directas de ahí del estadio y la verdad es que luce espectacular. De por sí, es uno de los estadios con la estructura más bonita, ¿verdad?, de todo el continente americano. Y fíjate que ahora su campo de juego, el césped y todo ello, está pero impecable. Así que va a estar muy padre, muy suave el partido también de México contra Corea. República Checa y Sudáfrica empataron. Este marcador le conviene y favorece muchísimo a la selección mexicana y a la selección de Corea, ¿verdad? Porque ambos pues ya traen sus 3 puntos, entonces pues cualquiera de los dos que llegue a ganar el día de hoy, pues asegura prácticamente el liderato del torneo del grupo A. Entonces es muy importante el resultado para el día de hoy. Más música aquí a través de Viejitas, pero muy buenas.

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pues solamente ya 3 minutitos para que el reloj marque las 4 de la tarde, 3 para las 4, tiempo de retirarnos, ya nos vamos. Por cierto, entonces muy pendientes a la señal de La Grandota por la tarde para el partido entre el equipo de Mazorqueros de Camargo y los Rojos de Jiménez. Este partido se llevará a cabo allá justamente, ¿verdad?, en la ciudad de Jiménez, tanto el día de hoy y mañana, tengo entendido, ya el sábado. Estarán visitando la frontera de Ojinaga. Así que, bueno, pues éxito y suerte para el equipo de Mazorqueros de Camargo. Sigue la transmisión aquí a través de La Grandota 97.5. Más música, con esto me despido. Es música del señor Fito Olivares, se llama Agüita de Melón. Gracias, con permiso.

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10: ¡Wow! Ya tenemos ahí un fondito musical suave de los 70s. Se figura que ando en la serie de Starkey Hutch. ¿Se acuerdan? Esta noche presentamos 4 ya de la tarde con 20 minutos aquí en la Grandota 97.5. Déjenme decirles que tenemos una temperatura hasta este momento, a las 4:20 de la tarde. Tenemos 39 grados. 39 grados centígrados, totalmente soleado para esta tarde-noche. 4 de la tarde, 20 minutos, aquí en los clásicos. 70s, 80s.
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10: En el disco de Creedence, de los oriundos del Cerrito, California, en 1970 escribieron esta producción que se llama La Banda de Viajera, Traveling Band, pero tuvieron serios problemas con la disquera que manejaba Little Richard. Porque Little Richard se quejó de John Fogerty, dijo que le había pirateado esta rola. Obviamente, pues hablando de Good Golly Miss Molly. Y se fueron a juicio hasta llegaron a un acuerdo para darle regalías de esta canción. Donde en 1970 la banda del Creedence escribiera esta canción. Habla de la historia de una persona que se lo llevan en una avioneta y que los estarían llevando a Memphis. Así que hoy vamos a recordar precisamente a la banda del Creedence Clearwater Revival con esta producción que, le repito, escribieron en 1970, la historia de la banda viajera Traveling Band. 4 de la tarde, 21 minutos, aquí en los clásicos de 70s, 80s.

¡Wow! Oye, le mando saludos a Juanito Quiñones, muchas gracias. Ahí el primo Arturo echándole ganas en esta tarde. Y saludos a Chuchis, Chules. Oiga, pues vamos a escuchar por qué se enojó Little Richard. Él escribió un año antes, dedicándole esa canción a su maestra, la maestra Molly. 4 de la tarde, 24 minutos. Good girl, Miss Molly.

Oiga, dígame quién no disfrutó estas rolas con los famosos cassettes de Little Richard, ya cuando rock and roleábamos. Sí. 4:00 p.m, 26 minutos. Estás conectado a la Grandota 97.5. Estamos llegando, la verdad, con un sonido estéreo de verdad de lujo. Ahí le mando saludos a toda la gente que nos sigue a través de las redes sociales, a los que están conectados en esta tarde a través de Alexa, Bruce Springsteen, el jefe, The Chief, Dancing in the Dark. 4:26 p.m. aquí en la Grandota 97.5. You got it.

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Bueno, pues la verdad es que estamos escuchando una de las voces cuando recién iniciaba la generación de los 80s. Ella se llama Bonnie Tyler y la rola se llama Esperando a que fuera un héroe. Esta canción fue utilizada obviamente en la película de Footloose. Son exactamente las 4 ya de la tarde, 38 minutos. Algo también que sonó en 1982. Y me refiero a Laura Branigan. La rola se llama Gloria. Duró 36 semanas en primer lugar. 22 minutos para que marquen las 5 de la tarde. Aquí en la número 1, la grandota 97.5. Ahí andan las nubecitas, pero no hay pronóstico de lluvia. 21 para las 5.

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13: Bueno, pues ya son 8 minutos únicamente para que marquen las 5 de la tarde aquí en los clásicos. Ahora presentamos a la banda de The Guess Who. Esta rola se llama American Woman. 8 minutos para que marquen las 5 de la tarde aquí en la Grandota 97.5. Excelente fin de semana.

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¡Wow! Es el de Las Vegas, ¿no? El concierto de Las Vegas. Elvis Presley con la historia de Suspicious Minds. Ahora son las 5 ya de la tarde con 6 minutos aquí en La Grandota. Oye, le mando saludos con mucho gusto a mi tremendo Alex acá en la colonia Benito Juárez. Muchas gracias. Saludos también con mucho gusto acá a la familia Ronquillo que me están acompañando acá por la Benito Juárez. Muchas gracias. En esta tarde de clásicos presentamos a Carlos Santana y el tema se llama Say It Again. Repítelo. 5 de la tarde con 6 aquí los clásicos 70s, 80s.

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Este era prácticamente el heavy metal ochentero. A cargo de la banda, precisamente en esta tarde, de Twisted Sister, el tema se llama We're Not Gonna Take It. Nosotros no lo vamos a tomar. Era una rola de, como de poner el ejemplo, ¿no? Nosotros no lo haremos. 5 de la tarde, 15 minutos más atrás, allá en los 60, vamos a recordar a la banda de Led Zeppelin, la canción del emigrante, Emigrant Song.

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Escuchamos a Eagles y el tema se llama The New Kid in the Town. El nuevo chico del pueblo, qué buena producción. De los grandes éxitos de la banda de las Águilas. 25 minutos para que marquen las 6 de la tarde aquí en la Grandota 97.5. Oigan, para todos los que nos siguen a través de las diferentes redes sociales, mil gracias. Estamos tan distantes a un WhatsAppito al 648-100-0040, 648-100-0060. Esta rola está a cargo de la banda de Aja y el tema se llama Take On Me. Tómame. 24 para las 6 aquí en Los Clásicos.

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qué buena producción a cargo de la banda de YouTube. Ahora son 4 minutos únicamente para, ya prácticamente para las 6 de la tarde aquí en la Grandota 97.5. Amigos, yo les deseo que tengan ustedes una excelente tarde, un excelente inicio de fin de semana prácticamente arrancando ya en este jueves. Y los voy a dejar con una excelente producción a cargo de Phil Collins. Y el tema se llama Another Day in the Paradise, otro día más en el paraíso. Pasen ustedes muy, muy bien en el resto de la tarde, noche. Nos vemos.